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1: Ricky, me siento mal, man. No sé qué me pasa. Rubia se me tiene malo, loco.
2: A mí me está pasando lo mismo, Ale. Esa chamita hasta del colegio se quitó, man.
1: Nosotros tan jóvenes y por lo que estamos pasando,
2: Sí.
3: Yo me he acostumbrado al cambio de horario en mi trabajo, al cambio de clima cuando viajo, al calor del verano.

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Iniciamos nuestro programa compartiendo nuestra música nativa con el grupo Contrapunto, interpretándonos Ecoviate Shagaú. Es un gusto para mis compañeros y yo compartir con ustedes, mis queridos amigos y amigas, este programa de los fines de semana, dando continuidad al nuevo formato de Horizontes, en las que nos proponemos enriquecer nuestro conocimiento de todo el potencial desarrollo de nuestro majestuoso departamento de Itapúa, producto de una cultura laboral única, resultado de la integración y convivencia entre inmigrantes foráneos y criollos paraguayos en estas fértiles tierras, redescubriendo por los horizontes de cada uno de sus 30 pueblos. En nuestro programa anterior, redescubrimos al primer pueblo fundado en la época colonial por el entonces sacerdote jesuita Padre Roque González de Santa Cruz, Encarnación, hoy capital de Itapúa, el séptimo departamento del Paraguay, y toda su evolución hasta la actualidad. Hoy les propongo quedarnos imaginariamente en la profundidad de nuestra historia, en la época colonial, para revisar los orígenes de otras tres reducciones jesuíticas guaraní, producto de la conquista espiritual en el periodo colonial en el que nos encontramos. Se tratan de los hoy distritos de Jesús Tabarangüé, Santísima Trinidad del Paraná, y por último vamos a ver en este bloque de este fin de semana Santos Cosme y Damián. A continuación compartimos con el trío San Valentín, que nos cantan Nostalgias del Ebe Teruzú.

con un pasado extraordinario. Extraordinario. Desde los remotos orígenes, Itapúa. Itapúa evoluciona y trasciende en la historia del Paraguay hasta la actualidad. Ahora, recordemos otro episodio del pasado de Itapúa. Comenzamos entonces una revisión por nuestra historia, ya que hoy tenemos, son total tres distritos y una capital departamental, los que fueron fundados en la época colonial. Y sin embargo hoy los tenemos y poco y nada conocemos de sus historias, y es como que los tenemos olvidado y bueno, pasa casi desapercibido cuando hay otras personas del mundo, podríamos decirlo, porque los turistas que llegan para conocer solamente lo que tenemos en estos distritos que lo vamos a mencionar y revisar un poco sus orígenes, a ver cómo fue que surgieron precisamente y cómo quedaron también en lo que hoy en la actualidad es el departamento de Itapúa, ¿verdad? Yo recuerdo que en 1998, en ocasión en que estábamos realizando trabajos de filmación o captura de imágenes en las reducciones jesuíticas de Trinidad del Paraná y Jesús Tabarangüé, para realizar documentales sobre las mismas, precisamente. Recuerdo que le dije al entonces intendente de Trinidad, en aquella ocasión, que qué envidiable y buena fortuna tienen ustedes, le dije, viviendo en un lugar tan distinguido e importante del mundo, o para el mundo. Es como vivir sentado sobre un cofre de tesoros, colmado de tesoros, ¿no? Cultural, me refiero. Distinguido por la humanidad, de incalculable valor. A lo que me respondió el señor intendente en aquella ocasión, es una placentera responsabilidad que nos toca custodiar o cuidar y compartir con la gente que llega de todo el Paraguay y el mundo para conocer de cerca nuestra historia. Eso fue lo que me dijo el intendente. Y efectivamente, las misiones jesuíticas guaraní de la antigua provincia del Paraguay fueron las más famosas de todas las que se establecieron en América. Y sus miembros, empleando la prédica y la enseñanza, lograron en poco tiempo un prestigio extraordinario. Su radio de acción abarcaba todo el sur del Paraguay, prácticamente el nordeste de la República Argentina actual, el sur del Brasil y parte del Uruguay actuales, ¿no? En los más de 150 años de desarrollo que tuvo en estas tierras.

versión del grupo bogadense Manduana, acabamos de compartir Bora y Jupote. Decíamos de las reducciones de Santísima Trinidad allá por principio del siglo XXI, prácticamente cuando hacíamos estos trabajos. Veíamos que la arquitectura misionera de aquella época, estamos hablando de la época colonial, ¿no?, evolucionó de manera extraordinaria. Desde los autóctonos Ogaguazú de madera y adobe del primer periodo hasta los extraordinarios edificios construidos en piedra Itaque, los conocidos como Itaque. Los conjuntos arquitectónicos de las misiones jesuíticas guaraní de la Santísima Trinidad del Paraná, Jesús Tabarangüé y Santos Cosme y Damián, lo que vamos a ver en otro próximo programa, ¿no?, son hitos de una arquitectura cuya grandiosidad y técnica nunca fue igualada por otros edificios en el Paraguay, hasta la época de los López. En 1993, estas dos reducciones jesuíticas, Jesús Tabarangüé y Santísima Trinidad del Paraná, fueron declaradas por la UNESCO Patrimonio Universal de la Humanidad. Durante la 16ª reunión del Comité de Patrimonio Mundial en Cartagena de Indias, en Colombia. Hoy yo les invito a conocer un poco más de estos dos distritos actuales, en el departamento de Itapúa, Jesús Tabarangüé y Trinidad del Paraná, que los tenemos a un paso de Encarnación y muchas veces muy poco o nada conocemos de sus orígenes. Si bien las fundaciones fueron más de 50, casi 60 reducciones, solo 30 fueron los pueblos que lograron consolidarse, de los cuales 8 figuran en el sur del Paraguay, 4 en el departamento de Misiones, que son San Ignacio Guazú o San Ignacio de Loyola, Santa María de Fe, Santa Rosa y Santiago. Y en el departamento de Itapúa, Encarnación, la única iglesia jesuítica que ha desaparecido completamente, quedando

En la voz de Rafael Acosta Vallovera acabamos de compartir Dera Tepecuá. Y vamos rápidamente a otro tema solicitado por nuestros amigos y amigas de este programa. En la voz de Marcos de Brix, compartimos ahora Mi Ciudad Lejana.

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En la voz de Rolando Ojeda acabamos de compartir Mi Oración Azul. Y para comenzar a revisar los orígenes de Jesús Tabarangüé y Trinidad del Paraná en Itapúa, cercana a Encarnación, nos retrotraemos por unos minutos imaginariamente hasta aquella época y ver cómo era la convivencia entre los pueblos nativos, sacerdotes y la actividad de los bandeirantes paulistas. Mencionamos de pronto en el bloque anterior que fueron casi 60 reducciones jesuíticas fundadas en la región desde Asunción primero y Buenos Aires por último, ya las últimas reducciones que se fundaron, ¿no? Ya vino las órdenes desde Buenos Aires. Sin embargo, solo 30 reducciones fueron los pueblos que lograron consolidarse, permaneciendo los vestigios hasta hoy día, donde podemos conocerlo. En el caso de Jesús Tabarangüé, que nos ocupa en este bloque, y podemos afirmar que fue fundada en el año 1685 por el sacerdote jesuita Jerónimo Delfín, sobre el río Mondaí, o a orillas del río Mondaí, cerca del río Paraná, en la más espesa selva tropical del Paraguay, con nativos Bga Apeteré. Sin embargo, poco tiempo después, ante el terror a las amenazas de los inminentes ataques de las malocas bandeirantes de San Paulo, Brasil, la reducción de Jesús Tabarangüé, o Jesús, cuando eso todavía, transmigró hacia el oeste, internándose aún más en la espesura de la selva, cerca del arroyo Ibarotí. Pero la seguridad seguía amenazada, por lo que hubo un nuevo éxodo, por tercera vez, siguiendo el río Paraná, aguas abajo, cerca del arroyo Mandosoví o Mandsoví, buscando vivir en paz. Pero de aquí tuvo que migrar casi enseguida y por cuarta y última vez, cerca del arroyo Capibaribí, donde se encuentra actualmente, cerca de Trinidad del Paraná, que también se encontraba en las mismas condiciones de las amenazas de ataque, destrucción y cautiverio de los nativos por parte de los bandeirantes

Acabamos de compartir con el grupo Surgente de Hilarión Correa, Amor y Rosa. La construcción del edificio de Jesús Tabarangüé comenzó entre 1756 y 1759. El templo de tres naves hubiera sido uno de los más grandes de aquella época, con una estructura principal de 70 metros de largo y 24 metros de ancho, correspondiendo su arquitectura a la última fase de las construcciones de los jesuitas. Las paredes laterales fueron levantadas a 12 metros de altura y las fachadas a 8 metros de altura. Sin embargo, quedaron inconclusas. En 1767-68, cuando fueron expulsados los jesuitas por el rey español Carlos III. Si bien luego de la expulsión de los misioneros jesuitas se continuó con la construcción del edificio, este nunca pudo ser concluido hasta el techo y posteriormente fue abandonado, así como el pueblo o casas para los nativos. No concluido o inconcluso significa en guaraní Tabarangüé, Jesús Tabarangüé. Está ubicada en el departamento de Itapúa, a 29 kilómetros de Encarnación, a 11 kilómetros de la ruta sexta, Juan León Mallorquín, y 12 kilómetros desde Trinidad del Paraná. En febrero del año 1908, se dispuso la creación de una Junta Económica Administrativa que decía Pueblos de Jesús y Trinidad, con asiento en esta última, en Trinidad del Paraná. En 1927 fueron elevadas a la tercera categoría y recién, en agosto de 1966, se crearon los distritos por separados. En 1993, Jesús Tabarangüé y Santísima Trinidad del Paraná fueron declaradas por la UNESCO Patrimonio Universal de la Humanidad.

En las voces de los Alfonso acabamos de compartir Regalo de Amor. A continuación, Bernardo Ábalos y su conjunto nos entregan Ñemijapeninte.

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con un pasado extraordinario. 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Desde los remotos orígenes, Itapúa. Itapúa evoluciona y trasciende en la historia del Paraguay hasta la actualidad. Ahora, recordemos otro episodio del pasado de Itapúa. Después del corte escuchábamos Bora y Juas en versión del trío Ñaza Indé. Y ahora vamos a dedicarnos un poco a hacer una revisión de los orígenes de esta reducción, que debe ser una de las que mejor se conservan, y gracias a una organización que ya lo vamos a mencionar, Paracuaria se llama, una organización alemana que ayudó muchísimo en el mantenimiento y rescate prácticamente de lo que era la reducción de Santísima Trinidad del Paraná y Jesús Tabarangüe. Pero veamos un poco el origen de la reducción de Santísima Trinidad del Paraná. Atravesó la misma desgracia que todas las reducciones que tenemos en el territorio sur del Paraguay actual. Santa Rosa, Santiago, Santa María de Fe, Santos Cosme y Damián, que lo vamos a ver en los sucesivos programas o en el próximo tal vez. Estos llegaron hasta esta región, hasta esa zona que quedó después como la región oriental del Paraguay o el sur del Paraguay. Ellos vinieron huyendo en éxodos a causa de los ataques de los bandeirantes del Brasil. Igual que la misión de Jesús Tabarangüé, la reducción de Trinidad fue fundada originariamente con el nombre de San Carlos de Borromeo en el año 1631, en el paraje Caap. Esta reducción fue atacada y destruida por los bandeirantes con algunos sobrevivientes que volvieron a establecer una reducción, esta vez bautizada con el nombre de Trinidad, en las selvas de las serranías del Tapé, paraje Itacuatiá, entre San José y Santos Mártires del Japón, uniéndose a esta las reducciones también destruidas de San Joaquín, San Cristóbal, Jesús María y Santos Apóstoles. En busca de mayor seguridad y espacio para trabajar, en 1712 pasó a la orilla derecha del río Paraná, o sea, actual territorio paraguayo, a poca distancia del arroyo Capibaré, a 12 kilómetros de Jesús Tabarangüé, en su último asentamiento, a cargo del padre Juan de Anaya, que es donde lo podemos visitar hoy. Es un lugar alto, de tierras fértiles, y cerca de una gran cantera de piedra arenisca, de donde fueron extraídos y tallados todos los materiales de construcción que podemos ver hoy en Trinidad del Paraná. El padre jesuita Juan Bautista Primoli fue el arquitecto que hizo el milagro de la majestuosa obra en Santísima Trinidad del Paraná.

La voz de Ricardo Flecha y el grupo Ñamandú. Acabamos de compartir De Que Huipe. Visitar hoy la reducción de Santísima Trinidad del Paraná es ver la máxima expresión de la arquitectura jesuítica en aquella época, época colonial prácticamente, y es ver la magnificencia de los trabajos de recuperación realizadas por la organización alemana Paracuaria, para poner en valoración turística e histórica acorde a su magnitud. De fama mundial, como ya lo había explicado hace un momento atrás. Los orígenes de la reducción de Trinidad se puede ver en la película La Misión, ganadora de varios premios, que de la década de los 80 se hizo, en el 86 se hizo esa película, La Misión, con Robert De Niro y otros actores conocidos. Se puede ver el establecimiento de la reducción de San Carlos, el ataque y destrucción de la misma por los bandeirantes. En 1886, con la venta de tierras al doctor Rafael Herrera Vega y socios, Trinidad quedó comprendido dentro de la propiedad privada, así como Jesús Tabarangüé, los que a partir de 1912, la administración de Zona Grande, con asiento en Puerto Cantera, procedieron a lotear estas tierras para vender a los inmigrantes europeos que llegaban. Sin embargo, en Jesús y Trinidad no hubo asentamiento de inmigrantes. En agosto de 1966, el gobierno determinó la separación de los pueblos de Jesús y Trinidad, hasta entonces fusionados, creándose los distritos con sus respectivas municipalidades de segunda categoría, con límites bien definidos. Santísima Trinidad del Paraná se encuentra a 31 kilómetros de Encarnación por la ruta sexta, Dr. Juan León Mallorquín. Aquí se puede disfrutar, según los días, de la música que utilizamos a veces de cortina en el programa, del programa Luces y Sonido de la Tierra, que lo hizo él nació en Casapá, pero es más encarnaceno e itapuense que la mandioca, como quien dice, ¿no? Me estoy refiriendo al maestro Luis Sarán.

Escuchábamos en versión del grupo Contrapunto, Lidia Mariana. Y a continuación llegan en sus voces, unidos, Betty Figueredo y Aníbal Lovera, que nos cantan Soledad.

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La voz de Luz Mabel Ortigosa, acabamos de compartir Lejano Ayer. Y en este cuarto y último bloque de Horizontes de Itapúa, donde estamos conociendo un poco nuestras riquezas culturales que tenemos dentro del departamento de Itapúa y revisando un poco a los más antiguos, a los primeros pueblos que fueron fundados en lo que hoy es el territorio del departamento de Itapúa, del séptimo del Paraguay. Estamos hablando de Jesús Tabarangüe y Trinidad, de sus orígenes y lo que es hoy un poco. Y por eso decimos siempre que a la gran riqueza natural de la tierra itapuense tenemos que sumar la particularidad de su gente, que en cada amanecer trasciende la vida en una convivencia de paz, trabajo y desarrollo. Y con los anuncios que nos vienen dando para estos próximos 3 años, 2023, 24 y 25, creo que con el orgullo, por supuesto, de ser paraguayo, vamos, e itapuense, por supuesto, vamos a salir adelante, como siempre, contribuyendo con la generosidad a la industria, al trabajo cotidiano de producción agropecuario, engrandeciendo al departamento en forma sostenida y permanente. Y aquí reiteramos una vez más que todo este potencial desarrollo es producto de una cultura laboral única, resultado de la integración y convivencia entre inmigrantes foráneos y criollos paraguayos en estas fértiles y majestuosas tierras de Itapúa, granero del Paraguay. Pero cabe destacar también la relevante importancia de cada distrito del departamento, de acuerdo a su ubicación geográfica, que está subdividida, recordemos, en 3 sectores, suroeste, centro y noreste, donde cada uno tiene a su vez características particulares. Distritos eminentemente apto para la ganadería, otros de producción agrícola, así por ejemplo la capital del trigo, del arroz, de la soja, de la hierba, etc. Otros por sus atractivos culturales y turísticos, y otros industriales y comerciales, así como empresariales. El conjunto de los 30 distritos es lo que eleva a Itapúa como uno de los departamentos más relevantes del Paraguay desde hace muchísimo tiempo. Y como dije, reitero esto, como nos están anunciando de la economía y la producción en estos próximos 3 años que se viene a trabajar, se ha dicho, gente,

En la voz de Néstor Damián Giret, acompañado por su conjunto, escuchábamos recién Serenata. Y decíamos que tenemos muy buenas expectativas y no tenemos que perder la esperanza, ¿no? En los últimos 5 distritos que venimos revisando en Horizonte de Itapúa, lo que ya vinimos repasando, ¿no?, en cuanto en este programa de Horizontes de Itapúa, que incluyendo a los que hablamos hoy, Jesús Tabarangüe y Santísima Trinidad del Paraná, que corresponden al sector geográfico del centro, y esta a su vez se destaca por su riqueza cultural turística internacionalmente conocida, ya que en 1993, recordemos esto, las reducciones en cada distrito fueron declaradas por la UNESCO como Patrimonio Universal de la Humanidad o Patrimonio Cultural de la Humanidad. Una plusvalía histórico-cultural-turístico. Además, una producción agropecuaria de mediana intensidad. Trinidad cuenta además con la producción de sandías que, en un lugar denominado Paso Huembe, donde se realiza cada año, excepto eso de la pandemia que apenas pudimos hacer y salir, habitualmente se hace en el mes de enero, la Fiesta Nacional de la Sandía.

En versión del grupo Itapúa 3, acabamos de compartir Xerogami. Ahora llegan esta familia que canta, Los Alfonso, que nos interpretan a continuación Apuitamo Xeañomi.

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Versión del grupo Generación de Villarrica, acabamos de compartir Canción a Villa Florida. Y rápidamente nos vamos con el siguiente tema musical, porque nos quedan todavía algunos y algunos pedidos por sobre todo, ¿no? Los Príncipes del Arte llegan ahora y nos interpretan Entre tus sueños.

Y bien, en este ya último bloque, que hacemos una breve síntesis o reflexión sobre los temas que tratamos hoy, y en este caso vimos, ya que nos quedábamos en los primeros pueblos que fueron fundados, en la selva. Tenemos que recordar más o menos allá por 1000, cuando nacía el fuerte Nuestra Señora de la Asunción, Madre de Ciudades. Al poco tiempo ya prácticamente se empezaron a fundar también las famosas reducciones o misiones evangelizadoras o conquistas espirituales o como se llamaba en aquella época, ¿no? Pero nosotros tenemos en el departamento de Itapúa no solamente el valor histórico de su ciudad capital, Encarnación, que lo dimos en el programa anterior, sino que además tenemos, vuelvo a reiterar esto, tenemos otros tres más, que son Jesús Tabarangüé, que lo dimos hoy, Santísima Trinidad del Paraná, y también tenemos San Cosme y Damián, que es lo que nos queda para completar este círculo, de pronto, de los cuatro pueblos más antiguos del departamento de Itapúa, y que hoy nos sirven prácticamente cada uno ubicado en su punto geográfico, estos distritos, pero que nos sirven sobre todo para una distracción o un conocimiento, un recorrido cultural, digamos, en la historia, turístico, para que podamos conocer y valorar, por sobre todo, así como hacen el resto del mundo que vienen de otros países. Yo recuerdo en Trinidad cuando le acompañé a unos amigos que vinieron, claro, profesores, vinieron desde Buenos Aires, Argentina, por primera vez, y querían conocer lo que era la ruina jesuítica, o las ruinas jesuíticas. Le dije, son reducciones. Y bueno, pero ahora están en ruina. No, no, fueron recuperadas, son reducciones. Ah, bueno, perfecto. Y los llevé, y me acuerdo que uno de ellos, el que era más grande, ya mayor, digamos, se pegaba la cara a la piedra tallada por los nativos de aquella época, y por poco no lloraba. Dice, vos sabés el sentimiento que me produce esto, el estar en contacto, el estar tocando la historia prácticamente que ustedes tienen acá, me decía en aquel momento, y eso despertó un gran interés en mí. Pero, claro, nosotros a veces, por las cuestiones de la vida, no buscamos transmitir esa cultura, que ese legado que nos dejaron aquellos aborígenes con unos cuantos jesuitas que fundaron, organizaron y convivieron con estos pueblos originarios, ¿no? Y nosotros hoy lo tenemos ahí, pasamos y pasamos por al lado y no le damos la importancia realmente. Sin embargo, gente que vive del otro lado del mundo vienen y no saben de qué manera sacar fotos, filmar y todas estas cosas, porque para ellos es lo más grande que tiene en cuanto a cultura histórica de la humanidad, ¿verdad? Pero bueno, ese es otro punto que vamos a ir conversándolo más adelante seguramente. Por ahora, vamos a ver en la parte de producción, vamos a repasar otra vez este distrito, porque hoy hablamos solamente de sus orígenes, su historia, su desarrollo, pero no hablamos todavía de la producción, industria y su economía, la economía turística, cuánto les deja, cómo es, si se mueve, no se mueve. Eso lo vamos a ir viendo un poco más adelante cuando volvamos a visitarlos, por sectores, por producción, por cooperativas, etcétera. Vamos a ir retocando siempre. Por ahora hemos conocido, creo que más de los orígenes de estos pueblos, de dónde vinieron, todo lo que atravesaron, y hoy los tenemos aquí con nosotros, también prácticamente olvidados. Bien, realmente ya nos vamos con los últimos temas musicales, así que les dejo para disfrutar de la música.

En versión del grupo Vocal 2, acabamos de compartir Oñón Dive Mí. A continuación, ya prácticamente vamos en la recta final de nuestro programa de hoy. Llegan los internacionales ángeles paraguayos y nos interpretan Secretos de Amor.

versión de Los Troveros de América, y ya casi al final de nuestro programa escuchábamos Gallito Cantor. Muy bien, mis queridos amigos y amigas, espero haya sido de utilidad de pronto este programa para por lo menos hacer un repaso sobre nuestra historia, sobre nuestra cultura, nuestros orígenes en el departamento de Itapúa, ¿eh? Y a todos los amigos, hay gente que se comunica permanentemente desde el exterior con nosotros y nos dice, acordate de tanto en tanto de nosotros. Norman Nicoricia, desde Hamburgo, Alemania. Él a veces se comunica entre semanas y ya pide su tema musical. Le dice, ¿por qué no me pasas más? Y le digo, porque tengo que hablar algunas cositas. Y la pinta, eso que vos hablas, hay cosas que yo no sabía. Y bueno, justamente este programa hacemos para eso, ¿no? O sea, para contribuir un poco al engrandecimiento cultural y sobre todo lo que queremos, porque hemos pasado, atravesado por cada cosa. Decimos, a veces realmente no sabemos ni cómo se formó, ni sabemos que vivimos acá, en el sur de Paraguay, punto y aparte, porque no sabemos más nada. Pero bueno, cualquier cosa ustedes... tienen el número de teléfono, si nos quieren sugerir algo, si quieren que agreguemos algo. Les comento que en este nuevo formato van a entrar mucho más datos técnicos de lo que ustedes se imaginan, porque con todos estos materiales se está preparando uno especial que va a tener datos para los, por sobre todo las personas que quieren conocer a fondo, a profundidad, digamos, todo lo que es el desarrollo y evolución de nuestro departamento hasta la actualidad. Datos técnicos, ¿sí? En agricultura, ganadería, industria, cooperativa, etcétera. Todo eso va a ir entrando. Así que bueno, por las dudas, el número 0985-713-475, ¿sí? Cualquier sugerencia o por ahí, no sé, quieren solicitarnos algún tema específico, nos comentan, ¿sí? Bueno, nos vamos despidiendo, deseándoles, por supuesto, que tengan un excelente resto de jornada. Y nos vamos con dos temas musicales. Los Indios, que este es uno de los pedidos que viene siempre de Buenos Aires. Musiqueada Jasmine Wilpé, en versión de Los Indios. Para mí, una de las mejores grabaciones de este tema. Luego, nos vamos con el terceto Ñamandú, que nos van a interpretar. Esto va para la ciudad de Posadas, que siempre nos piden este tema. Farra Xuipe Guare.

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Padre nuestro que estás en los cielos, gracias te damos por esta hermosa oportunidad que tú nos das hoy, para que podamos comunicarnos con todos nuestros amables oyentes. Te pedimos tu ayuda y tu bendición. Que así sea.

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Hola, hola, ¿qué tal? ¿Cómo están ustedes? Muy buen día, Chapa. Qué alegría reencontrarnos en esta cita de una vez por semana aquí a través de la radio, la 102.5 Itapúa FM, 21 de junio del 2026, Día del Padre, aquí en la República del Paraguay. Saludamos a todos los papás, a los padres, a aquellos sacrificados hombres que honran ese privilegiado honor de ser guías, de no solamente traer un hijo al mundo, sino que hacerse responsables en lo que implica esa sublime palabra. Así que para todos los papás, los que tenemos el privilegio, la bendición, la dicha de ser

Padres, que Dios nos guíe con sabiduría, con firmeza, pero con amor. Así que a todos los papás en su día, felicidades. Arranca la fiesta familiar del domingo. Preparando la mesa.

canción llegue a cada uno de los hogares, de nuestros oyentes, de nuestros auspiciantes, de los que hacemos parte de esta mesa gigante de cada domingo, Aurora en la producción general, Freddy Samaniego en la primera parte de la puesta al aire, después vendrá Hugo Den Espinosa, quien les habla, José Ríos Esquivel, el micrófono, linda, fresquita mañana, densa neblina, cuidado, con mucha prudencia, con mucha cautela. Pidiéndole a Dios también que los proteja, vayan seguros, tranquilos, no apurados para llegar sin ningún inconveniente a destino. Arrancamos preparando la mesa con un rico mate mañanero con yerba mate selecta.

0: 8 grados de temperatura en la ciudad de Encarnación, pero estamos abrigados con un abrazo, con un fuerte apretón de manos, con la familia cerca o con aquello que nos hace cada día ser el impulso para salir adelante. Pueden estar tal vez en algún lugar trabajando en la casa o solos o acompañados, pero bueno, por eso Dios siempre tiene que estar presente en nuestros corazones para no sentirnos nunca desamparados. Que Dios acompañe a los que están en la soledad, en la enfermedad o en alguna circunstancia lidiando con alguna batalla especial. Así que aquí estamos para acompañarles con música, mensajes, saludos, buenas melodías para estar, como siempre, hasta las 12:30 con Preparando la Mesa.
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0: Y así estamos arrancando esta fiesta familiar del domingo. 0985705362, 0985718368 para los mensajes al WhatsApp. Reporte de sintonía, saludos, mensajes. Gracias a la gente que ya nos está haciendo saber que está presente, presente. Vamos tomando lista en la mañana.
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0: Ahí está. Ya nos escribe, gracias a la profe María Luisa que me envió ahí un audio para compartir con la audiencia. A la gente que ya nos escribe a través del 0985705362.
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0: Bueno, aquí estamos. Gracias por elegirnos. Ya estamos para ir compartiendo esta linda mañana, levantándonos, como siempre dijimos, orando, dándole gracias a Dios por la vida, la existencia, la salud, la familia, los amigos y esta bendición de acompañarles domingo a domingo. Bueno, saludo a la señora que siempre comparte reporte de sintonía, pero ya no quiere que la nombre. Ya hay gente que quiere que le salude, pero no quiere que le nombres. Y como el amigo que vos dijiste, no sabes su nombre, pero le vamos a saludar al amigo donde estuvo en Cacupé estos días, Aurora. Hay un señor que iba a estar sintonizando el programa, pero no es el amigo que yo conozco, que es nuestro amigo, que no es ese, que no le podemos... Es otro. Este no le conozco. Bueno, saludo al amigo ahí en Cacupé, en donde estuvo... Aurora, estos días con su familia, pasando unos días de esparcimiento, así que a esta persona un saludo especial, no sé su nombre, pero bueno, me decía, saludale, en mi nombre, pasamos lindo. Ah, él sin nombre, no tiene nombre, pero bueno, me alegro con Aurora que pasó unos días de descanso, de compañía, como cuando sus hijas eran chicas, ahí cerquita. Compartiendo picardía, alegría, sonrisa, un desayuno. Es un poeta anónimo. A ver qué para su poema, hija. Yo conozco un poeta loco y enamorado por ahí. A ver, no escribo esta carta para decirte. Ah, la pucha, ya de entrada, amigo. No escribo esta carta para decirte cuánto te amo. La escribo para agradecerte por tu paciencia, tu cariño, tu forma de iluminar, incluso en mis días más grises. Gracias por existir, porque este mundo es mucho más bonito desde que estás en él. ¡Ah, ñame, iglesia! Así con lo... No te puedo explicar. Ese pedo que dijo el señor, ese. Vamos en música a decirle ahí. Podemos enviarle la letra a un cantante que tenemos. Ese se canta todo. Bueno, acá estamos. No, vamos a empezar bien la mañana, che. Bueno, ahí está el reporte de Sintonía 0985. Gracias al amigo Marcelo Villanueva desde Las Colonias, que envía un saludo por el Día del Padre. Un fuerte abrazo. Gracias también. Acá la señora... A ver, doña Juliana Barrero, que ya nos escribió un audio, nos envió un audio, a ver qué nos dice.
2: José, buen día. Aurora, Hugo, Freddy, preparando la mesa. Siempre le escucho a usted los domingos. Feliz Día del Padre para todos. Para vos, José, para todo que es papá de la radio. Feliz Día del Padre para ustedes. Hoy domingo, Día del Señor. Gracias por ahí, este día, José Ríos.
0: Amén.
2: Día de tu pasión siempre, André Bastá.
0: Gracias a todos los padres, a los papás y a los papitos. Tú dime, papi. Ahí están los papitos también. Porque no habría madre sin padres, ni padres sin madre. Es así, nos necesitamos. Ahora, por eso decía, hacer honor a tan bella bendición. Y lo digo yo como papá. Lo digo yo como papá, que tengo la dicha de ser padre de un hijo. Pero no podrías haber sido mamá si no había un papá. Como yo no podría haber sido un papá si no había una mamá. Así que nos complementamos. Hay cosas y cosas que suceden. ¿Cómo? Pero ¿de dónde iba a quitar? Se quita de donde tiene que salir. Dios fue tan generoso con la especie humana que hizo un hombre y una mujer para que juntos puedan traer al mundo a un hijo. Así que a vos también, que sos papá, el mejor de los deseos. Sé que sos papá de una niña, de una princesa, así que compañero, muchas felicidades por este día. Y los que tienen papá con vida y a los que no, bueno, en donde esté, en lo más alto que le pueda venir. Claro que sí, claro. Vamos a elegir una linda canción para los papás, así que vamos a saludarle a todos, a los que están y a los que ya no están. A veces, como seres humanos podemos acertar y en otras veces podemos equivocarnos, ¿no? Pero ¿quién es infalible? El único que nos lleva es el Dios Todopoderoso, ¿no? Así que Dios sea nuestra guía para equivocarnos menos, ¿eh? Por eso decía, con firmeza, pero con amor. Educar con el ejemplo, si se puede, más allá de las palabras. A veces nos cuesta, nos resulta difícil, pero bueno, ahí estamos. Así que a todos los papás en su día, un enorme abrazo, un sentido deseo de que pasen lindo. A mi papá, a mis hermanos que son papás, a todos los que hacen parte de este lindo y privilegiado desafío de ser padre. Así que así arrancamos esta fiesta familiar del domingo en esta linda mañana, a través del 0985705362, 0985718368. Pueden reportarnos sintonía, pueden hacernos saber que están compartiendo con nosotros el programa, que van a ser parte de esta cita, de esta fiesta familiar del domingo. Este tema dice Aurora que le envió alguien desde México. Así que México lindo y querido, ganó en el Mundial, dicho sea de paso. Ganamos nosotros también. A todos los papás en su día, muchísimas, muchísimas felicidades.

0: Preparando la mesa, vamos arrancando ya bien rapidito con el bloque de música paraguaya, que es un amor guaraní para todos los que gustan del folclore nacional, de la música más linda del mundo. Así comienza Preparando la Mesa.
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13: Seguimos preparando la mesa aquí a través de la 102.5 Itapúa FM en este domingo 21 de junio del 2026. 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Ahí escuchamos Josefina. Prepárense para el bloque especial más adelante de Brisa del Paraná, ¿eh? Un bloquecito en homenaje a el padrino de oro, Don Balta Hood. Hoy en el día del padre, sin duda, a los que ya no están físicamente, pero que su mejor legado ha sido su testimonio de vida. Así que a los hijos que hoy recuerdan a sus padres mirando al cielo, mucha fuerza y bueno, están presentes a través de los actos y del buen ejemplo que pudieron haber adquirido. ¡Feliz día del padre, Huguito! Gracias. ¿Cuánto? ¿Papá de cuántos? De dos. De dos. Ahí está, de la princesa y el príncipe. Mira. Y con la misma siempre. Sí, no, pero hay uno que dice, hay un amigo que dice con la misma. Sí, siempre con la misma, dice. Así. 8:41 minutos. Qué lío te quiero meter, Huguito. Dejano. Sí. Si me vas a saludar así, dejándome ahí, Huguito. Vaya, queda ahí.

0: Yo, 42 minutos, dice buenos días, Dios los bendiga y feliz día del padre a todos los papis de la querida audiencia, preparando la mesa. Saludos especialmente a mi esposo Alejandro desde Pradera Alta, los estamos escuchando, dice doña Marisol. Gracias, gracias, gracias por la sintonía. 0985-705-362, 0985-718-368. Venimos con música, venimos con este bloque de lubricantes y motorrepuestos Ruta 14 hasta las 12:30, la fiesta familiar del domingo, preparando la mesa.
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0: 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Son las 9:25 minutos, la hora que nos indica Hierro Center en Carlos Antonio López, esquina 25 de mayo. 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Bueno, algunos mensajes que vamos recibiendo por parte de la gente, audios incluidos, reporte de sintonía, vamos compartiendo con nuestra audiencia.
1: Buen día, equipo. Bueno, le queríamos saludar a Eugenio, desearle muy feliz Día del Padre, que pase un día lindo hoy, bendecido. Y bueno, le queríamos saludar a todos los papás, que pasen muy lindo, feliz Día del Padre. Y bueno, que sean todos bendecidos.
0: Amén.
1: Bueno, de parte de Marta y Panadería Tupán.
0: Gracias, gracias a la amiga Marta, al amigo Eugenio Bocilaitis, y a todos los papás argentinos en su nombre también. Muchas felicidades. Hay otros audio, otros reportes, a ver qué nos dicen. Espérame, que se me apagó el asunto este. Vamos a volver a encenderle un ratito, ahí estamos.
2: Buen día, Aurora, José y equipo, saludos. Acá Julio Zajajkowski, apóstol, misiones, escuchando el programa. Feliz día al padre para todos los padres. Este día.
0: Dale, Julio, gracias. Julio Zajajkowski a todo volumen. Suena fuerte su equipo, vino, ¿eh? Como para la parlante será. Qué pucha, espectacular. Bueno, oita. Y a ver, dice Gerol, padre e hijo. Beto Vil, los corridos espectaculares. Felicitaciones, dice este mensaje que primero decía: buen día, ¿qué tal? Todo tranqui. Me imagino, saludos cordiales. Les envío aquí escuchando la radio, el programa, preparando la mesa y a la vez tomando mate. Y me reí. Y o sea, mi hermano nos hizo reír mucho. Escuchó que dicen que es Día del Padre hoy y él dijo que parece que mañana es el día. No, bueno, que eso también hay, dice. Así que el saludo para Susana Cosar y toda la gente que está sintonizando la radio también ahí. Y le encantó el bloque con Brisas del Alma cuando estuvieron aquí en vivo. Roberto y Gerol y Susi. Es la que escribió el mensaje. Y también estuvo Don Beto Vil. Otro mensaje. Saludos, gracias a la amiga Miriam también, que nos escribe. Dice: feliz Día del Padre a mi querido amigo. Excelente papá, un ser muy especial. Que Dios le bendiga siempre con mucha salud. Felicidad, saludos y cariño de mis padres también. Les queremos mucho. Que disfruten de este día hermoso. Día José y Aurora en especial. Quiero saludar a mi

0: padre, un hombre guapo y trabajador, el señor José Gregorio Pereira, el mejor papá, mi mejor amigo, el que siempre está, que Dios lo bendiga siempre por ser único, dedicarle un tema musical, un chamamé a elección, siempre escucha el programa, le alegrará todos los domingos. Le saluda a su esposa Olga, sus hijas Miriam y Patricia, saludos para todos los padres del programa y éxito siempre, bendiciones. Gracias y saludos, feliz día al para don José Gregorio Pereira.
1: Michael Bellesquipo y Pupones te
0: Y ahí está, era San Jaikoski. A todo volumen nos está escuchando don San Jaikoski, ¿eh? Bueno,
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0: Ah, lleva, está haciendo temblar todo. Buen día, quiero saludarle a un papá, a mi papá Andrés Cluba, por su día, que la pase súper bien. Saludos desde mi trabajo. Zona de Iturbe, dice. Así que el saludo para don Andrés Cluba.
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0: Más saludos, más reporte de sintonía.
3: Buen día, señora Aurora, señor José. Muchas bendiciones. Feliz día del padre a todos en general. Y para Juan Portakevich. Lo saluda su hijo Andrés Portakevich de acá, de Luján, provincia de Buenos Aires. Que tenga un excelente día rodeado de sus hijos que están ahí. Y le está a la distancia, lo recuerda. Bueno, muchas bendiciones, un abrazo grande a la distancia. Muy, muy bueno el programa.
0: Gracias, doña. Gracias. Gracias, gracias a la señora Nilda, que desde Luján, Argentina, nos reporta sintonía a través de internet www.itapuafm.com.py.
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0: Saludo al amigo Roberto de Posada. Feliz día del padre. Un muy buen día, José y Aurora. Feliz día para vos, ya sos papá también. Acá hoy es un día muy especial para todos los padres. Aguante Paraguay, que reciban un hermoso regalo de parte, recibí, dice, un hermoso regalo de parte de mi hija Oriana y Juan Cruz. Nos alegramos contigo, Roberto, y como decimos a veces, mejor regalo que nuestros hijos sean personas de bien, y creo que es la mayor satisfacción, así que ojalá Dios quiera siempre lo sean, ¿no? Bueno, buen día, Aurora, José y equipo Isla Alta presente. Feliz día al padre para mi papá Ramón Ibáñez Vera y a todos los de Paraguay y Argentina. Don Ramón Ibáñez, feliz día.

0: hoy yo te canto, papá querido, tu cumpleaños pa' festejar.
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1: ¿Vamos a escuchar completito? ¿Eh? ¿O no? Así le saludamos a estas personas y cumplimos con este saludo tan especial. Buen día a los amigos, feliz día del padre para todos ahí que son papás. Quería saludarle a toda mi familia de Paraguay por el día del padre y acá a mi hijo Johnny y cuñado Antonio por el día del padre. Soy Jorge Duarte de Posadas. De paso también nos escribió, a ver, otro saludo por aquí. Bendecido domingo desde Chaipé, escuchándolos como siempre. Feliz día al padre, a todos los papás que escuchan el programa, doña Esther López. Gracias, doña Esther, al amigo Walter Lubier. Buenas, buenas, saludos a todos los padres. Para vos también, Walter, para los suegros, para el suegro, para el papá, no sé, para los que son papás, ahí ya está haciendo fuego el encargado de la parrilla. Al amigo Abraham Arámbulo dice, buen día José Aurora y al operador, feliz día del padre para usted, para mi hijo Derlis, para mi yerno Jorge y para todos los padres por su día, también para vos Abraham, muchísimas felicidades. Feliz día del padre José Hugo y en especial a mi padre Mario Florentín, lo quiero muchísimo, dice ya el mensaje de Jocelyn y su hermanita que seguramente están ahí escuchando la radio. Están enviando un audio, después cumplimos con el audio. Feliz día del padre, buenos días, saludos desde la vivienda Arroyo Porá. Gracias por alegrarnos la mañana los domingos. Quiero saludarle a todos, a mi yerno por el día del padre, dice ña María Encina, que nos envió unas cuantas fotos, a su yerno Cristian, con una linda música, todos tienen una profesión, dice, con la música, camionero enamorado. Feliz día al padre. Bueno, con esto, señores, seguimos saludando a todos los papis en su día.

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3: Yo la amé y era de otro que también la quería. Perdónala, Señor, porque la culpa es mía. Después de haber besado tus cabellos de trigo, nada importa la culpa, pues no importa el castigo. Fue un pecado quererla, Señor. Sin embargo, mis labios están dulces por ese amor amargo. Ella fue como un agua callada que corría. Si es culpa tener sed, toda la culpa es mía, Señor. Perdónala. Tú que le diste a ella su frescura de lluvia, su esplendor de estrellas. Su alma era transparente como un vaso vacío. Yo lo llené de amor. Todo el pecado es mío. Pero, ¿cómo no amarla, Señor, si tú hiciste que fuera turbadora y fragante como la primavera? ¿Cómo no haber amado si era como el rocío sobre la hierba seca y ávida del estío? Traté de rechazarla, Señor, inútilmente, como un surco que intenta rechazar la simiente. Era de otro que no la merecía. Por eso en sus brazos seguía siendo mía. Era de otro, Señor, pero hay cosas sin dueño. Las rosas, los ríos, el amor, el ensueño. Ella me dio su amor como se da una rosa, como quien lo da todo, dando tan poca cosa. Una embriaguez extraña nos venció poco a poco. Ella no fue culpable, Señor, ni yo tampoco. La culpa es toda tuya, porque la hiciste bella y me diste los ojos para mirarla a ella. Toda la culpa es tuya, pues me hiciste cobarde para matar un sueño porque llegaba tarde. Sí, nuestra culpa es tuya. Si es una culpa amar y si es culpable un río cuando corre hacia el mar. Es tan bella, Señor, tan suave, tan clara, que sería un pecado mayor si no la amara. Por eso, perdóname, Señor, porque es tan bella que tú, que hiciste el agua, la flor y las estrellas, tú que oyes el lamento de este dolor sin nombre, tú también la amarías si pudiera ser un hombre.
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4: Seguimos preparando la mesa aquí a través de la 102.5 Itapúa FM, 10:06 la hora que nos indica Hierro Center. 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Bueno, muchos mensajes, muchos saludos, muchos reportes de sintonía. Vamos a ir saludando a un montón de gente que está hoy recibiendo el cariño de sus hijos por el Día del Padre. Ahí Topacio le saluda a su papi don Carlos Antonovich. Palaurinero, van los saludos. Y para Mirciade, de parte de sus hijas Ámbar y Opal, también muchas, muchas felicidades ahí a Mirciade López, de parte de sus hijitas también. Hay otros saludos por acá, más adelante también. Gracias al amigo Rolando Mesa, que quería que le saludemos en especial a su papá, don José Mesa de Pirapó, Puerto. Decirle que los quiero mucho, si es posible, con el tema musical Viejo, mi querido viejo. Saludos entonces para don José Mesa de parte de su hijo Rolando Mesa. Vamos a ir con algunos saludos, algunos mensajes, después un pedacito por lo menos de alguna de las canciones por el Día del Padre. Impresionante la cantidad de mensajes. Dice, por ejemplo, buen día Aurora, José y equipo Isla Alta presente. Feliz Día del Padre para mi papá Ramón Ibáñez Vera y a todos los papás de Paraguay y Argentina. Otro mensaje por acá dice, buen día para todos los integrantes del programa. Un saludo muy especial para todos los padres, en especial para mi hermano mayor, que es nuestro apoyo. Se llama Juan Atilio Benítez, vive en el barrio Santa María. Abrazo grande, que Dios le bendiga siempre desde Río Gallegos, Argentina. Familia Benítez Chávez, escuchando como siempre. Otro mensajecito por acá, dice, a ver, voy leyendo los mensajes, pues soltamos un pedacito de la música, a ver, dice, hola, muy buenos días, José y Aurora, hermoso el programa, queremos saludarle por el Día del Padre a nuestro querido papá Jacobo Pradichuk, que es un gran padre y un ejemplo a seguir, lo amamos mucho de parte de sus hijos Eugenia, Héctor y Jorge Pradichuk, también de parte de su esposa Karina Sicún, le deseamos todo lo mejor con un tema de Julio Iglesias, somos de Nueva Alborada, muchas gracias. Va el saludo entonces al querido papá don Jacobo Pradichuk, de parte de toda su familia, también de parte de su esposa, doña Karina Sicún. Otro mensaje por aquí, a ver qué nos dice el amigo Jesús Antonio Huerta Basauri. Ahí el amigo Jesús Huerta Basauri desde España. Perdón, desde España, digo, desde Perú. ¿Cómo se llamaba el lugar que estaba él?
5: Bien, acá, feliz de la vida.
4: Feliz de la vida, un cariño especial nos saluda por el Día del Padre. Se mandó a poner ahí en la guanga. Saludo al querido amigo Jesús Antonio Huerta Basauri.
6: 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Si se puede saber, ¿no? Si se puede saber.
4: Saludo para él. A ver, Jocelyn y Zaira, a ver, enviaron sus audios y les escuchamos.
7: Hola, José, quiero saludar a mi papá Luis, que hoy está por el Día del Padre, le quiero mucho.
4: Niña.
7: A ti también, felicidades.
4: Gracias, muy amable.
7: Soy Zaira Cayus.
4: Dale, Zaira.
8: Feliz Día del Padre, y quiero saludarle en especial a mi papá y a mi abuelo Mario Florentini y a mi abuelo Alberto Cayu. Les quiero mucho.
4: Hecho el saludo ahí para el papi, para los abuelos que son papás naturalmente. Hola, buen día, hermoso día con el programa. Aún más, quisiéramos mandarle un saludo a nuestro padre por su día, Milko Pradichuk. Desearle todo lo mejor, desearle nuestro cariño que le queremos mucho con un tema ucraniano. Sus hijos Marco, Sonia y Jorge. Otro mensaje dice, buen día, muy bueno el programa. Quiero saludarle a mi tío Miguel Polek de Fran. También saludos a mi tío Juan Estechuk de Encarnación por el Día del Padre, recordando a mi papá que ya no está físicamente y a todos mis primos muy especialmente. Feliz día desde Pirapeú, Edelira. Daniela Pollets, pasen un buen tema para todos los padres en su día. Dale, Dani. Van los saludos para tus tíos y la recordación de tu papi. Buenos días, estamos sintonizando el programa acá en familia. Feliz Día del Padre para ustedes, muy especial a don Francisco Cuevas, mi papá, y al señor José Pereira y esposa doña Olga, mi aprecio para ellos. Otro mensaje por acá dice, muy buenos días, preparando la mesa, feliz Día del Padre. De parte de Otto, escuchando todos los domingos, excelente programa, dice doña Juana. Saluda al querido tío Otto también. Otro mensaje dice, buenos días, soy Nancy de Posadas, Argentina. Quiero saludarle a mi esposo Roberto por el Día del Padre, es el mejor papá que pude darle a mis hijos, Oriana y Juan Cruz. Los domingos siempre escuchamos el programa, así que para don Roberto, de parte de sus hijos, de su señora también van los saludos. Otro mensaje dice, buen día a todo el equipo, quisiera saludarle muy especialmente al señor Basilio Chilupa por el Día del Padre, de parte de sus hijas, nietos, nietas, y también a todos los padres integrantes de esta hermosa familia Chilupa del barrio San Antonio, Picada, Puitá. Feliz Día del Padre para todos. Buen día, excelente el programa, quisiera saludarle a mi padre Richard Lafuente por su día, de parte de sus hijos Adrián y Andrés. Felicidades también. Otro mensaje por acá dice, bendecido domingo, buenos días, ¿cómo están? Saludos por el Día del Padre para todos y especialmente para mi padre Juan Portaquievich, esposo Jorge, hermanos Dani y Andrés, que pasen un lindo día con un lindo tema ucraniano. Bendecido domingo. Otro mensaje dice, buenos días, quiero felicitarle a todos los padres que están escuchando este hermoso programa, en especial a mi amado esposo Julio Bruch, y agradecerle todo el amor que nos brinda día a día. También quiero saludarle al fiel oyente de Candelaria, al padrino Alicio Correa, un padre ejemplar, muchas felicidades para él, que está en compañía de su esposa Ana Caballero. Cariños desde Encarnación, de parte de Juanita Caballero, muchísimas gracias. Otro mensaje dice, buenos días, ¿qué tal? Muy lindo el programa. Como siempre, quiero mandar un feliz Día del Padre a nuestro papá Rubén Blige, de parte de sus hijos Alex, Antoine, Yameli, acá desde Loma Plata, Chaco paraguayo. ¡Epa! Bueno, y un saludo cortito para saludarle a los papis en su día, entonces también con ese himno de Piero para don José Mesa en Pirapó, Puerto, de parte de su hijo don Rolando.

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4: Seguimos disfrutando de este lindo domingo 21 de junio del año 2026, Día del Padre, compartiendo con ustedes, preparando la mesa. 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Arriba, arriba, arriba, arriba. Ah, se vienen bloquecitos bien movidos, alegres, románticos, sentimentales, querido, tristes y todos los sentimientos que pueda despertar cada canción, cada bloque musical en la mañana.
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4: Queda hora y 37 minutos de programación todavía, así que voy leyendo algunos mensajes de la audiencia, que son muchos. A ver, dice el amigo Juan Viera: buenos días, feliz Día del Padre, escuchando el programa por la radio del auto y por el celular, Radio 102.5, el programa más escuchado de los domingos, preparando la mesa, dice el amigo Juan Viera. A ver, audio incluido, vamos con los audios.
6: Sí, muy buenos días, señora Aurora, a todo su equipo de trabajo, al señor Espinosa, un muy feliz Día al Padre, a todos los radioescuchas de tan prestigioso programa. Bueno, que el Altísimo en su día derrame a todos los mismos y nos enseñe a cuidar a este hermoso mundo que tenemos para la convivencia diaria y en armonía. Saludos, Luis Prisniewski.
4: Ahí está, yo que me estaba aprendiendo, Prisniewski o Prisniewski, ya no sé cómo decir. El Espinoso y a Espinosa también, ¿eh? Saludos para todos. Bueno, el Escamoso, ¿te acordás, Guido? Pedro el Escamoso. Pensar que alguna vez yo tuve el pelo de Pedro el Escamoso, ahora ni la pelusa no queda. Buenos días, feliz día del padre Andrés Cluba, de parte de nietos Milena y Joan. Así que para don Andrés Cluba también, feliz día del padre. Otro mensaje dice, hola, buen día, Aurora y José, Garupá presente. Les queremos saludar a todos, en especial a Fidel Escurra. Es un papá muy ejemplar, por eso se merece el saludo de parte de 8 nietos, 4 hijos y su esposa Hilda Irala, con un buen corrido de brisa del Paraná. Así que a el señor Fidel Escurra, muchas felicidades. El pirulino. ¡Eja! Y el pantaloncito así medio, cortón. ¡Esa! Ping, ping, pong. Una sola camisa y un solo pantalón, decía la música.
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4: Dale, dale, bailá, bailá, bailá. Buen día, quiero saludarle a mi nieto Lucas Leshkar González por cumplir su primer añito de vida, y a mi marido Nicolás Leshkar por el Día del Padre, a mis 4 hijos que son padres, Sergio, Dani, Vitalio y Carlos. Bueno, para el nieto Lucas, feliz cumpleaños, y para los padres, tú dime papi, tu papi llegó. Ahí a todos los papitos, feliz, feliz día.
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0: Caldo. Doña Neure, saludo. Papi, feliz día. Bueno, otro mensaje por acá que nos dice la gente.
1: 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Uy, se murió.
0: No se te enoje. Qué cara, Juliano, ve ahí. Saludos, cariño especial al amigo. Buenos días, quiero saludarle a mi papá Carlos Jau por su día. Te queremos mucho, tus hijos Lady y Carlitos. Así que a Carlos Jau, feliz día del padre.
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0: Buen día, ¿qué tal? Le queremos saludar a nuestro papá Vladimiro Yúcalo por el día del padre. Le saludan sus hijas Milagros y Giselle. Le queremos mucho, así que don Vladimiro, feliz día del padre.
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0: hijo. Buen día, hermoso el programa. Saludos a todos los papás, que Dios bendiga a cada uno y pasen lindo día rodeados de sus familias. Saludos especiales a mi suegro, don Teodoro Sadowski, y a mi papá Vladimiro Dubatowska, que sean eternos. Los queremos mucho de parte de toda su familia, ahí de parte de doña Sofi. Y don Jorge de Neumático Fran, hecho los saludos.
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Buen día, quiero mandarle un saludo para nuestro papá, dice Ivo Albrecht de Uruzapucay. Le queremos mucho y que pase muy bien de parte de sus hijos. Saludos a todos los padres en este día.

0: con chocolos. Más saludos, más mensajes, más reportes de sintonía. ¿A qué? Ñemo buena con asuntos. Ah, qué bueno.
1: Feliz día del padre para todos. Tengo un papá en la radio y estoy escuchando temprano. Ya no tengo más papá también, ya viste, pero bueno. Quiero saludarle a toda mi hermano, que son papá, mi hijo, mi cuñado, y a toda mi familia de Paraguay, que son papá también. Y gracias, siempre me alegra los domingos. Gracias, amigazo, y aguante Paraguay. Y gracias por todo y siempre le escucho. Así que soy Jorge Duarte de Posada de vuelta.
0: Dale, gracias, don Jorge, amigo. feliz día y bueno, fuerza Paraguay, fuerza Argentina, que juega mañana ante Austria. Qué lindo horario, a las 2 de la tarde, ¿eh? Feliz lo que no trabajan en ese horario. Van a poder ver el partido. Bueno, otro mensaje dice: buenos días, estamos escuchando desde Ushuaia, Tierra del Fuego, Argentina. Feliz día del padre a todos, y en especial a nuestro padre Pablo Laulaja. Está escuchando desde Nueva Alborada, a todos desde esa colonia también, trabajadora, de parte de Aníbal y Alexander. Saludos.
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0: Amén, amén, amén. ¿Qué es lo que viene, Huguito, ahora? Ranchera romántica, para los papás románticos. Ay, qué anillo, no otra vez. Papá se pone feliz. Bueno, a todos los papi chulos. Mamá, capaz que hoy día. Hoy es tu día. Bloque de rancheras románticas aquí en Preparando la Mesa.
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52 minutos en todo el territorio nacional. Ya estamos en el tramo final de la programación de este lindo domingo, Día del Padre, ahí honrándole a cada uno de los papás con buena música, con mensajes, con saludos, con mimos musicales en esta linda mañana de domingo. Bueno, los últimos mensajes antes de irnos ya con el bloque de música ucraniana, despedir nuestra programación del día de hoy, entre los que la gente se ha reportado también a través del 0985-705-362, 0985-718-368. Hola, buen día, gente linda, un feliz Día del Padre de parte de la familia Dager, un saludo a mi amigo Mancilla con uno de los temas que tengan, gracias, dice, hecho el saludo. Otro mensaje por acá dice, buenos días, quiero mandar un saludo para Fernando Rizac, que el 19 estuvo de cumpleaños de parte de su padrino Anatolio y su prima Analía. Así que Fernando Rizac, muchas felicidades. Otro mensajecito por acá nos dice, a ver, buenos días, preparando la mesa, quiero saludarle a todos los padres hoy en su día, en especial a mi marido Guido Albrecht, a mi cuñado Ivo Albrecht, por el Día del Padre con el tema Viejo, mi querido viejo. Soy Nidia de Uruzapucay, también a mi sobrino Luis, a mi cuñado Víctor Yuk y a mi hermano Alberto López. Otro mensaje por acá dice, buenos días a todos los padres y en especial a mis hijos que son papás, están en Buenos Aires, a mi marido José Fernández de San Luis del Paraná, que Dios los bendiga a todos, dice Felicia o Feliciana de San Luis del Paraná. Otro mensaje dice el capitán Miguel Montero, dice, saludo a todos los papás en su día, a vos también y a toda la producción, éxitos, gracias capitán, igualmente feliz día. La amiga Nurimar Amarilla desde Paso de la Patria Argentina, feliz día, gracias Nurimar, al querido amigo Marcelo también, gracias por la sintonía. Mensajes al 0985-705-362, 0985-718-368. Estamos llegando a la parte final de la programación del día de hoy, agradeciéndole como siempre a cada uno de nuestros oyentes, a los anunciantes, a los que hacen posible que cada domingo podamos llegar con buenos mensajes, con saludos, con melodías, con alegría. Los últimos tres mensajes, a ver, buenos días, feliz día para Iván Igor Krivinsky de parte de sus hijos Juliano, Miguel y Gael Gabriel con un corrido, te queremos papi, le dicen. Otro mensaje, buenos días, quiero saludarle a todos los papás en su día, en especial para mi papá Adolfo Zapper, de parte de su hijo Palermo, don Adolfo, feliz día, gracias Palermo por la sintonía. Otro mensaje dice, buenos días, saludos a Juan y Rimarchuk, de parte de su sobrina favorita, Kiara Rimarchuk, bendecido día. Otro mensajecito por acá, a ver qué nos dice. Buenos días, queremos saludarle a nuestra baba Olga Semeniuk, que estuvo de cumpleaños de parte de sus nietos Nicolás, Juliano y Gael. Con un no jayalita, te queremos baba, le dicen a Olga Semeniuk.

que haya lista para la baba. El señor Gustavo Malman dice feliz día. Igualmente para usted, don Gustavo. Ahí está. Hecho el saludo para todos. Y Walter Duvier también de vuelta el saludo para él, el asadero. Ahí para el suegro, para todos los que están ya compartiendo con nosotros la sintonía. Y bueno, nos vamos. Aurora en la producción general. Primero estuvo Freddy Samaniego, después tomó la posta el tramo más largo, Hugo Espinosa. Y sigue hasta las 8 de la noche, dice hoy. Por el día del padre, honrar el trabajo sacrificado, padre. Fuerza, fuerza, Vito. Quien les habló, José Ríos Esquivel, el micrófono a todos los papás. Feliz día, nos vamos con la música ucraniana. Hasta el domingo que viene con más. 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

0: Gracias, Padre amado, por este tiempo compartido con todos los oyentes de este programa. Y permítanos, si es tu voluntad, volver la próxima semana para estar nuevamente en comunicación con todos en tu nombre. Amén.
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Muy buenas tardes, amables oyentes. Les saludo muy afectuosamente al llegar hasta sus amables hogares con esta audición, La Voz del Evangelio, un programa radial cristiano que por la gracia y voluntad de Dios se irradia todos los domingos a esta hora y por esta gentil emisora amiga, desde la ciudad de Encarnación, Paraguay. De una manera muy especial, saludo a todos los muy apreciados y respetados padres con motivo de celebrarse hoy su día, deseándoles a todos la bendición del Dios Padre y un muy feliz y bendecido

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1: Muy amables oyentes, que la gracia, la paz y la bendición de Dios, nuestro Padre Celestial, sean con todos ustedes y especialmente con todos los papás en este su día. Gracias por estar en la sintonía de esta audición, la cual espero sea de mucha bendición a sus vidas.
2: Padre Celestial, hoy levanto una oración especial por mi padre, por aquel hombre que luchó por su familia, que muchas veces lloró en silencio, que trabajó sin rendirse. Y hoy quiero pedirte que cumplas sobre él tus promesas, porque tu palabra dice: Jehová te bendiga y te guarde. Y esa es mi oración para él.

Muy estimados y apreciados oyentes, hoy aquí en el Paraguay, como así también en otros países del mundo, se celebra el Día del Padre, en honor a ese ser tan especial llamado Papá, sobre quien Dios nuestro Señor ha puesto la gran responsabilidad, no tan solo el de criar y educar a sus hijos, sino también el deber de procurar el bienestar de su familia. De manera que saludo a los muy apreciados padres en su día, deseándoles ricas y abundantes bendiciones de Dios, nuestro Padre Celestial, y esperando de que estén pasando un maravilloso y bendecido día con sus hijos y demás seres queridos. En el Salmo 128, en los primeros 4 versículos, dice así la palabra de Dios: Bienaventurado todo aquel, añado papá, que teme a Dios, que anda en sus caminos. Cuando comieres el trabajo de tus manos, bienaventurado serás y te irá bien. Tu mujer será como la vid que lleva fruto a los lados de tu casa. Tus hijos como plantas de olivo alrededor de tu mesa. He aquí que así será bendecido el hombre, el papá que teme a Dios. Son muchos los que piensan, creen y dicen que la mayor dicha o felicidad es gozar de buena salud, tener un buen bienestar económico y un confortable hogar. Sin embargo, estimados oyentes, Dios nuestro Creador nos enseña por medio de su palabra de que la verdadera dicha y felicidad para todo hombre, para todo papá, está en vivir en el temor de Él y en el andar o vivir en sus caminos, es decir, vivir conforme a su santa palabra y su santa voluntad. El salmista dice que todo aquel hombre, llámese papá o jefe del hogar, que teme a Dios, es decir, que ama a Dios, obedece a Dios y sirve a Dios, y que anda o vive según los principios de Dios, ese será dichoso y bienaventurado, y le irá bien a él y a toda su familia, esposa e hijos, y será bendecido, pues todo le irá bien. Qué maravilloso y grandioso es nuestro Dios, y qué maravillosas son todas sus promesas. Y es por esta razón de que el Señor Jesús había dicho: Buscad primeramente el reino de Dios y su justicia, y todas estas cosas os serán añadidas. Mateo 6:33. De modo que, muy respetados padres, la verdadera dicha y felicidad no es el de gozar de buena salud, ni el de tener un buen bienestar económico, ni el tener un hogar bien confortable, pues son muchos los que tienen todo esto, pero no tienen ni dicha, ni felicidad, y menos todavía paz en sus vidas y en sus corazones. Pues la verdadera dicha y la verdadera felicidad viene al corazón del hombre cuando a su vida llega el reino de Dios, el gobierno de Dios. Y de ahí en más, esa dicha, esa felicidad pasa a toda la familia. Pero ese reino de Dios llega solo cuando nosotros creemos en el Señor Jesucristo y le abrimos nuestro corazón, recibiéndole por fe como nuestro Señor y Salvador, pasando así en ser hijos de Dios, como lo dice el apóstol Juan en su Evangelio capítulo 1, versículo 12. Mas a todos los que le recibieron, a los que creen en su nombre, les dio potestad de ser hechos hijos de Dios. A los que creen y reciben a Cristo, Dios comienza a tratarles como hijos de Él, pues son adoptados como tales por medio de la fe en Cristo Jesús, dice el apóstol Pablo.
Y como hijos, Dios envía a sus corazones el Espíritu de su Hijo, el cual les asiste y ayuda a vivir en el temor de Dios y en andar en sus caminos. Mi muy apreciado papá, Dios nuestro Señor quiere y desea de que tú seas un hombre, un papá dichoso y bienaventurado, como así también tu familia, tu hogar, tu esposa e hijos. Mientras Él te está concediendo la vida y la salud y la bendición de estar celebrando hoy tu día con tus seres queridos, comienza a buscar el reino de Dios para tu vida y para tu familia. Cree en el Señor Jesucristo, recíbele por fe en tu corazón como tu único y suficiente Salvador, pidiéndole el perdón de tus pecados, y Él hará de ti un hombre, un papá verdaderamente feliz y dichoso, y su bendición descenderá sobre tu vida y sobre la vida de tu amada familia. Te invito, querido papá, a que aproveches este tiempo de gracia que Dios te está dando y tomes esta decisión sumamente importante hoy, aceptando al Señor Jesucristo en tu corazón. Y así el reino de Dios llegará a tu vida y a través tuyo a tu familia. Pues la Biblia dice, cree en el Señor Jesucristo y serás salvo tú y tu casa. Hazlo hoy, en el Día del Padre, para que este día sea el día más maravilloso de tu vida y para que nuestro Padre Dios te bendiga y seas así un padre bienaventurado. Que Dios te bendiga a ti y a todos los papás que han estado sintonizando esta audición hoy. Una vez más, muy feliz Día del Padre para todos y que Dios, nuestro Padre Celestial, les bendiga en gran manera. Amén.

0: Y así, muy apreciados oyentes, esta audición llega a su término. Muchas gracias por la amable sintonía y les invito muy cordialmente a sintonizar un programa similar, Dios mediante, el próximo domingo, siempre en este horario y por esta gentil emisora amiga, Radio Itapúa FM 102.5. Muchas gracias una vez más, que Dios les bendiga, les guarde y les conceda a todos una muy feliz, próspera y bendecida semana. Y recuerdo a nuestras congregaciones que el próximo domingo 28, Dios mediante, en nuestro templo de la ciudad de Fran, se realizará nuestra reunión unida con enfoque misionero a partir de las 9:30 horas, y a la cual están todos cordialmente invitados.
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0: partido ante Australia. Y ese partido es ganar o ganar. Ya vi, ya estuve viendo, Wilson también dijo el día de ayer todas las posibilidades, de si salimos segundo contra quién podemos jugar, de si salimos tercero contra quién podemos jugar también. Obviamente el panorama es un poquito más complicado, voy a leer en minutos también eso. Es un poquito más complicado de si salimos tercero, pero acá hay que empezar a ganar. Hay que ganar, no hay de otra, hay que ganar a Australia. Ganamos a Australia y vamos a estar en los 16avos. A ver, está Pulpo, está Hugo Salinas, José, y ahí le pido a Hugo si me puede ayudar para coordinar con Wilson González. Va a estar con nosotros. Él necesita... Sí, exactamente. Y ahí ya estamos para ir también con Wilson González desde los Estados Unidos. Ya están prendidos también al YouTube, al chat del YouTube de La Gran Jugada, La Rock and Pop. A ver, el saludo para Sadi Camila, para Francisco Rojas. A ver, ¿de verdad se va a ir Martín Arias del Cerro? Pregunta Sadi Camila, es la información, es de la posibilidad que nos ha mencionado ayer el compañero Dani Maciel. A ver, el saludo también para Rodolfo Oviedo, para Francisco Rojas. Y bueno, ya vamos a ir también con el compañero Wilson González desde los Estados Unidos cuando tenga nuevamente retorno el compañero Wilson González. Sí, perfecto, sin problema. Vamos a coordinar entonces con Wilson. Vamos a coordinar con Wilson y ya nos vamos con él para saber cómo se está viviendo también ahí en los Estados Unidos. A ver, ahí apareció Gina Factos. Saludos a los integrantes de La Gran Jugada, dice. Saludos a los chateadores que saben de fútbol. En este momento España está ganando 3-0 a Arabia Saudita. Se prendió la selección de Lamine Yamal. Un gol de Lamine y doblete de Michael Oyarzabal. Bueno, ahora sí, vamos a ir hasta Estados Unidos. Pero antes, Pulpo Hugo, tenemos la presentación oficial del bloque La Gran Jugada Mundial.
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0: A los oyentes que son padres de La Gran Jugada. Y por supuesto el saludo también a mi papá, que está disfrutando de su día. El saludo para Víctor Acosta. Y para todos los padres, por supuesto. Ahí también la gente que se va aprendiendo al YouTube. Saludos, Francisco. Saludos para Gina Facto. Francisco me dice que lea un mensaje. A ver, ¿qué me pusiste, Francisco? Sí, por supuesto. Vamos a solucionar eso, Francisco, sin problema. Bueno, llegó el cuarto. Llegó el cuarto de España. Y ya es paliza. España 4-0 ante Arabia Saudita. Se recupera entonces la selección española. Golazo de Marc Cucurella, que va a ser nuevo jugador de Real Madrid. Y ahora sí, nos vamos hasta Estados Unidos con Wilson González y Fabio Martín. Hola Wilson, hola Fabio, buenas tardes.
3: Abraham, ¿cómo te va? Un abrazo grande para vos. Buenas tardes allá en Asunción. Acá buenos días todavía. Estamos en Santa Clara. Estamos llegando también a San Francisco. Hicimos una paradita acá porque estamos encarando también lo que va a ser el almuerzo. 10:12 acá en esta parte de California. Tenemos una temperatura de 19 grados como ya es habitual y como prácticamente en todas las entradas en este horario les venimos contando. El cielo está nublado. está fresquito todavía, pero a medida que vayan avanzando las horas y que también vaya apareciendo el sol, que de a poco va apareciendo, ya también la temperatura irá en aumento y con esto vamos a tener un día recontra agradable. Como todos los días en estos prácticamente 20 días en los que ya estamos acá en Estados Unidos acompañando a la selección nacional, a la albirroja, ya ahora evidentemente pensando y encarando lo que va a ser el último juego en esta fase de grupos contra un combinado que va a ser muy complicado, un equipo, un seleccionado que está acostumbrado a jugar mundiales como lo es Australia, pero mostrando lo que mostramos en el partido contra Turquía, esa garra guaraní, esa fuerza, ese carácter, esa personalidad, a mí no me caben dudas de que vamos a hacer un buen partido y que tenemos muchísimas chances de ganar ese juego del próximo jueves 20, que para Paraguay va a ser a las 23. ¿Qué tal, Fabio Martín? ¿Cómo estás? Bienvenido. Buenas tardes, buenos días.
4: ¿Qué tal, Wilson? Buenos días, buenas tardes para Abraham, saludos para todos también. Por supuesto, ya estamos palpitando lo que decías, el último partido, la fase de grupos, esperando otro triunfo que nos permita avanzar. Lo cierto es que tenemos que decir ya que de a poquito estamos abandonando esta zona, porque ya es imposible que Paraguay pueda ganar el grupo y quedarse en este lugar. Entonces, es ir ya pensando dónde va a jugar Paraguay la fase de 16avos. Ojalá que así sea, vamos a enfrentar una selección dura, parecida a nosotros también en cuanto a rasgos de juego, potencia física también, pero creo que nosotros tenemos un poquito más. Al ser equipo sudamericano podemos tener cosas más importantes, lo de inciso, la contundencia, lo que hablabas, un equipo que sabe sufrir también, pero bueno, esa es nuestra característica, ya el plantel trabajando estos dos días, ya recuperado y seguramente mañana va a ser la práctica más importante junto a la del martes, para ir perfilando el partido, porque recordemos que el jueves ya juega la albirroja y todo esto se va a cortar en cuanto a la semana que tenemos.
3: Le pido a la gente, por favor, que le vaya dando like a la transmisión en vivo, estamos a través de YouTube, con toda nuestra gran comunidad, cerca de llegar a los 60.000 suscriptores, que seguramente durante la disputa de esta Copa del Mundo lo vamos a hacer, así que a suscribirse y a darle like también a la transmisión en vivo. Ya ahí Abraham Acosta estaba leyendo algunos de los mensajes de las personas que siempre están ahí atentas, que están siempre realizando el acompañamiento correspondiente y por sobre todo siendo oyentes activos con sus mensajes, con sus opiniones. Y bueno, a partir de acá les consulto, y esto se puede abrir también como una especie de sondeo a través de YouTube, si el reemplazante natural o el mejor reemplazante para Miguel Almirón es o no Mauricio. Según lo que pude escuchar de la opinión de Fabio Martín, coincidimos y estamos los dos contestes en este sentido, que Mauricio debería ser titular en este partido contra Australia. ¿Vos qué considerás, Fabio, que le puede dar Mauricio si arranca desde el vamos el jueves?
4: Primeramente tenemos que decir que el partido es totalmente diferente, va a ser diferente al partido contra Turquía. Australia no es un equipo de tanta posesión, entonces cuando nosotros tenemos la pelota tenemos que tener más inventiva, ya no nos va a servir el contragolpe como un arma importante o la pegada de media distancia de Galarza, que salió muy bien, o algún desequilibrio de inciso. Tenemos que tener la pelota y tener un hombre que sepa poner pases adelante, que no le tiemblen las piernas a la hora de jugar, de pedir el balón también. Va a ser un partido totalmente diferente en donde nosotros no podemos depender del contragolpe nada más. Tenemos que también armar jugadas, pelota quieta, buscar lo nuestro, porque empatar no es bueno. Desde el punto de vista de quedar tercero, cuando tenés la posibilidad y está en tus manos la posibilidad de ser segundos en el grupo, y sobre todo mirando la distancia que va a haber entre un partido y otro, porque si Paraguay es segundo, recién va a jugar el 2, el 3 de julio, o sea que el 3, en este caso el 3, y va a tener más días de descanso, pero sin embargo si es tercero, ya tiene que jugar, si juega, juega, inmediatamente tiene que jugar el lunes o martes, entonces no hay negocio empatar el partido, entonces hay que salir a ganar, y Mauricio creo que le puede dar esa cuota de fútbol que nos sigue faltando, no porque le ganamos a Turquía, ya somos los mejores, tampoco los peores, pero nos falta la cuota de fútbol.
3: ¿Qué problema este del centro delantero, Fabio Martín? Porque arrancó contra Estados Unidos Tony Sanabria, no lo hizo bien, lo reemplazó Alex Arce, también le costó en demasía, y el juego de Pita duró muy poco, esos primeros 20 minutos contra Turquía, donde sí estuvo incisivo, donde presionó alto, donde fue al choque, pero después estuvo como, no quiero utilizar la palabra desconcentrado, porque en un partido de Copa del Mundo, Fabio, que es el partido más importante de tu vida, yo no sé si vas a estar desconcentrado, pero un poquito desorientado tal vez sí, ¿verdad? Porque ingresó mucho en posición adelantada. ¿Y quién es el 9 que nos queda? Gabriel Ábalos, que también tuvo su oportunidad de jugar contra Turquía y tampoco se destacó. Entonces, viendo que no hay otro 9, y más allá de que en mi predilección está que juguemos siempre con un centro delantero de referencia, me parece que me tengo que rendir ante la propuesta de ustedes de jugar con un falso 9 y que ese falso 9 sea Julio Enciso, siempre y cuando y voy a esto, enérgicamente él esté de acuerdo y se sienta cómodo, porque es nuestra principal arma, es nuestro principal jugador, y me parece que hay que darle a él todas las armas y todas las comodidades como para que pueda desempeñar su mejor fútbol. En el partido contra Turquía hizo dos jugadas de Maradona, de Messi, de Cristiano Ronaldo. Nada que envidiarle a grandes futbolistas de toda la historia de este deporte, Fabio Martín. Increíble cómo se puede sacar tan fácilmente de encima a dos, a tres hombres. Es cierto, la definición le faltó, pero la jugada que hizo, las dos jugadas, una en el primer tiempo, otra en el segundo, realmente fueron fantásticas, y eso es lo que yo quiero de Julio Enciso, que él esté tranquilo, que él esté cómodo y que sea nuestra principal arma en ofensiva. Pero insisto con lo del número 9, Fabio Martín, ¿qué vamos a hacer? Porque los que tenemos de referencia no están funcionando.
4: No, claro, entonces tendrías que poner un volante más, y como vos hablas de darle el blindaje correspondiente a Enciso en el sentido de protegerlo y cuidarlo, qué mejor que Mauricio para que lo acompañe y él juegue de falso 9, en el sentido de que el técnico le puede decir, vos vas a jugar suelto, no hace falta que retroceda varios metros para buscar la pelota, porque ahí va a estar Mauricio, y Mauricio te va a poner la pelota adelante para que vos en los últimos metros desequilibres, porque lo mejor que le puede pasar a Paraguay es que, por ejemplo, agarren la media luna la pelota de Enciso. ¿Qué te parece? Agarra ahí, elude a un rival y gol. Debería ser de esa manera, pero Enciso, por lo general, por la posición en la que juega, que es prácticamente el segundo punta, pero un poco más retrocediendo líneas, él participa el juego en la media cancha, pide la pelota porque no hay un armador. Entonces, si vos lo soltás a Enciso, le das la posibilidad que esté unos metros más adelante y que Mauricio sea ese volante que le pueda dar fútbol al equipo. Me parece que le estamos dando las herramientas al mismo Enciso para que sea ese 9 que necesitamos, porque sí, es cierto lo que decís, no Pita, no Ábalos, no Tony, no Arce. Entonces, al no tener un 9 que te garantice el juego, y sobre todo, si te lentifica todo el trabajo, porque eso es lo que hay que decir, nuestros 9 hacen el trabajo sucio, es cierto, pero cuando nosotros tenemos que salir de contra, termina siendo lento el traslado porque vos le das al 9 que no es muy rápido. Entonces, mirando todas esas armas y esas alternativas, sí, 9 para Paraguay me parece que le puede ir mejor.
3: A ver, Fabio Martín, te voy a dar un tiempo como para que pienses el equipo que vos pondrías contra Australia, entendiendo que la selección australiana es una selección física. Entonces, creo que a partir de ahí ya vamos descartando un poquito. ¡Paraguayos! ¡Vamos, vengan acá, muchachos, vengan! ¡Por favor, un ratito! ¡Vamos! Estamos informando para la Rock and Pop Ñerutí, la gran jugada. ¿Qué pasó?
4: Somos de los paraguayos Cogua, dice.
3: Ah, bueno, está. Dale, un saludo para la gente. ¿De dónde son? ¿Asunción? Claro, bueno, un abrazo, gente. ¿Van a estar contra Australia? Sí, dice. Bueno, a lo lejos le estamos haciendo la entrevista. Pero bueno, quiero contarle a la gente que nos está escuchando por radio que estamos en una especie de outlet en el que vamos a almorzar. Salimos con los compañeros, ellos ya se adelantaron, nosotros acá nos quedamos para hacerle el aguante a Abraham Acosta, enseguida también Mario Molina se suma, y bueno, estamos en el estacionamiento y se bajó acá una camioneta en donde estaban paraguayos, dos muchachos y una señorita o una señora que, bueno, también están encarando lo que va a ser justamente el almuerzo y tal vez alguna que otra compra también. Hay un sondeo ya a través de YouTube, enseguida interactúo también con Abraham Acosta y dice el YouTube, el sondeo, ¿quién debe reemplazar a Miguel Almirón ante Australia? Y las opciones son tres. La primera, Mauricio, yo le doy luego ya mi votito ahí. La segunda opción, Ramón Sosa. Y la tercera opción dice otro, comentar. Bueno, hay mucha gente que está escribiendo a darle like a la transmisión en vivo. Nos escribe, por ejemplo, Melgarejo, escribe también Papu Bazán, Francisco Rojas, Ismael Romero, está también Carlos Pérez, Gina Factos, como siempre también, bueno, mucha gente que va escribiendo, mucha gente que se va conectando, yo ya dejé también el like correspondiente, insisto, ya retorno hasta Abraham Acosta también en esto que estamos haciendo, que es una especie de, digamos, acompañamiento, marcar presencia en Estados Unidos, hablar un poquito de la selección nacional cuando todavía faltan unos días para lo que va a ser esa trascendental presentación contra el combinado de Australia, porque es cierto, le ganamos a Turquía, pero el trabajo de ninguna manera está todavía hecho. Con 4 puntos estamos adentro, Fabio, con un empate, pero salir a buscar un empate puede ser peligroso.
4: No, claro, porque estamos hablando de solamente subsistir en el Mundial. Si terminas tercero, te toca un monstruo. Está bien, para eso estás, para competir, ¿verdad? Pero no es bueno esto cuando tenés la posibilidad de quedar segundos, enfrentar a quizás Egipto, Bélgica, selecciones que podrías tener un potencial muy similar. Entonces me parece que hay que aprovechar este tipo de circunstancias. Si le ganas a Turquía, ¿para qué empatar el próximo? Ganás también y hacerlo de buena forma con un equipo bien conformado. Por eso, repito, el partido va a ser totalmente distinto. Ya no podemos depender de que le das la pelota a Turquía y salís de contra y que salió todo bien, porque hicimos al minuto el gol y después nos defendimos con 10 hombres inclusive. Salió exitosamente toda la estrategia. Pero este partido hay que salir a buscar también. Porque Australia, repito, no es un rival fácil. Tienen casi lo mismo en cuanto a cualidades, pelota quieta, ojo con la pelota quieta de Australia, ojo con las contras que meten muy bien también, ojo con los grandotes que juegan arriba, o sea que Australia va a ser un rival difícil, o sea, no es la que jugaba el repechaje hace 20, 30 años atrás. Esta ya es una selección que fue a Asia, que se inscribió para jugar en Asia, para ya no tener medio boleto nada más y tener que enfrentar a un sudamericano o uno de CONCACAF. Entonces dijo Australia, no, vamos a Asia. Y ahí compite contra Japón, contra Corea, contra Irán, contra grandes equipos, y es ahí donde se destaca este equipo australiano, que ha mejorado bastante en el fútbol y va a ser un rival muy complicado el jueves.
3: Falta todavía que Fabio Martí nos dé su equipo, para encarar el partido contra Australia. Acá estamos hablando de lo que Fabio Martín haría si fuera Gustavo Alfaro. Después, en la semana y con el correr de los días, vamos a tener ya mayor información de lo que quiere Gustavo Alfaro y a partir de ahí, evidentemente, ya tener el equipo que él está pensando. Pero por ahora lo que vamos a hacer es el jueguito de qué queremos nosotros contra Australia. Hablando de jueguitos, esto ya lo hicimos ayer, lo voy a reiterar ahora, las probabilidades que tenemos en caso de que clasifiquemos, que estamos muy cerca de la clasificación, y a mí no me caben dudas de que lo vamos a conseguir, pero todavía falta el último partido dentro de este grupo D. Si terminamos segundos, que sería lo ideal pensando en octavos de final, porque si terminamos terceros, enfrentaríamos a un Q con 16avos, y bueno, evidentemente las probabilidades de clasificar ahí se reducen y llegan al mínimo, ¿verdad? Porque pensar en ganarle a un Francia, no digo que sea utópico, pero sí recontra complicado. Lo mismo a una selección de Alemania. Tal vez contra Colombia y Portugal sí podamos pelear, porque no son selecciones que hoy estén en el top mundial, más allá de que Portugal lo tenga uno de los mejores jugadores en toda la historia de este deporte, que es Cristiano Ronaldo, pero en el debut contra el Congo realmente pasó desapercibido. Pero vamos por parte. Si terminamos segundos en el grupo D, enfrentaríamos al segundo del grupo G. En el grupo G están Bélgica, Egipto, Irán y Nueva Zelanda. Lo más probable es que Bélgica se quede con el grupo y que segundo termine Egipto, por lo que nosotros enfrentaríamos a Egipto en Dallas el viernes 3 de julio. Esto es lo mejor que nos puede pasar, intentando evidentemente tener esperanzas de clasificar a los octavos. Estoy hablando de si pasamos fase de grupos a 16avos de final, que es una nueva fase que tiene este torneo con 48 selecciones. Si terminamos terceros, enfrentaríamos o al primero del grupo E, o al primero del grupo I, o al primero del grupo K. En el grupo I, el primero sería Alemania. Si enfrentamos a los alemanes, jugaríamos el lunes 29 de junio en el estadio de Boston. En el grupo I, probablemente el primero sea Francia. Si enfrentamos a Francia, lo haríamos el martes 30 de junio en el estadio Nueva York, Nueva Jersey. Y si enfrentamos al primero del grupo K, podría ser o Portugal o Colombia, sería en Kansas City el viernes 3 de julio. Yo veo dos cosas acá que pueden ser favorables para Paraguay, Fabio. La primera, terminar segundos, y la segunda, si terminamos terceros, enfrentar al primero del grupo K. Que si es Colombia le podemos ganar, si es Portugal le podemos ganar, y encima, en ambos casos, jugaríamos el viernes 3 de julio.
4: Sí, tenés razón también, es una buena posibilidad, pero repito, nosotros ganando somos segundos, aseguramos el segundo lugar y ahí tenemos un rival al que podemos acceder para jugar ya después los octavos. Para 16avos tenemos que apuntar a eso, a llegar al segundo lugar, porque es aprovechar y optimizar los puntos que lograste contra Turquía, porque si no optimizas eso, me parece que

0: Bueno, Fabio, es que nadie terminó con una lesión, ¿verdad? Es cierto que algunos terminaron acalambrados, el caso de Matías Galarza, que fue una de las figuras en ese encuentro, que corrió muchísimo, que jugó un gran partido. Veíamos también ciertas muestras de dolor en Diego Gómez, que de hecho derivó en su cambio. En que lo cambie el entrenador. En algún momento también Cubas mostró algún signo de alguna molestia, pero en general están todos a disposición, salvo lo que ya sabemos de Miguel Almirón, que fue expulsado, y todavía estamos esperando cuántos partidos de sanción le van a dar. Sería solamente uno. Ojalá que sea de esta forma. Yo lo que quiero también es que desde el cuerpo técnico, desde la dirigencia de la Asociación Paraguaya de Fútbol, insistan en que los jugadores conozcan las reglas de juego. Es cierto, lo de Miguel Almirón pudo haber pasado por una cuestión de desatención y no por una cuestión de desinformación. Pero después hubo otras jugadas en las que directamente pasó por no conocer las nuevas reglas de fútbol. Le pasó, por ejemplo, a Diego Gómez. Él no sabía que si era asistido dentro del terreno de juego, estaba obligado a salir por un minuto del campo, siendo que él no recibió una falta y su infractor no fue amonestado. Si su infractor recibe una tarjeta, Fabio, y él es asistido dentro del terreno de juego, no tiene la obligación de salir. Pero de no ser así, si la sanidad entra, lo atiende, él indefectiblemente tiene que salir y estar un minuto fuera del campo. Y en ese momento nosotros nos quedamos con 9 en el campo de juego. Es una ventaja demasiado grande para el rival. Ya jugar con 10 es muchísimo, jugar con 9, ni qué decir, más allá de que sea solamente un minuto. Por suerte, y gracias a Dios, digo, no pasó a mayores y pudimos ganar el encuentro, pudimos sostener la ventaja. Y bueno, hoy estamos hablando de una realidad totalmente diferente a la que teníamos cuando había terminado el partido contra los Estados Unidos, y estamos diciendo que estamos cerca de lo que va a ser una clasificación a 16avos de final. Bueno, a partir de ahora, el micrófono es de Fabio Martín. Quiero, Fabio, por favor, que primero nos des los 11 jugadores que pondrías en el campo y que después de tener esos nombres me digas por qué. Principalmente si hay alguna variante de esquema o variante en nombres, por favor, Fabio.
1: Bueno, correcto. Vamos entonces arrancando con lo que va a ser ya desde el arco, la presencia, ya que los puso en los dos partidos, va a seguir siendo Gil, va a cerrar Gil la temporada. Lo hizo bien como premio lo que hizo. Sobre todo yo decía que si bien muchas veces transmite dudas todavía Gil, en los últimos 10 minutos del partido yo lo destaco porque tuvo serenidad, tranquilidad y tuvo dos tapadas complicadas. Y que eso le transmitió al equipo la tranquilidad para poder afrontar la última parte de ese partido con Turquía y poder ganar después. Entonces, Gil en el arco, la presencia de la línea de cuatro que no debe cambiar, no debe variar, porque vamos a seguir así con esa temática, con Cáceres a la derecha, con Gustavo Gómez, con Omar Alderete y Junior Alonso. Y en el medio, sí, para optimizar el trabajo, Mauricio, yo me juego por el rombo. Yo jugaría con un rombo en ese medio campo, con Diego Gómez a la derecha, con Cubas en el medio, con Galarza a la izquierda y delante de ellos que juegue Mauricio. Y como no voy a jugar con un 9, no me desagrada para nada, y como vamos a jugar contra los gigantes australianos que tienen problemas con la velocidad y cuando les encara se desarman, que es lo más probable, yo jugaría con Enciso y Ramón Sosa, con la dupla explosiva. Yo quiero una dupla del chuleí chuleí y que le hagamos el famoso sarambí, le hagamos a los australianos. Esa es mi dupla ofensiva.
0: Perdón, Ramón Sosa, yo ya lo vi detrás del 9, pero en una formación como la que estás planteando. ¿Cuál sería? ¿Jugarían los dos arriba, pero libres, yendo, viniendo, tratando de conectarse entre sí?
1: Libre, detectando un poco que juega con línea de tres y meterse a espaldas de los carrileros, principalmente Ramón. Anciso va con como nueve, falso nueve referente más al medio, pero yo con Ramón explotaría su velocidad por detrás a las espaldas del carrilero que juega a la derecha o si se mueve a la izquierda también, pero yo quiero velocidad arriba, quiero explosión. Quiero dañarle a los australianos con esa capacidad de desequilibrio que podemos tener en el uno contra uno. Por eso me juego por él, porque si jugamos con un 9 referente, podemos perder muchas pelotas, porque los centrales de ellos son muy fuertes también, aguerridos y fuertes. Y entonces ahí podemos tener problemas con el 9. Vamos a perder muchas pelotas divididas. Prefiero jugar por el suelo, a ras del suelo, velocidad, y ahí creo que entra Ramón Sosa. Puede dar la talla para el partido. Me juego por él.
0: Bueno, y en el caso de Orlando Gil, si bien yo todavía tengo mis dudas y él me generó dudas en el partido contra Turquía, comparto con Fabio que ya en la última parte del juego es como que se asentó también. hay cierto desconocimiento de las reglas también por su parte. Por eso vuelvo a lo anterior. Insista, muchachos, por favor, en que todos los futbolistas, los 26 del plantel, inclusive los sparrings, conozcan las nuevas reglas que se están aplicando en esta Copa del Mundo. Porque sí,

0: Gustavo Alfaro dijo que tuvieron dos charlas con árbitros especializados, árbitros FIFA, que les enseñaron las nuevas reglas. Pero a veces pues pasa, Fabio, que uno se confía. Pero dentro del partido, como no estás acostumbrado y como que no prestaste tanta atención en la clase o estabas, no sé, concentrado en otra cosa, y se te puede llegar a pasar. Lastimosamente, en el primer partido contra Estados Unidos fuimos la burla del Mundial por lo mal que jugamos. Y lastimosamente en este segundo partido contra Turquía volvimos a hacer la burla porque nuestros jugadores desconocían las nuevas reglas. Hablo solamente de eso. Después, claro está, a nivel mundial se destacó la garra guaraní. A nivel mundial también muchos dijeron, esta es la selección paraguaya que todos conocemos, la aguerrida, la que mete pierna, la que no va para atrás en el sentido de que no rehúye al choque, a lo físico. Pero es demasiado importante que uno, como futbolista de élite, futbolista profesional, que se dedica a esto y que gana millones de dólares gracias a este deporte, mínimamente tome, no sé, una hora de su tiempo como para aprender las nuevas reglas del fútbol, que son muchas, Fabio.
1: No, totalmente de acuerdo. Es que no es solamente de suplir con lo futbolístico el hecho del desconocimiento del reglamento. Porque ahora no es que son reglamentos básicos nada más. Son reglamentos que te pueden dejar fuera tranquilamente con lo que vos decís. Parece un detalle menor, pero quedar con un hombre menos cuando estás ya con 10 y quedar otra vez con 9, producto que desconoces que si salís tenés que esperar un minuto, puede ser fatal. Lo de Gil entregando un corner también puede ser fatal porque ese corner puede convertirse en un gol tranquilamente de los australianos en el siguiente partido. Y lo de Almirón también, por supuesto. Entonces me parece que es importante esto del refresh, pero tiene que darse allá por el martes, miércoles, para que no se le olviden los jugadores. Un refresh, digo, en el sentido que vaya una charla técnica de un exárbitro, no sé, ellos seguro tendrían eso, o el mismo Alfaro lo puede hacer repasando ahí las reglas, para que ellos en 10 minutos tengan todo lo básico, ¿verdad? Que es lo más importante con respecto a no perder un partido producto de estas cosas, porque imagínate si se perdía contra Turquía por la expulsión de Almirón. Más que burla, nosotros íbamos, más que Judacair, ya lo íbamos a estar esperando en el aeropuerto de Almirón para otra cosa, ¿verdad? Pero, lastimosamente así, ¿verdad? Porque es algo infantil que se volvió producto de no conocer la regla. Después podemos opinar. Yo, para mí, es una regla innecesaria, ¿verdad? Pero ¿qué hacen los adulones de Infantino? Nada, no hacen ahí los exjugadores, exentrenadores que están ahí con él y no le dicen, che, presidente, estamos matando el fútbol con estas cosas. Pero ya está, la regla está, entonces hay que cumplirlas y hay que tener el conocimiento suficiente.
0: Claro, y tampoco caigamos en el populismo de decir que fue mal expulsado Miguel Almirón. Eso es un populismo barato. Acá las reglas están establecidas, se conocían, se publicaron, se venían hablando. Yo estoy de acuerdo con Fabio, me parece una reglamentación estúpida, pero estando ya la reglamentación, no podés decir que un jugador fue mal expulsado si infringió esa norma. Eso es populismo barato y también demuestra que vos, si lo decís y lo criticás, estás también en desconocimiento de las nuevas reglas. Y entonces no podés criticar a un jugador por no saber las nuevas reglas, siendo que vos tampoco lo sabés. Entonces nosotros desde acá, por lo menos, no vamos a caer en ese populismo. Fue bien expulsado Miguel Almirón. La regla es estúpida, es inentendible, porque apunta a algo, a un chiquitaje. Porque realmente, si vos te pones a pensar, ¿qué es lo que le pudo haber dicho Miguel Almirón al turco, verdad? En proferirle, digamos, un término racista. Por supuesto que no. La verdad, no sé, desafiado, dicho algo que no merecería de por sí una tarjeta roja si es que, por ejemplo, la hubiese dicho con la mano abajo, sin taparse la boca. Pero bueno, como está establecido esto y como que la FIFA ya esto lo aprobó en su reglamento, y bueno, hay que ayornarse, lastimosamente. Los organizadores de este torneo son la FIFA y todos sus componentes, y ellos son los que establecen finalmente las reglas, porque también son los que están poniendo un platal para que esto se lleve adelante, Fabio. Nosotros desde acá podemos discutir, podemos decir que es una estupidez, pero los que ponen las reglas son ellos, y bueno, a partir de ahí, si vos te sometes a sus reglas, y bueno, vas a tener que acatarlas, porque si no, decís nomás, no, yo no estoy de acuerdo a las reglas de la FIFA y me retiro de la Copa del Mundo. Obviamente nadie va a hacer eso, Fabio.
1: No, claro, totalmente, por eso, ya es discutir después, ver si esto es necesario o no, pero lo cierto es que hay que tener, porque también se pueden sacar ventajas de la regla, porque el turco, ¿qué es lo que hizo sabiendo la regla? Inmediatamente denunció, dijo, epa, me está hablando tapando la boca. Entonces, eso también es astucia muchas veces, te convierte en un jugador astuto al conocer todas las reglas del juego, y por eso muchas veces hay equipos que ganan con eso, ¿verdad? Con un saque lateral rápido o con un entendimiento rápido de la regla, ¿verdad? Entonces, esas son cuestiones ya que son básicas y que los jugadores tienen que entender, y ya no podemos pasar por eso, porque un error así nuevamente ya nos deja fuera. O sea que no hay un segundo viaje, no hay retorno en esto. Tuvimos la posibilidad con lo de Almirón el viernes pasado, pero ahora ya esto ya no va a ser así. Me parece que ya no vamos a tener tanta suerte con esto de jugar con 10 contra un rival con 11 y que ese rival no nos pueda dañar.
0: Gracias a Dios se ganó. Gracias a Dios también estamos hablando hoy de una realidad distinta, porque o si no hubiésemos estado hablando de que Miguel Almirón es un irresponsable, de que realmente fue él el causante y el culpable casi principal de una cuasi eliminación. Por suerte no estamos hablando de eso, porque también sería injusto para Miguel Almirón, Fabio, porque si bien en muchos momentos de su permanencia en la selección o de su actividad en la selección paraguaya las cosas no le salieron, nunca se le va a poder reclamar a Miguel Almirón, que siempre estuvo firme cuando se lo llamó, que más allá de las críticas, el tipo siempre se puso con orgullo la camiseta de la selección nacional y que siempre se esforzó y trabajó denodadamente, ya sea fuera del campo o dentro del campo, como para que las cosas salieran. Por eso nomás digo que hubiese sido muy injusto también para él, más allá del tremendo error que cometió, que se hubiese quedado con esa mancha en su carrera, porque hubiese sido una mancha, Fabio, inclusive similar a la de Tacuara Cardozo, que también me parece una mancha injusta la suya, ¿verdad? Porque fue el que se animó a patear el penal y bueno, todos fallan penales, lastimosamente fue en un momento definitorio, decisivo, pero hubiese quedado también esto en su foja para siempre, básicamente, Fabio.
1: No, claro, porque estamos hablando de que son errores puntuales que te dejan fuera de un mundial y que te marcan para siempre. O sea, entonces iba a ser, y por eso repito, si el resultado no nos acompañaba, iba a ser inolvidable lo de Almirón, pero como las victorias tapan muchas veces las situaciones adversas que se vivieron o momentos absurdos, entonces nosotros pudimos rescatar esos tres puntos y borrón y cuenta nueva para Almirón, que definitivamente no va a estar en el próximo partido, y estamos buscando reemplazante. Por eso decía lo de Mauricio por Almirón y también por el 9, la inclusión de Ramón Sosa. A mí me parece que esa tiene que ser la estrategia de Alfaro para medir a los australianos el día jueves.
0: Bueno, muchachos, nosotros vamos cerrando de a poco desde acá, cuando ustedes ven en imágenes que sí, el sol ya se está haciendo presente, y bueno, a partir de acá vamos a ir dejando los abrigos, vamos a encarar también el almuerzo, porque si bien acá es temprano todavía, sería un horario de desayuno en Paraguay para un domingo, 10:39, ya nosotros estamos con hambre de almorzar, porque evidentemente estamos acostumbrados al horario paraguayo, todavía es muy difícil acostumbrarse a estas 4 horas de diferencia que tenemos, pero bueno, de a poco lo estamos haciendo. Pero como decía Fabio en su saludo inicial, básicamente hay que dejar de lado esto porque termina la fase de grupos y vamos a abandonar esta locación porque primeros no vamos a terminar. Hay mucha gente, Fabio, que no sabe todavía o que no está muy adentrada con el tema de cómo se define cuál es el criterio de desempate en caso de igualdad en puntos. Ya no es como antes que se define por el tema del saldo de goles, es por el enfrentamiento entre sí. Por eso es que ya está definido antes de que se juegue la tercera ronda de este grupo que Estados Unidos va a ser el primero del grupo y que Turquía ya se eliminó. Supongan nomás que Turquía le gane a Estados Unidos, que llegue a los 3 puntos. En el duelo entre sí con Paraguay, Paraguay le ganó, entonces Paraguay le saca ventaja, y Australia también le ganó, entonces también Australia le sacaría ventaja en caso de que exista ese triple empate. Por eso es que Turquía, más allá de que golee 10-0 a Estados Unidos, ya está eliminada de este torneo por ese primer criterio de desempate, que es el duelo entre sí. Y lo mismo acontece a favor de Estados Unidos, porque le ganó a Paraguay y le ganó también a Australia, por eso ya se aseguró el primer lugar dentro de este grupo D. Bueno, algunas consideraciones finales, Fabio Martín, para ir cerrando este contacto acá desde California.
1: Bueno, y estamos esperando, vamos a empezar a esperar ya lo que va a perfilar Alfaro. Mañana seguramente ya va a meterse en la cabeza todo el equipo y las estrategias a seguir, un poco ya del parado táctico que se va a tener seguro. Ya vamos a tener más información con Dani, con Wilson justamente también, que acompaña todas las prácticas, con Ángel, palpitando y esperando que contra Australia salgan bien las cosas, mejorar futbolísticamente, porque no porque le ganamos a Turquía está todo bien, no, el nivel futbolístico tiene que seguir creciendo, porque nosotros hicimos el gol, golazo de Galarza a media distancia, y después, ¿cuáles situaciones? La de Enciso con el desequilibrio, dos en donde no apuntó bien el arco, pero tenemos que mejorar, construir mejor el juego en la media cancha para sobrevivir y apuntar a alto, ¿verdad? Porque si llegas a ganar la Australia, quiere decir que estás preparado para el desafío de 16avos y ya puedes prepararte para un octavo de final también. O sea que el crecimiento tiene que darse sí o sí si queremos seguir avanzando en esta Copa.
0: Esta mañana estuvimos con Dani Maciel en la práctica abierta de la selección paraguaya. Abierta, digo, los primeros 15 minutos. que es lo máximo que nos permite por el protocolo de la FIFA y también la propia Asociación Paraguaya de Fútbol. Ya no va a existir aquella práctica abierta para todo público que supimos tener antes del debut. Eso ya no va a pasar. Lo máximo que podemos tener es ver y captar imágenes de esos primeros 15 minutos que normalmente son de puro protocolo, donde se van moviendo con pelotas, haciendo trotes alrededor del campo de juego. Estuvimos hoy, pero bueno, no hay mucho que se pueda rescatar de ver solamente 15 minutos. Nosotros vamos cerrando, pero no sin antes felicitando a todos los padres en este día tan especial en nuestro país, también acá y en muchas partes del mundo. Muchísimas felicidades para todos los padres, principalmente para todos los padres paraguayos y evidentemente principalmente para el mío, don Adolfo González. Un abrazo grande, papá, te quiero mucho y bueno, ya oportunamente estaremos compartiendo. Y Fabio Martín, a tu padre.
1: Claro, por supuesto, un saludo muy especial para don Germán Ruiz Díaz. Ahí está compartiendo con mis hermanas, con toda la familia, así que muchas felicidades para mi hijo también, para Fabio Jesús, un saludo muy especial. Así que saludo para todos los padres que disfruten de este lindo domingo. Creo que hace mucho frío allá.
0: Hace frío
1: entonces, pero igual, a disfrutar el asadito ahí con la familia.
0: Bueno, muchas felicidades para Mario Molina, quien ya está también en mesa de trabajo. Retornamos hasta Abraham Acosta. Volvemos hasta Asunción, hasta la querida Rock and Pop Iñanduti, ahí sobre Eusebio Ayala, esquina R6 Boquerón, en diagonal a la Secretaría Nacional de Deportes. Aquí desde California, en estos momentos en San Francisco, Estados Unidos, nos despedimos de este contacto. Hasta todo momento, un abrazo, Arán.
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6: Esta es la puerta de la radio, del grupo Ñanduti. No,
7: está bien. Mira, anotado. Voy a anotar acá en mi agenda.
6: Ah, sos vos, Mario, mira.
7: No, pero ¿cómo van a poner?
6: Qué falta de. Y ahí está el reloj, mira.
7: Qué falta de código de vestuario acá de los muchachos,
6: Te cagaron, Mario.
7: Qué falta de código de los muchachos, Pero voy a colocar mejor acá el micrófono.
6: Encima, cuando justo dijiste que ya llegaste,
7: no, pero, antes, ahí te cagaron. Claro, pero salí para asegurar ahí el tema. Como veo una moto nuevita. Pero ahí está el saludo para todos, Abraham, El saludo a los que nos siguen por la Rock and Pop, la 95.5 FM, a los que nos siguen por Ñanduti TV, 17 de Tigo, 23 de Personal Flow, 19 de Claro, todas las plataformas, YouTube, siempre los amigos también del WhatsApp, 0984-955-000. Y estamos, creo que todos así, ¿no? En un ámbito festivo. Antes que nada, muchas gracias por las felicitaciones, realmente. Estábamos, de hecho, festejando también el Día del Padre.
6: Asadacho, Mario.
7: Es cierto que quizás no es mentira lo que dijo días anteriores la senadora Celeste Amarilla, que dijo debería ser el Día de la Prestación y no de los padres, pero habemos quienes nos hacemos cargo y quienes, por supuesto, disfrutamos del amor de nuestros hijos. En mi caso, que tengo una hermosa niña de 5 años. Y nada, la paternidad yo creo que se vive todos los días, ¿no? Independientemente al tercer domingo de cada junio, que varios los que más festejan, fíjate qué tal son como padres, ¿verdad? Te digo nomás ahí en punto suspensivo. Generalmente hay quienes festejan mucho más de la cuenta y quienes de por ahí nos hacemos cargo, estamos muchas veces trabajando, pero con mucho gusto, por supuesto que nos falte nunca el trabajo, y más aún haciendo lo que nos gusta. Yo creo que a todos nos cambió un poco el ánimo, Abraham. Ni me imagino lo que hubiera sido para esta mesa, para la gran jugada en sí, para toda la gente, si es que no hubiese venido el resultado positivo. Pero lo bueno, aparte de que retornó el buen resultado, el buen andar de la selección, es que retornó esa garra guaraní. El Paraguay, que si bien no brilló, yo acepto, fuimos superados varias veces en varios pasajes del partido por Turquía, pero sin embargo no nos hicieron tampoco tanto daño.
6: No.
7: Tuvieron muchas imprecisiones, Y como decían varios amigos, justamente en los varios grupos en los cuales integro, compañeros de facultad, otros colegas, etcétera, etcétera, medio que pechearon los turcos, sí, es cierto, pero uno dice pecheando y todo les da los recursos técnicos y futbolísticos para hacer algo más. Y es ahí donde yo no le quiero sacar ni un solo mérito a la selección, que retornó a eso, retornó Juan Cáceres. Juan Cáceres jugó en un nivel enorme, proyectándose, defendiendo. Junior Alonso, que fue tan apuntado también, y claro, por mí mismo particularmente, para mí fue de los peores que tuvimos en aquel debut ante Estados Unidos. Y ayer bien, nuestra defensa volvió a ser Gómez, volvió a ser Gómez, Alderete volvió a ser Alderete. Pareciera como guionado lo del Mati Galarza, que tanto de repente se habló en la previa, lo suyo, lo que generó en la gente y toda esta polémica, y mira cómo
6: partidazo,
7: cómo se da en la primer pelota que apenas toca esa definición de esa, perdón, ese pase de de cachetada, primero de inciso, punteándole, o mejor dicho, pivoteándole en tres cuartos de cancha. Él lleva con la zurda y ese remate cruzado bien esquinado apenas en el amanecer del partido, el famoso gol de vestuario, y después se comió la mitad de la cancha. Realmente un equipo que volvió a funcionar, un equipo, es cierto, yo coincido con el análisis de Fabio de que a nosotros nos falta todavía. Estoy seguro que este no es el nivel todavía o nuestro techo. Estoy seguro que nuestro techo está un poco más allá, pero sí, obviamente, en lo anímico primero, el recuperar la cuestión actitudinal, que es algo que no puede faltar. Podemos llegar a jugar mal, podemos ser superados, pero jamás esa garra guaraní puede faltar. Me pueden decir también que lo de Miguel Almirón, con toda su experiencia y con estas nuevas reglas, uno puede hablar de irresponsabilidad, pero bueno, hasta que nos acostumbremos, hasta que podamos digerir estas nuevas reglas que sacando las que sí ayudan a que se agilice el fútbol, después el resto cuestionables, ¿verdad? Y justamente lo de taparse la boca cuando uno habla, no muchas veces es para putear, sino que es también muchas veces los intercambios de ideas o de estrategias en un tiro libre. Por ejemplo, uno ve mucho que hacen así, se tapan la boca. Y muchas veces para decir, no sé, posicionate acá, pasa por encima de la pelota, yo le pego el arco.
6: Ya algo más de costumbre también.
7: Exacto, claro, no, y nos vamos a ir acostumbrando, ¿verdad?
6: Sí.
7: Que es lo que nos va a pasar. Pero retornar a la costumbre de la garra guaraní, de la lucha, de que futbolistas como Enciso, que quizás es cierto, fue de los rescatables ante Estados Unidos, pero yo, por ejemplo, lo vi correr más a él. Pita, si bien dio lo suyo, aportando voluntad, garra, presionando, y muchas veces impreciso en zona de definición o para devolver, para dar el pase. Pero nos caracteriza un poco eso. El partido ante Turquía pedía eso, garra, guapesa, y no tanto quizás la finura de un Tony Sanabria o del propio Mauricio. Yo creo que Mauricio, si bien es cierto, se le puede pedir que juegue en un costado, pero no sé hasta qué punto el presionar, el ida y vuelta. Por eso me quedé nomás con tantas cosas de querer tirar un poco al aire, por eso estoy tirando esta especie de editorial, querido Abraham Acosta, pero sí, estoy contento, contentísimo. Yo creo que todos estamos así.
6: Ah, vale.
7: Aquí estamos con la albirroja de la Roca en Pop, Ñanduti, más que nunca convencido de que la selección va a pasar a los 16avos y de que a partir de ahí puede pasar cualquier cosa. Ahí va a empezar otro campeonato, ahí vamos a empezar de cero, y ahí sí el que venga. Ay, sí, definitivamente el que venga.
6: Y sí, y quiero ir a ese punto que tocaste en tu análisis, era tu editorial, como decís. Lo de Turquía, leí muchos comentarios, sobre todo del exterior, ¿verdad? Que quieren minimizar esta victoria de Paraguay. Que la noticia para ellos es qué mal jugó Turquía. Que la noticia, justamente como mencionaste la palabra, ¿verdad? El pecheo.
7: Sí.
6: Acá la noticia para algunos es que Paraguay ganó por Turquía, porque no aprovechó.
7: Claro, que fue más mérito turco, claro, o más impericia de ellos que mérito nuestro.
6: Y justamente eso, hay que darle el mérito a la selección paraguaya, claro, que es la primera selección sudamericana que gana un europeo en esta edición del Mundial.
7: Exacto, que no es un dato menor. Fíjate que los niveles, si bien la última campeona es la selección argentina, en cuanto a mundiales, fíjate que hace un tiempo importante, 20 años para acá, y sí, uno tiene que irse en el tiempo, Brasil en el 2002.
6: Totalmente.
7: Y para acá después Europa.
6: Y a una selección que no es tampoco cualquiera.
7: Italia, y así, España en el 2010, en el 2014 Alemania, en el 2018 Francia. Por eso pasó mucho tiempo y Europa ya no estaba sacando una diferencia importante, pero esa diferencia se traducía también en lo futbolístico, en la cancha. Ellos estaban evolucionando y nosotros por ahí no tanto.
6: Y comparando, Mario, ¿qué otra selección puede darse el lujo de tener tres futbolistas de la élite Europa, verdad? Calhanoglu del Milan, sí. Gildiz de la Juventus.
7: Así es.
6: Y Arda Güler del Real Madrid. Y nosotros no tenemos esos jugadores, lastimosamente.
7: Claro.
6: Ellos tienen y le ganamos igual. Hay que dar el mérito a la selección paraguaya. Hay medio tanta
7: no,
6: rabia.
7: Pero igual yo te digo, yo no me espero luego que los turcos ni ninguna otra comunidad del exterior nos dé. No,
6: ayer vi un argentino.
7: Eso es normal.
6: Mario, un streamer argentino que.
7: Pero yo
6: que
7: no sigo tanto a los streamers. ¿Vos les ahí un poco? No. La opinión de los
6: sale,
7: streamers.
6: Me aparece,
7: sé.
6: Hay uno que no lo aguanto para nada, será. Uno que se cree luego, Dios.
7: Uno no hace falta decirlo.
6: Sí, no sé ni su nombre, Gustav, algo así es. Medio conocidito. Pero empieza a decir.
7: Me encantaría decir que no le conozco.
6: Hizo
7: no, seguro.
6: Es un monólogo
7: que...
6: ahí que Paraguay luego lo peor. Que Gustavo Gómez luego no saca ni una pelota. ¿Qué partido mira. Lo que vio?
7: No, pero si se refiere al de Estados Unidos, sí.
6: No, no, claro,
7: correcto,
6: no, pero
7: si se refiere
6: no,
7: al de Turquía, el de Turquía hicimos un partidazo, hicimos todos.
6: Totalmente.
7: Y digo hicimos porque lo sentimos nuestro también en la selección, por supuesto que sí. No, por favor, defensivamente estuvimos súper sólidos. Cerramos los espacios Gil, el paréntesis para Gil. Demostración de carácter. Fíjate que las condiciones siempre las tuvo. Un arquerazo, ¿sabes?
6: Sí.
7: Aparte es arquero, grandote y otra vez con movilidad. Cosa que es muy difícil de encontrar, es de esos arqueros que va de palo a palo. Aprovecha su estatura, es cierto, pero es ágil. Para lo grande que es ágil. Dentro de lo que es. Y a mí me da la impresión, no sé si lo dijo Carlin, lo dijo Fabio o lo dijo Wilson, pero da la impresión de que él todavía está lejos de su techo. Que él está aún varios escalones por subir. Para llegar a ese nivel que él puede llegar, porque tiene un potencial enorme. Él es categoría 2000 o 2001.
6: 2000.
7: Pues bueno, 26 años. Porque ya cumplió los 26.
6: Sí, ya cumplió.
7: No, para un arquero, por favor, es un pibe, un pibardo, totalmente. Él tiene, mínimo tiene dos mundiales. Los próximos dos mundiales, él claro. va a ser el arquero titular de la selección, yo no tengo dudas. Si alguna vez planteamos, y particularmente yo, si me preguntaban y para mí era Olveira, porque Olveira ya está hecho en este momento, su techo ya alcanzó. Más del nivel que se lo conoce el Beira no va a superar, pero Gil puede superar su nivel.
6: Claro, y Gil,
7: por
6: ¿cuánto?
7: Lejos.
6: Gil, ¿cuánto tiene? ¿Dos años de carrera profesional tiene? Si él llegó a San Lorenzo de Almagro estando ¿cierto? En la segunda división, ¿y
7: imaginate,
6: llegó hace cuánto? ¿2024?
7: Y sí, fue un poquito más atrás, incluso, me parece, en el tiempo.
6: Bueno, y tiene.
7: Selección y sí. juvenil. Tiene, y era, imagínate, porque esto siempre, en más de una nota salió, no recuerdo si en una de Olé o en una de Infobae. De ser el arquero suplente de San Lorenzo de Paraguay al San Lorenzo de Almagro.
6: Claro,
7: nada
6: porque
7: más y nada menos.
6: Él llega a San Lorenzo de Almagro, sí, 2024 llega, pero no, es que llega y juega.
7: No.
6: Fue como una especie de. ¿A qué arquero trae, verdad?
7: Exacto.
6: ¿Cómo vas a traer un suplente de la intermedia?
7: Suplente
6: segunda división?
7: De la intermedia de Paraguay.
6: Totalmente.
7: O de la segunda división de Paraguay, sí, pero así fue, realmente. Un poco lo llamativo de su historia.
6: Y se ganó el puesto en amistosos.
7: Sí.
6: Porque se fue el arquero de San Lorenzo, no conseguía entrar uno.
7: Exacto.
6: Empieza a jugar Gil los amistosos, convenció, se quedó. Y hoy es mundialista.
7: Exacto. Imagínate, y titular, que se ganó, le dio la confianza al Faro. Y con lo que hizo ante Turquía, sí. Refrendó su titularidad y claro, no, ¿cómo lo cambias? ¿Cómo lo sacas?
6: Porque la mayoría lo sacábamos a Gil, Mario. La
7: no,
6: mayoría
7: de, después de Estados Unidos, sí. Pero ahora después de Turquía, no,
6: no.
7: Y hay que darle la derecha a un Alfaro. Y viste la reacción de Alfaro después del gol. Yo que él, pero la templanza que tiene nuestro técnico.
6: Sí.
7: Así, con la mano en los bolsillos,
6: claro.
7: tranquilo. Como...
6: Por eso me quedé callado, porque estaba pensando, pero no hizo nada, no
7: nada.
6: Decido. Sí, totalmente.
7: Se quedó así, quietito, la mano en los bolsillos, así caminando, como que.
6: Y ni te imaginas cómo festejamos.
7: Como
6: acá
7: que
6: nosotros.
7: Conteniéndose, como queriendo decir, y ahora, tipo, ¿y ahora qué van a decir? Y realmente, ¿no? En todo momento, a mí esa actitud. Y de hecho no se dio nada más la oportunidad de que podamos hablar un poco de lo que fue su conferencia. Pero muy similar a lo que hizo, ¿cómo se llamaba el técnico que lo había respaldado en su momento a Neymar en la selección brasileña? Que dice, no, el responsable soy yo, atáquenme a mí, no hay problema. Palabras más, palabras menos, pero me voy a acordar. Un ex técnico de Corinthians era, muy exitoso él. Me voy a acordar en
6: sí,
7: breve.
6: Ya sé quién es.
7: 2016, 2018.
6: Tite.
7: Tite, ahí está. Y esa actitud fue la que tuvo también Alfaro, ¿no? Al decir, sí, péguenme a mí, no hay problema, yo me banco. Como decir, yo tengo la piel curtida, yo me puedo bancar todo lo que ustedes me digan, yo me hago cargo de la derrota, palabras más, palabras menos, de la estrepitosa derrota, pero apóyenlos a los chicos, ¿verdad? Y ver un poquito de ese respaldo, ¿verdad? Ahí actuando realmente como un padre, ¿verdad? Poniendo el cuerpo, siendo un poco el pararrayo de las críticas. Y justo que lo tenía al lado a Mati Galarza, ¿no? De quien se había hablado, sí, la info que lo habíamos manejado aquí en la gran jugada. Entonces, repito, todo como guionado, parecía como totalmente preestablecido para que termine siendo la película llamada La Reivindicación, que yo no tengo ninguna duda de que este va a ser el punto de inflexión que nos va a llevar a una participación que puede ser histórica. No tengo ninguna duda, Abraham. Viendo la actitud de los muchachos, a cara de perro, jugando como si fuera que nadie ganó nada, que Gómez no tiene dos Libertadores en el lomo, como si fuera que Alderete no está en la Premier League, como si fuera que Enciso tiene que seguir demostrando que todavía ya no es una promesa y es una realidad. Todos se estaban poniendo las pilas y todos decían, jugaban con hambre, jugaban con eso que tiene que tener cualquier futbolista, ¿no? Ese fuego, como sí, decir, acá quiero demostrar, en este escenario tan importante quiero mostrar lo que valgo. Y ver eso te emociona. Y un poquito hacer el esfuerzo, ¿no? Después de un día tan largo, porque a varios, al igual que a nosotros, a varios les tocó una jornada larga y quedarse muchas veces a madrugar por un partido tiene que valer la pena.
6: Claro,
7: y yo te digo, valió la pena, realmente. Yo creo que eso sintió o sintieron muchas de las personas. Ni hablar los que se fueron al centro, por ejemplo, o al puerto de Asunción. Pucha, lo habrán festejado, pero
6: sí, porque
7: multiplicado por 4 o 5.
6: No se sentía mucho al comenzar. Estaba el compañero Néstor Beltrán en Casa, sí, de Roja, en el puerto. Estaba ya abogado en el Panteón también con Dani Troche.
7: Así
6: y
7: es.
6: No se sentía tanto, no, sinceramente. No se sintió como ese primer viernes, por ejemplo. Pero después.
7: No, y te acordás, bueno, acá multitud, estábamos.
6: Mario. Sí,
7: vos estabas en producción y estabas también haciendo aquí, sí, el trinomio con Nico y conmigo.
6: Totalmente.
7: Y en los dos primeros contactos que hicimos con Iván Bogado, y no había tanta gente. No, hubo movimiento hacia el Panteón, Palma y las adyacencias.
6: Es que era así, lastimosamente era así, pero después, Mario, el Panteón.
7: Sí, pero sí.
6: Una locura.
7: Fue creo que ese grito contenido que nos quedó del partido ante Estados Unidos, que no pudimos gritar, que no. Yo particularmente no pude ni celebrar ese gol de Mauricio porque ya no. En un partido en el cual estaba liquidado ya.
6: Y una lástima que no le tocó entrar a Mauricio porque lo quería ver, la verdad que lo quería ver nuevamente. Sí. Y no le tocó entrar porque era algo lógico. Seguramente algunos se preguntan por qué no entró Mauricio si ingresó bien contra Estados Unidos. Y no ingresó porque obviamente
7: claro,
6: se da la expulsión de Almirón. Claro,
7: todo el segundo tiempo teníamos que aguantar. Claro, sobre el final del primer tiempo recordemos la expulsión.
6: Sí.
7: Todo el segundo tiempo, más el descuento, por supuesto, teníamos que estar. Ya en el 11-11 éramos nosotros los que teníamos que correr más, meter más para que no nos superen los turcos. Y luego ni hablar de la actitud, de la falta de la demostración de hombría, la demostración de eso que uno tiene que tener, repito, cuando sos superado futbolísticamente o cuando no sos técnicamente mejor que tu rival y le tiene que costar cara la victoria ante vos. Y eso ayer me ve, o eso justamente sentí ante Turquía, ¿no? De que los turcos veían cómo no había caso. Es como ese boxeador que va pegándole con todo a su rival,
6: sí,
7: y ve que el rival está firme, ¿entendés? Le dio dos sopapos, le dio dos cross, le dio un gancho y le ve bien. No es que lo ve mareado ni lo ve a punto del knockout. No, bien fuerte, como que no le afectaban los golpes. Y eso le veía un poco a Turquía, ¿no? Que cómo se veía frustrada muchas veces porque no había caso con Paraguay, no le entraba por ninguna parte. Y ver eso, repito, a mí me emocionó un montón. Independientemente a lo que vimos futbolísticamente, de un Paraguay ordenado tácticamente, guapo cuando tenía que ser, en las divididas no se perdía ni una sola pelota y en el juego aéreo no nos ganaron. Está la última de Miral, el central del Galatasaray, si no me equivoco,
6: sí,
7: él ya con una carrera ya dilatada también, de los experimentados, que tuvo aquel cabezazo que no fue lejos tampoco, que fue la última ya del partido, con esa terminó.
6: Sí.
7: Esa tuvo.
6: ¿Cómo sufrimos el final, Mario?
7: Pero no digo así tiene que ser, pero por lo visto nuestra historia marca eso, ¿verdad? Pero ahora, te firmo, pero a dos manos sufrir así, ganar de esta forma 1-0, no pasa nada.
6: Mario, lo de Enciso. Para mí es un jugador, sinceramente descomunal. Un jugador ayer de élite.
7: Quiero decir ayer porque, bueno, pasa no, que fue viernes y fue a la medianoche y allí sí.
6: Y fue ayer.
7: Entonces
6: fue
7: ayer. Vamos, quedamos en ayer entonces.
6: Sí, sí, fue ayer.
7: Pasa que ayer vi a ese Enciso que la actitud que él mostró ayer ante Turquía es la que a él lo va a llevar a los clubes más grandes. Porque él el talento ya tiene. Él no necesita, o bueno, va a seguir desarrollando, por supuesto, más facetas de su fútbol, o como dicen los españoles, más registros. No solamente la gambeta, la pegada, tiene, por momentos, tiene hasta esa capacidad de filtrar pases, o sea, alguien que puede retroceder unos metros para organizar juego, porque ya no es más ese chico atarantado que iba con la cabeza gacha y le pasaba a 3-4 y después chocaba contra el
6: muro. Es la primera vez que tenemos, y me animo a decir, Mario, la primera vez que tenemos un jugador así, sinceramente.
7: Y hace tiempo. El que, bueno, en mi caso, yo lo vi en su momento a un Miguel Ángel Benítez, el
6: pero
7: Peque.
6: Al nivel de Enciso.
7: Y me cuesta un poco, porque el nivel que alcanzó en su momento en el Español de Barcelona fue antes de aquella lesión, que justamente lo tuvo como protagonista al Chito Ayala cuando era central del Atlético de Madrid. No sé si a este nivel, pasa que son jugadores muy distintos. Lo de, si bien jugaba de delantero en esa época, era bien delantero acompañante de 9, Miguel Ángel el Peque Benítez, era un poco el factor, el talentoso que teníamos en aquella época. Es cierto que el Toro Acuña también era el 10 del equipo, sí. Pero él tenía un poco esa doble faceta. Te podía ayudar para defender y ni hablar para jugar al fútbol, ¿verdad?
6: Pero ahora yo lo veo jugar a Enciso, Mario, y sin fanatismo, no es porque sí, sea de Paraguay. Pero sinceramente yo lo veo en cualquier equipo del mundo y Arda Güler juega a Real Madrid y para mí Enciso es mucho mejor.
7: Fíjate, yo... Sí, puede ser. Mira que el talento de Arda Güler.
6: No, es bueno, pero para
7: Arda
6: mí sí
7: lo
6: mejor.
7: Que se ve de Arda Güler es que está verde para dónde
6: me
7: está.
6: Me das los dos, Mario, y yo me voy con Enciso. Te prometo que me voy
7: claro,
6: con Enciso.
7: Claro, no, y es que yo no tengo dudas de que si Enciso tiene la chance de jugar en el Real Madrid, lo va a aprovechar también. El tema es que he llegado ahí recién, lo vamos a probar a ver qué tal. Si es que aún está verde para el desafío o si ya estaba hecho para el desafío. Y no, te iba a decir nada más, y haciendo un poco la comparación. Cuando estamos de acuerdo de que hace varios años Dembélé, Ousmane, cuando ya fue una de las contrataciones más caras en la historia del Barcelona, era ese gran talento que no estaba despegando, que no estaba totalmente ratificando. Va al PSG, coincide con Luis Enrique, y Luis Enrique, en su filosofía de decir, no, yo no tengo acá ninguna estrella, aquí todos son guerreros, acá todos van a correr, y el que no corre, chau. Y apenas él tomó esa actitud, ganó un Balón de Oro. Porque el talento siempre tuvo.
6: Impensado, totalmente impensado.
7: Terminó con 50 goles la temporada en la que ganan la primera para el club, para el PSG. No, ¿y por qué hablo de esto? Porque yo decía, eso es lo que le falta a Enciso. Porque el talento él ya tiene. Él es un futbolista que puede tranquilamente desequilibrar y a 2-3 en el camino, mandarse el golazo como el que le hizo, por ejemplo, al Manchester City. Al Chelsea en aquella primera temporada también, un gol que estuvo ahí postulándose como el Puskás. El talento y él esas cosas ya hace. Ahora, para el fútbol de hoy en día le faltaba lo otro. Le faltaba un poco ese sacrificio. Porque yo no estoy con eso de que no, vamos a dejarle ahí detrás del 9 y que no corra. No, que corra. Vamos a ponerlo al costado izquierdo, donde se siente bien. Y de última, pónganle a Mauricio si quieren por el medio para que tengamos ese socio o ese pase final o esa pausa que por momentos necesitamos. En algún momento seguro eso va a conjugar al faro dependiendo del partido y en el cual tengamos que ser protagonistas, por ejemplo contra Australia ya en la siguiente fecha este jueves y que sí, vamos a estar jugando, pero yo lo quiero ver en eso, lo quiero ver con un poco de sacrificio, porque si le sumas el talento al sacrificio y a lo que mostró justamente ante Turquía, él tranquilamente puede ir al Real Madrid, al Barcelona, al Arsenal, al Chelsea, a los equipos grandes con pretensiones reales, ¿verdad? De esos que apuntan a lo más alto. Yo no tengo dudas.
6: Y sí, tocaste eso, Mario, que vamos a hablar más profundo en la segunda.
7: Y me quedé
6: hora,
7: con ganas de hablar.
6: Porque
7: por eso,
6: hay que ver cómo vamos a ir contra Australia, porque hay que ser protagonista, como dijiste.
7: Totalmente.
6: Viendo los partidos de Australia, ellos se repliegan muchísimo. Sí. Para los que lo vieron a Tocuarí jugar, este y es más lo más menos, parecido.
7: Bueno, contra Turquía pasó eso. Porque contra Estados Unidos, que es el partido
6: no
7: que hicimos...
6: No tuvo chance.
7: Se equivocaban en la salida.
6: Sí, por eso no
7: regalaban
6: tuvo chance.
7: Regalaban pelotas. Era...
6: Muy raro que no jugó de inicio Irán Kunda.
7: Yo no le vi con dificultades físicas. Mm. Y estuve viendo, buscando un poquito de información y tampoco leí de que, ¿verdad?, tuviera alguna lesión muscular o por precaución no haya jugado. Rarísimo lo de Popovich, el técnico Tony Popovich.
6: Totalmente.
7: Que no le haya puesto.
6: Bueno, goleada de España, Mario, 4-0 ante Arabia Saudita. Despertó la selección española.
7: Ahí está la Furia Roja, que la última campeona de la Euro, o mejor dicho, la actual campeona de Europa a nivel de selecciones.
6: Sí.
7: Es la que, y ni hablar de que antes del tropezón que tuvo ante Cabo Verde, igualmente siempre la apuntábamos como una de las candidatas.
6: Totalmente.
7: Entre dos o tres, por lo menos, y entre las dos o tres selecciones mejores del mundo está, no tengo ninguna duda. Y hoy un poco ratificando, ¿no? Espabilándose de eso, de ese inicio complicado que tuvo ante los Bosiña y compañía. Cabo Verde, que le complicó bastante, y ahí está, se le abrió el arco y arrancando, de hecho, hoy sí arrancó de titular Lamine Yamal.
6: Arrancó también la goleada, a los 10 minutos ya.
7: Arrancó también la goleada.
6: Y el gol y doblete de este es Michael Oyarzabal, así se
7: Oyarzabal. Y Mitchell, creo que dicen.
6: Ah, ellos, Mitchell.
7: Porque ya escuché también relatos de Michael o Mitchell.
6: Ah.
7: Oyarzabal.
6: Sí, Oyarzabal entonces.
7: Pero es Oyarzabal. Este es del. De la Real Sociedad.
6: Real Sociedad.
7: Delantero todavía en una edad importante. Si no me equivoco, estaba ahí por los 28 años, una cosa así.
6: Para mí que ya es grandecito.
7: Ya es grandecito,
6: creo,
7: exactamente.
6: Como que está en su mejor momento.
7: 4-0, che. Para hablar nomás, o para, en todo caso, agregar a lo que bien mencionaste, los goles. Lamine Yamal al minuto 10.
6: Sí.
7: Asistencia de Oyarzabal.
6: Ah.
7: El segundo gol, Oyarzabal. Pase de Aymeric Laporte. Después, y otra vez, doblete, como bien lo dijiste, el tercero, pase de Dani Olmo y gol de Oyarzabal, el tercero. A los 10, a los 21, a los 24 y al minuto 49, gol en contra de Tambakti. Este es un futbolista del Al Hilal, de la Liga Saudí. Al Tambakti, justamente en contra, defensor el mismo. Así que ahí está España entonces, sin despeinarse, ya liquidando prácticamente en el primer tiempo el partido, así que, encaminando.
6: Y otro que goleó hoy, porque fue hoy, a la madrugada, Japón. Sí.
7: Japón, che, vos sabés que estaba viendo, y es impresionante cómo creció, ¿no? No es ninguna novedad a estas alturas, pero cada vez que vemos, o cada vez que se ratifica, nos sorprende, porque siempre decíamos, históricamente, ellos no tienen la tradición futbolística que la nuestra, pero, y siempre decíamos, no, ellos físicamente nomás, decíamos, como minimizando, pero a eso físico nomás, ellos le agregaron lo otro, le agregaron técnica, le agregaron la cuestión táctica, la cuestión futbolística, y como equipo son durísimos, pero durísimos, realmente los tipones.
6: ¿Y qué debut para Hervé Renard? El que le había ganado a Argentina en el 2022 con Arabia Saudita, asumió la dirección técnica de Túnez.
7: Sí.
6: En esta segunda fecha, luego de que, qué cosa insólita, ¿verdad?
7: Sí, ¿verdad?
6: Cayó por goleada en el debut Túnez, ahora, 5-1, le sacan al técnico, le llevan a uno que ya sabe lo que es jugar mundiales. Vi unos videos también de él tratando de motivar a los jugadores, pero no hubo caso.
7: Cuando no funciona, no funciona, querido.
6: Ya están eliminados. Debut,
7: Ana Costa, ¿eh?
6: Debut y eliminados,
7: sí,
6: Mario.
7: ¿Y qué va a hacer? Tenía todas las de perder, definitivamente. Túnez. Los autores de los goles, te digo, en ese partido, ya que lo mencionaste. Camada, el primero, al minuto 4. Al minuto 31, Ayase Hueda. Este es buenísimo. Él juega actualmente en el Feyenoord de la Liga Holandesa.
6: Ah, mira.
7: Después el tercero, minuto 69. Junya Ito. Este también ya tiene un recorrido. Ah, no, este está en la Liga Belga. Lo confundí nada más con otro. En el Gent de la Liga Belga. Y el 4, Hueda de vuelta. Ahí está Hueda, que todavía, claro, no nada importante. 27 años. Veo justamente que tiene el atacante nipón. Pero sí, dinamismo, full movimientos, rotaciones. Va a ser una selección complicada si es que nos llega a tocar, que en los papeles previos todavía no, 16avos no nos toca, pero
6: no, todavía.
7: Pero si en algún momento nos llegamos a cruzar, sí, selección que nos va a hacer correr bastante.
6: Totalmente.
7: ¿No? Por supuesto, tiene lo suyo, tanto física como futbolísticamente, ¿verdad? Así que ahí veo que planteó una línea justamente para refrendar nomás, porque vi movimientos que no me quedaban claros si era línea de 4 o línea de 3, pero línea de 3 finalmente. Dos carrileros, dos volantes centrales y dos enganches o dos extremos, digamos, y un solo punta. Ayase Hueda, justamente en el equipo, ¿eh? ¿Y qué pasó del futbolista, del zurdo, del talentoso? Ahí está Nagatomo entre los suplentes también. Recordemos, Nagatomo ya futbolista de 39 años.
6: Ya experimentado.
7: ¿Takefusa Kubo? ¿Qué pasó? Está lesionado el mediocampista ofensivo.
6: Él ya no es del Real Madrid, ¿verdad? Ya no
7: él,
6: es.
7: Él creo que sigue perteneciendo.
6: Así es.
7: Me apurás y me parece que sigue perteneciendo. Él está en la Real Sociedad y estaba ahí con un par de opciones para ser transferido después de su gran temporada, en lo personal. Justamente. Bueno. Pero ahí está. Paraguay entonces retornando. Me cambia el ánimo. ¿Qué crees que te diga? Estoy... Pero por el techo estoy por saltar definitivamente.
6: Antes de ir a la pausa, Mario.
7: Y aparte, día del padre otra vez.
6: Totalmente, o sea,
7: imagínate.
6: Un domingo espectacular.
7: Tremendo regalo.
6: Bueno, noticia de último momento del compañero Néstor Beltrán, sí, que cubre todas las actividades de Olimpia. Está día a día con el franjeado.
7: Sí.
6: Menciona lo siguiente: Olimpia vende a Hugo Quintana al Independiente de Valle.
7: Mira.
6: El 50% del pase. Contrato de 4 años.
7: Mira, Hugo Quintana, che.
6: Mira vos. Arrancó muy bien el año pasado.
7: Así es. En algún momento de la temporada se quedó.
6: Este año, mejor dicho.
7: Sí. Claro, del inicio.
6: Sí.
7: Y en la mitad de torneo más o menos se fue quedando. Después sobre el final como levantó otra vez. Volante creativo. Alguien que puede jugar incluso más cerca del delantero. Te da muchas variables. Por momentos tiene cierto desequilibrio. No digo que es un enciso él, pero se puede quitar alguno de encima. Tiene un poco esa capacidad también de juego. Y entonces un elemento, el joven todavía... ¿Y qué porcentaje se desprende, dice?
6: 50% del pase. Contrato de 4 años, será compañero de Carlos González.
7: Carlos Cocolizo González.
6: Dos paraguayos, entonces.
7: Si no me equivoco, de Luis Zárate también.
6: Ah, también, sí, Luis Zárate.
7: ¿Verdad?
6: Luis Zárate paraguayos. Sigue ahí. Sí, sigue.
7: Tres, bueno, paraguayos ya.
6: Hacemos la primera pausa. Dale. Y ya regresamos con más La Gran Jugada domingo.

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12: Me gustaría verlo a Sosa, pero hay que ver cómo está. Hay que ver cómo está Ramón Sosa, que viene entrenando de forma diferenciada. Hoy nuevamente lo hizo. Gustavo Caballero sí, ya se acopló a la par de los compañeros, pero bueno, hay que ver cómo está Ramón. Si está bien Ramón Sosa, a mí me gustaría verlo. Por un costado, que lo reemplace a Miguel Almirón Mauricio. Y como dije el domingo pasado, me gustaría ver a Enciso de falso 9. Algo que ya mencionó también hoy Fabio Martín, que lo tuvimos en el primer bloque, por así decirlo, de esta edición, la gran jugada domingo, lo tuvimos a Wilson González con Fabio Martín, y Fabio Martín mencionaba eso. Mauricio, Ramón Sosa y Julio Enciso. Me gustaría ver ese equipo, sinceramente, jugar sin un 9 de área. Y que lo puede hacer tranquilamente Julio Enciso, una especie de falso 9 que ya lo había hecho en sus equipos, lo había hecho en Francia y lo había hecho bastante bien en un partido cuando a él le toca reemplazar a Panichelli, que era el 9 del Racing Estrasburgo, se lesiona y entra como sustituto Julio Enciso. Entonces me gustaría ver ese equipo, coincido ahí con el compañero Fabio Martín. A ver, Dionisio Joaquín también dice lo mismo, en vez de pitar Ramón Sosa. Me gustaría ver en el chat del YouTube, también en el WhatsApp 0984-955-000, me gustaría ver el equipo que pondrían ustedes contra Australia, Paraguay-Australia, el próximo jueves a las 23, el tercer partido de la fase de grupos, buscando la clasificación a los 16avos. Sosa y Mauri Guayo, dice Magalae, dice Rubén Martínez. Mauricio está muy deprimido. Hola Gina, ¿qué tal amigues? Sosa, Enciso, Mauricio, Bobadilla. A ver, Sosa, Enciso, Mauricio, Bobadilla, Cubas, Diego Gómez, Alonso, Alderete, Gómez, Cáceres, Gil, dice. Mira, este hizo de arriba para abajo. A ver, Gil, Cáceres, Gómez, Alderete, Alonso, Diego, Cubas, Bobadilla. Le pone nuevamente a Bobadilla, mira. Lo saca, Abel Ortiz lo saca a Galarza después del partidazo que hizo. Lo pone a Bobadilla. Bueno. Gil es el arquero a futuro. Aquí no existe Golveira suplente gatito, dice Rubén Martínez. Bueno, la gente que se va sumando al chat del YouTube y del WhatsApp, ¿cómo está la cosa, Mario? Al 0984-955-000, la gente que puede mandar sus mensajes. ¿Qué dice la gente, Mario?
13: Exacto. Ahora, de momento, no nos llegan audios, pero reiteramos ahí lo que decía justamente. Buenas. A ver, acá está. Buenas. ¿Qué hay de cierto que la clasificación dependiendo de los resultados entre sí? O sea, más... A ver, ¿qué es lo que...? Voy a leer de vuelta. Buenas. ¿Sí? ¿Qué hay de cierto que la clasificación es dependiendo de los resultados entre sí? O sea, más que Turquía le gane... No, por más que le gane 10-0 a Estados Unidos, ya está afuera.
12: Es así.
13: A la pucha.
12: Sí, porque puede haber triple empate, pues. Claro. Paraguay ya tiene 3.
13: Claro.
12: Australia ya tiene 3. Y si gana Turquía, ponele 10-0 a Estados Unidos, va a tener 3.
13: Exacto, y Paraguay, por supuesto, depende de sí mismo.
12: Y ahí cómo se hace, no es diferencia de goles, es por el resultado entre sí.
13: Esa es el primer...
12: Claro, es lo que explicaba también en el primer turno hoy Wilson.
13: Exacto.
12: Que ya no importa, Turquía ya está eliminada.
13: Menos mal, ¿eh?
12: Turquía ya está eliminada.
13: Menos mal que ya no... Claro, porque el tema de la diferencia entre sí, sí, es que
12: pierde sea contra
13: el
12: factor... Los dos.
13: Ponele que era empate, por ejemplo, ante Turquía.
12: Sí.
13: Ahí sí iba a importar el tema. Creo que el siguiente escalón era ahí ir sí. A la diferencia no, de
12: ahí
13: goles.
12: Sí, ahí sí.
13: El nivel de desempate. Buenas tardes, señores conductores. La albirroja recuperó de nuevo la garra, que es lo que decíamos. El temperamento, buen orden táctico y despliegue físico. Chispazos de las individualidades y contundencia ofensiva. escuché decirles a ustedes que recuperó todos los factores deportivos ante Turquía. Lo que pasa es que Alfaro apostó a poner tres volantes mixtos, marcando y recuperando el balón, apretando la marca en el medio sector, ayudando en la marca a los laterales y defensas. Por supuesto, el único gol lo hizo Galarza, del quien Alfaro se olvidó. Pero siempre lo tuvo en cuenta Alfaro, ¿eh? Por más que él fuera suplente en River, que de hecho así lo fue, él siempre dijo, pero yo por qué no lo convocaría si a mí siempre me rinde, a la selección siempre le rinde. Está bien reglamentado el desempate, dice. Aquí justamente la terminación 485, y aquí tengo un audio. Pero recordándoles que los audios, por favor, corto los muchachos, ¿eh? Hoy es Día del Padre, sí. Estamos, por supuesto, todos de buen humor, queremos escucharles.
12: Y buena energía a varias también, personas. Mensaje buena positivo. Energía,
13: sí, señor. No, pero igual, si quieren putear, háganlo ahora, pero no, pero un audio de 20 o menos.
12: Pero ¿por qué vas a putear, Mario? No hay nada que putear ahora.
13: Pero y hay gente que necesita, pues, como una especie de, digamos, de tratamiento.

0: Saludos el peladito.
1: No.
0: Y Wilson dijo que Ábalos no hizo casi nada, que no le gustó tanto como jugó. Y a mí me gustaría ver a Ábalos desde el principio de titular. Pues cuando entró con Turquía, entró en los últimos, y menos un hombre, está todo cansado, los otros, nada de centro, ¿eh? Y a Canales, ¿eh?
2: Sí, Canales también, que bien entró Canales.
1: Qué increíble cómo entró Canales.
2: Realmente, encima, alguien que tiene esa faceta de que te puede jugar, claro, de central por izquierda, que es su puesto natural, y de lateral izquierdo, y tiene garras, tiene
1: pero
2: eso que tiene
1: entró como
2: cualquier
1: un
2: defensor.
1: Toro, Mario.
2: Pero...
1: Y comparecía a un delantero más. Era espectacular. Por todo lado.
2: Como si fuera que él no ganó una sudamericana, como si fuera que él no es de los defensores más cotizados del continente, como si fuera que él no es... número puesto en los 26 convocados, que no es mundialista, como si fuera que no ganó nada él jugando, corriendo, metiendo. Así da gusto ver a
1: lo que es la vida y el fútbol, Mario.
2: Sí.
1: Porque Canales no era titular indiscutible en Libertad.
2: No.
1: Era jugador de Libertad.
2: Él
1: empezó
2: tuvo un par de sesiones, si no me equivoco, en el Sudamérica.
1: Justamente, él empieza en Libertad, pero nunca convenció a Libertad.
2: No.
1: Entonces lo fueron cediendo, jugó en Sol, jugó también en Nacional, que creo que es donde le fue mejor. Después vuelve a Libertad, pero nunca fue ese defensor.
2: Claro, nunca se pegó.
1: No, luego va a Argentina, y ahí sí.
2: Ahí.
1: Y mirá, hoy jugando un mundial, Mario.
2: Sí, señor.
1: Lo que es el fútbol y la vida también, ¿verdad?
2: Y que no se engripen ni Alderete ni Gómez. Porque ahí, para mí, detrás de él, el tercer defensor, ya directamente...
1: Sí.
2: No es ni Fabián Balbuena ni nadie. Es definitivamente José Canales. ¿Qué defensor tenemos?
1: Exactamente.
2: Qué tremendo defensor. Aquí llega otro audio. Este sí, 20 segundos. ¿Qué dicen?
3: ¿Qué tal, señores? ¿Cómo estamos?
1: Bien.
3: Feliz día al padre. Muy bien Paraguay el viernes, pero sigo creyendo que Gil no puede estar en el arco de la selección como titular. Se nota que tiene muchas dudas cada vez que va a hacer una intervención.
2: Ahí está. Bueno, pero es un poco la sensación que nos quedó más del primer partido. En este sí lo vi. No termina nada más de convencer, o capaz las expectativas que tenemos sobre él son muy altas, pero démelo. Yo creo que se ganó por lo menos una chance más. Él se ganó la titularidad del siguiente partido.
1: Sí.
2: Ahora, si vamos a repetir planteamiento, si vamos a ser un poco más ofensivos, la variante obligada de Almirón, que ahí justamente estábamos viendo, eso también podemos ver en el YouTube, cómo está la encuesta también de quién debería reemplazarlo. Y ahí después también te quiero dar mi opinión antes de seguir escuchando, o posterior a escuchar un poco algunos audios, si te parece.
1: Claro.
2: Aquí, por ejemplo, la terminación 348, este parece que es amigo mío, ¿eh? Luis Ariste, ¿qué dice el amigo? Hola, muchachos, ¿y por qué no escuchamos historias de las cajeras de 24 horas? Dice, y volvemos con ese tema. ¿Te acordás que en algún momento planteó este oyente? Ahí está, siempre... ¿Quién? Cae, claro, él empezó el tema.
1: Él empezó.
2: Pero... En serio.
1: No.
2: Pero encara a Messi. Ah, las pucha. La confesión de partes.
1: Empezó.
2: Como dice el viejo adagio.
1: Te digo la encuesta en el YouTube, Mario.
2: Por favor, por
1: ¿quién
2: favor.
1: Debe reemplazar a Miguel Almirón ante Australia? Mauricio, 82%.
2: Epa.
1: Ramón Sosa, 16%. Otro, 2%.
2: Mira.
1: Mauricio, entonces, era elegido para los oyentes.
2: Te juro por Dios que te iba a decir Mauricio.
1: No, pero yo creo que sí, para mí también.
2: Es más, yo entré al YouTube y voté también, Mauricio. Pim, puse ahí justo.
1: No, sí, Mauricio. Mauricio, o sea, pero en mi caso.
2: Sí.
1: También lo hago jugar a Ramón Sosa, pero sí está bien. Porque mencionaba en conferencia de prensa Alfaro que sigue trabajando de forma diferenciada Ramón.
2: Sí.
1: Entonces, no sé, no lo pongo obviamente si no está bien.
2: No, y o sea, ahí era lo que te quería decir. Hay partidos donde nosotros vamos a tener que estar obligados a salir a ganar, que no serán muchos, seguro. Y este contra Australia va a ser, porque Australia tiene una línea de 5, una línea que contra Estados Unidos yo vi súper insegura. Se equivocaban en la salida. Hubo un gol en contra del stopper por derecha, Burgués, ¿te acordás? El 21.
1: Sí.
2: Tiene un capitán que es el ¿cómo es que se dice? El líbero, el 19, Soutar. Y después una línea de 3 que, repito, alta, férrea, es cierto, pero se equivocan solos en la salida, dejan espacios. Estuvo flojísima ante Estados Unidos, que volvió a confirmar que no fue casualidad aquella goleada contra Paraguay y ese nivel extraordinario que vimos a la selección de Mauricio Pochettino. Y este es un partido donde claramente no le vamos a ceder el balón nosotros a Australia. Vamos a tener que salir a buscar nosotros. Y lejos de pensar de la parte defensiva, tenemos que pensar...

0: en qué podemos generar arriba. Y para mí una sociedad en CISO, Mauricio, va a ser, nos va a generar muchísimas divisas, hablando así en términos de dinero, ¿verdad?
1: Puro fútbol.
0: Nos va a generar, sí, imagínate.
1: Puro fútbol.
0: Yo
1: puro
0: lo
1: fútbol.
0: Pondría de extremo a la izquierda, lo pongo bien tirado para que haga el ida y vuelta, para que haga su desequilibrio correspondiente a Julio Enciso. Y lo pongo, obviamente, suelto por detrás de, y seguramente va a repetir Pita. Uno cree que va a repetir Pita. Yo creo que también se ganó con un rendimiento relativamente aceptable. Yo esperaba mucho más, pero fue aceptable lo suyo, porque metió eso, metió garra, presión, y la presión de él va a ser fundamental justamente en un partido en el que la defensa se complica en la salida. Entonces, como que se da, y que por detrás de él juegue Mauricio, y Enciso que esté cerca a la izquierda, y así para completar un poco ese equipo, ¿verdad? Y a la derecha seguramente Gómez, y así. Pero sí, este es un momento propicio para ponerlo a Mauricio de titular. Por detrás de Pita y a la izquierda, de extremo izquierdo, repito, Julio Enciso. Es así al menos como yo lo veo. Bien, sí. Seguimos escuchando un par de audios, ¿te parece?
1: Por supuesto, por supuesto. Ahora, seguimos.
0: Perfecto, ¿qué dicen?
2: ¿Qué tal, señores? Felicidades, si es que ya son padres. Y hay que apoyar a la selección. Yo sé que ustedes hicieron mucha campaña para que Olveira esté en la como titular, no se dio, ya está. La vez pasada hicieron campaña porque Pita entra, que esto y aquello, y no.
3: Ay, ese campaña.
2: Hay que dejarle al Faro que haga lo que tenga que hacer, apoyar a la selección. Un abrazo.
1: No hacemos gracias. Campaña, opinamos.
0: Pero en mi
1: cada
0: caso,
1: uno tiene su gusto.
0: Le aclaro nomás que en mi caso soy yo el papá, no vos. ¿Hasta dónde vos?
1: No, todavía.
0: No.
1: No, todavía no. Falta.
0: Ahí está. No, decía, por eso decía hace rato. Yo sé que es cierto lo que dijo la.
1: No, campaña
0: la
1: no hacemos, pero cada uno tiene su opinión.
0: Claro.
1: Opinión y gusto también, ¿verdad?
0: Y claro, y que tampoco se va a filtrar. O tampoco nosotros mismos no es que vamos a ponernos de acuerdo entre nosotros, ¿no? Cada uno viene aquí
1: por ejemplo,
0: y
1: a mí,
0: expresa.
1: Por ejemplo, a mí me gustaría contra Australia,
0: sí.
1: Enciso de falso 9. Como ya te había dicho el domingo pasado, quiero verlo ahí.
0: Vos dijiste,
1: Mauricio, ¿no? Por un...
0: Wilson lo dijo también.
1: Sí, Mauricio atrás, Fabio dijo. Fabio, perdón. Sí,
0: perdón.
1: Me gustaría verlo. Enciso de falso 9, Mauricio atrás. A ver, ¿qué me falta?
0: ¿Y te falta Sosa por alguno de los
1: claro, y Sosa. Es Sosa, pero como dije antes, si es que Sosa está bien, me gustaría ver eso, si es que está bien Sosa. Si no está, bueno, ahí se complica un poquito.
0: Exacto.
1: Pero eso me gustaría ver contra Australia. No es que hago campaña ni nada.
0: No, pero es cuestión de gusto. Yo creo que ahí cada uno... Ahí es lo que decías, ¿no? Libertad de opinión. Vamos a escucharle a este oyente.
4: Yo pienso que contra Australia hay que meter dos delanteros tanque arriba y matarle a centro. Yo viendo los partidos de Australia, ellos, su defensa rechazan al medio. Y ahí tener dos, tres jugadores que pesquen el remate a puerta. Eso nomás. Y ahí la mona, porque físicamente en el choque vamos a perder contra los australianos.
0: Sí. Ahí está. Opiniones y opiniones entonces. Porque fíjate, Paraguay jugó, claro, para reiterar nada más, ¿no? Cáceres, Gómez, Alderete, Alonso, la línea de cuatro, Gil en el arco. Cubas junto con Diego Gómez, finalmente fue así, adelantado a la izquierda, Galarza a la derecha, Miguel Almirón, y obviamente Enciso por detrás de Isidro Pita, y ahí es donde, ante la ausencia de Almirón, es donde yo lo quiero poner justamente por ese sector. En todo caso, lo quiero soltar más a Gómez a la derecha, al medio, al lado de Cubas, lo quiero poner a Galarza, pero Galarza con la posibilidad de que se vaya.
1: Sí.
0: No que se quede ahí estacionado cubriendo espacio, no. Que en todo caso, la barrida correspondiente haga a Cubas, que por delante esté Galarza, a la derecha suelto como juega en el Brighton Diego Gómez, a la izquierda Enciso, de media punta o de enganche Mauricio, y de 9-9 Pita, porque, repito, no es el delantero que yo particularmente en condiciones normales elegiría. A mí me gusta Tony, y a mí me gusta detrás de Tony el ausente Adam Barreiro. Son los delanteros que a mí me gustan. Uno no fue convocado, el otro no está en su mejor momento. Y en este partido necesitamos presionar. Yo repito, si es que presionamos arriba, ahí presionamos a nivel defensivo del equipo australiano. Una le robamos y ahí tenés una sociedad ahí entre Enciso y entre Mauricio para armar estragos. Lo tenés pisando al área también, y que tiene buena pegada Diego Gómez. Es un partido en el cual podemos tranquilamente aprovechar todas las bondades que tiene Paraguay. No tengo ninguna duda que esa para mí es la fórmula.
1: A ver, aquí por Mario, ejemplo, sí, te antes de continuar, sí.
0: Por favor.
1: Qué increíble la repercusión que sigue teniendo.
0: Sí, ¿cuál?
1: La entrevista del compañero Iván Bogado.
0: Epa,
1: a Nayel Aguilera.
0: El cenizo.
1: ¿Pudiste ver,
0: sí,
1: Mario?
0: Señor, pude ver.
1: Nayel Aguilera, la linda modelo,
0: sí,
1: de Paraguay, ¿verdad?
0: La que musa. Se pensaba que era IA. La que se pensaba,
1: sí,
0: que era producto de inteligencia IA. Artificial, pero no.
1: Saltó a la fama en el amistoso contra Nicaragua.
0: Una de las chicas aquí de la radio o en otro lugar, no sé dónde había escuchado, es pariente de Nadia Ferreira. Prima, algo así es.
1: No sé si
0: algo así
1: es, no
0: me dijeron. No sé dónde habré escuchado, pero ahí seguro los oyentes que son tan conocedores también del ámbito, de varios ámbitos, exactamente. De novelístico con el tema UNUR. Que muchos me dedicaron la victoria de Paraguay. Y yo digo que yo
1: algunos parecían que pensaban que era en serio.
0: No, y es más, no, para vos, UNUR, me decían, ¿verdad? En las redes. Y después.
1: Es que ese que te hicieron con la camiseta parecía que era real.
0: Parecía real, ¿verdad?
1: Sí.
0: Que qué peligroso, sí. Tal.
1: No, peligroso.
0: IA,
1: Y siguiendo nomás con la entrevista de Iván Bogada, sí. Nayel, es increíble la repercusión. Porque también toma ya ámbitos internacionales.
0: Claro,
1: ya.
0: No, y de hecho así ya repercutió primero afuera, sí, antes que a, sí, nivel local.
1: Más de 1 millón de vistas en la cuenta de La Gran Jugada.
0: ¡Epa!
1: La Gran Jugada PI en Instagram. Y acá veo nomás en Twitter que publica uno.
0: Auto
1: alemán,
0: sí,
1: reloj suizo y mujer paraguaya.
0: Ahí está,
1: Pero qué vivo y abogado, ¿verdad?
0: Pero ese es un poquito también el arte del cenizo, ¿verdad? Pero él sacó siempre buenas notas con chicas, pero justo le coincidió con una que es tan viral.
1: Le voy a pasar,
0: la más viral actualmente.
1: Le voy a pasar a Víctor para repetir esa nota,
0: no,
1: de Iván Bogado.
0: Ni hablar.
1: Sí, no,
0: seguro después de esto.
1: Muy linda, y también opinó sobre el partido,
0: sí,
1: contra Turquía.
0: Yo no sé si después, esto seguro, no sé si alguna candidatura ahí para Miss Paraguay o qué sé yo. Pero
1: y
0: pero
1: ya, sí, lo posiciona como la nueva Nadia Ferreira.
0: Pero y es muy bella, realmente repercutió a nivel internacional, y eso yo creo que de cierta forma la va a posicionar. Pero viene ahí el
1: Iván, Iván aparece, le dice, hola Nayel, le dice, como si fuera
0: directo,
1: como si fuera
0: conocida,
1: su amiga,
0: ¿eh?
1: Sí, como si fuera...
0: ¿Te acordás que estuvimos? No. Qué bárbaro.
1: No, Iván, no, pero ahí está, vamos a ver.
0: Después tengo algo para comentar, pero adelante.
3: Nayel, buenas tardes, estamos en vivo para la Rock and Pop, Grupo Ñandutí. Bueno, qué importante victoria, qué lindo festejo, qué momento tan dulce también para vos en lo personal, me imagino.
5: Totalmente, yo estuve viendo con mi familia el partido y vine volando, vine hacia acá, ¿verdad? Sí o sí, sin falta tenía que venir acá. Hija, no te imaginas lo feliz que estoy muy agradecida con el resultado, y la verdad que vamos por Paraguay, vamos por más, y toda la fe y toda la esperanza y todo el amor a toda la selección. Fue un tuk tuk tuk tuk tuk acá en el corazón, pero bueno, gracias a Dios, un partido súper bueno, ¿verdad? Tipo, defendieron hasta lo último y eso es lo que cuenta, y el gol también, todo genial. Sinceramente, estoy muy agradecida con todo y muy contenta por todo lo que está pasando, y no me queda más nada que agradecer y ser feliz y aprovechar este momento.
3: Bueno, un saludo para La Gran Jugada, la Rock and Pop, Grupo Ñandutí, nuestra audiencia te quiere muchísimo. Un saludo para La Gran Jugada.
5: Saludos a La Gran Jugada, les quiero muchísimo, gracias.
1: Ahí está. Qué espectacular, Mario.
0: Ahí está el cenizo, estuvo en el lugar indicado. Pero él está en su prime, le sale varias notas.
1: Sí, le sale.
0: Tuvo ya un par de joyitas, pero bien ahí.
1: 1.300.000 ya.
0: Ah, la pucha.
1: En las reproducciones de La Gran Jugada PI, pueden seguir,
0: sí,
1: al Instagram de La Gran Jugada PY.
0: ¿Cómo pasan de repente las cosas? No, te quería, cortito nomás, te quería contar al,
1: ¿sí?,
0: respecto de que me estaban dedicando la victoria de Paraguay. Y pero me la dedicaban como, para vos, número, ¿verdad? Y a la mañana, a mí me tocó rendir sábado a la mañana, al día siguiente.
1: Sí,
0: o sea,
1: me contaste.
0: Sí, exacto. Y claro, rendimos todo, qué sé yo, ¿verdad?
1: ¿A qué hora rindieron, Mario?
0: A las 10, no, rendimos casi las 11, porque a las 10 nos citaron, y entre llamar lista y compañía, en el tinglado ahí de la Facultad de Derecho.
1: Pero qué peligro, Mario, ¿cómo vas a rendir el mismo día que
0: pero a mí me quedó bien, porque si rendíamos al día anterior, yo estaba todo el día aquí. No, iba a tener que estar.
1: Claro, claro.
0: Y quién sabe.
1: No se podía pasar para el lunes.
0: ¿Qué me esperaba ahí en la nivelación? Ahí algún examen más complicado. Pero no, y después, claro, terminamos de rendir. Famoso, hablamos después, tipo, ¿qué te salió a vos? ¿Qué pensabas? Y un poco el debate, ¿verdad? Y a lo lejos hay un compañero. Le voy a mencionar, no sé si él está escuchando. Mi compañero y amigo Jorge Guerrero. ¡Onur! Me dice. para vos, me dice.
1: No.
0: A lo lejos, así todo el mundo me venía encima. Sí, vi tu video en la gran jugada, qué sé yo. Cómo te ponían los looks ahí para el tema del pelo, qué sé yo. Y ahí está, causando un poquito, jugando en ambas aristas, ¿verdad? El tema futbolístico, pero el tema también capilar, ¿verdad? Que es un karma, al menos, que estoy teniendo de momento. Pero no, el saludo a toda la gente. Siempre tirando así la mejor, nos apoyan. Cuando estuve en aquella cobertura de Energy, en el transcurso de la previa antes de Estados Unidos también.
1: Claro, el viernes.
0: Ahí también muchísima gente se acercó a saludarme. Yo no podía creer, en serio. Qué estaba bueno. Ahí, me sentía una celebridad ahí. Onur, me decían ahí, un tipo que pasaba en la moto.
1: Y esto es la gran jugada, Mario.
0: Sí, esto es la gran jugada, ¿eh? Realmente, qué orgullo estar acá. Pero independientemente a eso, sumado también a que el resultado de Paraguay ayuda. El hecho de que el humor nuestro, de Totalmente. Todos nosotros, está bien. Pero ahí está, eso nada más quería decirte, querido Abraham Acosta. No sé si tenemos un par de mensajes aquí también,
1: sí,
0: muchos
1: adelante,
0: mensajes,
1: adelante.
0: Pero podemos ir pasando. A ver qué dice este oyente, terminación 161. Claro, ya estamos 15:43. ¿Vamos hasta las 16 o hasta las 17?
1: Hasta las 16. Hasta las 16.
0: ¿Será que la gente quiere hasta las 17? No está, no te animas, pero.
1: No, hoy hasta las 16 y hay que cumplir horario.
0: Los operadores, estamos hasta las 5, si es que.
1: Hay que cumplir horario, ¿eh? Mario. Ay, no, hasta las 16.
0: Yo no voy a reproducir la respuesta, pero yo sí tengo código de vestuario, mis queridos amigos y compañeros.
1: Ay, mira, que le podía.
0: Yo
1: hacer
0: no voy a
1: contragolpe ahí.
0: Yo no voy a estar sacando videos ni mostrando horario de llegada tardía, qué sé yo. No,
1: hasta
0: no,
1: las 16, Mario, pero retornamos a las 18.
0: Sí,
1: con
0: señor.
1: Uruguay, Cabo Verde.
0: Así es.
1: Relatos, Ángel Elías, comentarios, Mario Molinas.
0: ¿Quién les habla y quién coordinación
1: estará laburante? Iván Bogado.
0: Ahí está.
1: El señor que tuvo la entrevista con la musa. Y Lucho Paredes.
0: Sí,
1: vendrá
0: señor,
1: el señor Lucho Paredes.
0: Cuatrinomio también. De oro, completito. Sí. A ver qué dice este oyente.
6: ¿Qué tal, muchachos? Feliz día al padre para los que tienen esa bendición. Hincha de Olimpia y seguidor de San Lorenzo Almagro, en mis redes se puede ver eso. Para mí, Orlando Gil, esa sensación que transmitió, esa es su forma de jugar, tiene movimientos poco ortodoxos. Yo le veo todos los fines de semana en San Lorenzo Almagro y es un arquero que tiene ese tipo de movimiento que parece que no se fía de él, pero mantiene a muchos arcos en cero en su club.
0: Ahí está. ¿Sabes qué tiene también? Que lo que te decía al inicio, para encimar más lo que te dijo el oyente. Sí. Que a pesar de ser alto, porque generalmente el que es muy alto es torpe en sus movimientos, pero él puede estirarse, claro, y al estirarse completamente le agarra tranquilamente hasta la esquina del palo, sin problema.
1: Sí, tiene buen alcance.
0: Alcanza perfectamente. Entonces, no, definitivamente, arquero de presente y futuro. Por eso nada más lo que hacíamos un poquito ese debate previo, periodístico, porque no es otra cosa, no es que uno le desea que le vaya mal a Gil. Que le vaya mal a Gil es que nos vaya mal a todos y eso claramente no queremos.
1: Obviamente.
0: Pero opinando nada más, uno decía lo de Olveira, no que uno hace campaña ni nada de esas cosas, sino que son simplemente opiniones y gustos futbolísticos. Para, en todo caso, opinar nomás, no para aclarar nada. Que sigan hablando, no hay ningún problema y acá no se les va a cortar nada. A ver qué dice esto, oyente.
7: Hola, Mario Molinas. Hola. Y al Kaiser de la Rock and Pop,
0: Epa.
7: Abraham Acosta.
1: Kaiser.
7: Feliz día para todos los padres. Y vamos a Albirroja, vamos Paraguay.
0: Sí, señor.
7: Una consulta, Mario. ¿Por qué Dios se le dice judoka a nuestro querido amigo Abraham Acosta, Shira?
0: Y porque maneja esa área de las artes marciales. No lo teníamos, pero después decíamos, epa, no, no vamos a joder con él así, no,
1: no.
0: Imagínate,
1: no,
0: una ronda de trago, se te pone nervioso y te hace alguna llave.
1: No, las artes marciales son justamente eso. No.
0: Es más defensa que ataque.
1: Es un deporte y se mantiene ahí.
0: Ahí está. Pero mirá si se siente atacado y nos revienta con alguna llave.
1: No.
0: Bueno, pues algo vamos a hacer. La botella al menos te atenta por la cabeza. No, de gratis no te va a salir. Si es que me quedé reventado a mí, ¿eh? Algo te voy a... Algo te va a costar, exactamente. No te va a ser fácil la victoria. ¿Qué dice este oyente?
8: ¿Hay algún historia contra Australia?
0: Y prácticamente no, ¿eh? Si no me equivoco, amistosos nomás. Porque yo en la previa... Comparando nomás, en la previa de Estados Unidos, Australia, por ejemplo, revisé el historial y habían tres, pero todos eran partidos amistosos.
1: Sí, todos amistosos. Mira, acá justamente rápidamente tengo, a ver, dos partidos, dice.
0: Sí.
1: Este no es muy fiable, está acá. Dice, dos partidos amistosos. Del 2010, Australia-Paraguay 1-0. Australia. Y en el 2006, amistoso también, Australia 1-1. Así rápidamente viendo los antecedentes.
0: Exactamente. ¿2010 ya tuvo que ser posterior al Mundial o en la previa del Mundial 2010?
1: No, ya posterior.
0: Posterior. Sí, porque posterior. Ya para el proceso, sí, porque para el proceso no, 2014.
1: Sí, porque en la previa nos jugamos contra...
0: En ese momento, claro, en ese momento todavía Tata Martino, pero él estuvo hasta el 2011 Copa América. Y agarra entonces el timón Francisco el Chiqui Arce. Y la historia ya la conocen. A ver qué dice este oyente.
1: Exactamente.
0: No, pues de verdad no te va a salir gratis, Abraham. Yo sé que me puedes llegar a ganar en un mano a mano, pero...
1: No.
0: Algo te voy a reventar. No,
1: no, pero na, no, dije no, nada.
0: Eso, gratis no te va a salir, ¿eh? Algo, un ojo, la nariz, algo te voy a reventar.
1: ¿Qué
0: pero
1: dice
0: bueno,
1: el qué dice este?
9: Buenas, ¿qué tal? Buen domingo, feliz día a todos los padres. Y con mucho respeto, o sea, qué gusto que vean un programa un domingo. Usted trabajando y yo también acá, pero escuchando de ustedes siempre. Y con mucho respeto quiero dedicarle esta victoria a vos, Nudo, pelado.
1: No, pero menos que te decía. Fue muy respetuoso. Fue muy respetuoso.
0: Que mucha gente me dedicó la victoria de Paraguay a la pucha, pero yo soy paraguayo también como ustedes. ¿Qué me les pasa? Decía yo.
1: Fue muy respetuoso.
0: Va, él,
1: y estamos todos los domingos. Todos los domingos sí, de 2 a 4.
0: De 2 a 4.
1: Sí, por la
0: y normalmente estamos nosotros dos. De repente estoy con Lucho, o de repente totalmente estoy con Dani Troche.
1: Por
0: o con
1: la Roca
0: propio...
1: Pop, Ñanduti TV también.
0: Sí, señor. Ñanduti
1: AM, todas las plataformas, YouTube.
0: Así es, abarcando todo lo que hay. A ver, vamos a escuchar este también.
10: Buenas tardes, muchachos. Fuerza en el laburo, feriado y al padre, pues hay que laburar, ¿eh? Acá con el primogénito y heredero de todo, acá, escuchándolo a ustedes. La opinión es que Gil debe ser arquero de vuelta. Es casi igual a Gatito en la eliminatoria porque la defensa estuvo bien, entonces el arquero también estuvo bien. A Gatito ya le conocemos, todo el mundo le tiene miedo, pero Veira es alguien en su club, pero no sabemos cómo va a ser en el Mundial. Así que fuerza, Gil. Saludos a todos los padres y a nuestro hijo Olimpita. Un abrazo.
0: Ahí está. Van llegando justamente. A ver, le quiero dar un par de mensajes más a los oyentes, si te parece, Abraham.
1: Sí, claro.
0: Hoy,
1: adelante.
0: Hoy el conductor sos vos, por eso te pregunto.
1: No, no, adelante, Mario.
0: Pero no... Bueno, vamos a dejar ahí mal tema de la pelea. A ver qué dice este oyente.
11: Hola, hola, amigo. Mal aporte. Aunque no venga el caso. Ayer está viendo una película ahí vieja. Era La fábrica de chocolate de Charlie, ¿no? Y el árbitro contra Paraguay del viernes le parece a ese duende Dumbo Dumbo, o algo así era.
0: ¿Te acordás, che? La fábrica
1: Alumpa,
0: de
1: chocolate.
0: Ahí está. Ese es Willy Wonka.
1: Willy Wonka, sí, la fábrica de chocolates.
0: Sí, señora. Vos sabes que yo soñaba con eso, Abraham.
1: ¿Es qué?
0: Y mi sueño era ¿cómo? Entrar hacia una fábrica de chocolates.
1: Ah.
0: Con todo lo que... Ay, sí, sí, sí. Vos sabes que sí. No, no, pero de chico, obviamente. Estamos hablando, ¿verdad? Claro, el azúcar se me va a ir al mazo.
1: Mario, antes de seguir,
0: sí.
1: Obviamente estamos todo mundial, pero el mercado de pases a nivel local sigue. Ya mencionábamos justamente lo de Hugo Quintana.
0: Así es.
1: Lo de Hugo Quintana, que se va al Independiente del Valle, información de Néstor Beltrán, 50% del pase por 4 años.
0: Sí.
1: Y una noticia que surgió ya el día de ayer, y muy fuerte, en Cerro Porteño, con respecto a Alexis Martín Arias.
0: Epa.
1: Voy a leer textualmente lo que publicó nuestro compañero Dani Maciel.
0: Por favor.
1: La cobertura de Cerro Porteño siempre. Lo último que tengo con respecto a Alexis Martín Arias. Lo primero, confirmo que no es una transferencia. Cerro Porteño quiere que el jugador continúe. El jugador está con temas personales y él mismo está pidiendo su salida. El club no podrá hacer nada si el jugador quiere salir y paga su rescisión, ya que posee una cláusula de salida en su contrato. Las conversaciones siguen entre el club y el representante. Horas decisivas.
0: Epa, y esa eventualmente va a ser una baja muy sensible que va a tener Cerro Porteño. Es cierto que o puede tener la chance otra vez Gatito Fernández, o se puede dar la incorporación de algún portero, pero Alexis Martín Arias, él junto con Olveira palmo a palmo, ¿eh?
1: Sí. ¿Y
0: por
1: siguiendo?
0: Momentos Alexis Martín Arias, por momentos Olveira, pero los mejores porteros del fútbol paraguayo, lejos.
1: Y siguiendo justamente con informaciones,
0: sí.
1: Dani Maciel justamente agrega, es una de las opciones que se confirme, en caso que se confirme la salida de Alexis Martín Arias,
0: sí.
1: Guido Herrera, que está libre luego de su salida de Talleres. Sampaoli asumió en Talleres, habló con Guido Herrera y el arquero le manifestó que no va a continuar en el club de Córdoba. Epa. Entonces Dani Maciel menciona que Guido Herrera es una de las opciones para reemplazar a Alexis Martín Arias en caso de que deje finalmente la institución azulgrana.
0: Upa, pero yo repito, claro, sin saber el nivel de este portero, pero qué baja más sensible va a ser. Claro, tiene una cuestión personal y obviamente cuestión que tiene que resolver en Argentina, uno imagina. Entonces por eso es que se daría entonces la salida.
1: La verdad que sí, que es una baja muy sensible,
0: escucha,
1: Mario.
0: Pero la escucha, no sé, una baja súper sensible.
1: Yo así pensando, ¿verdad?
0: Qué malas patas.
1: Pensando así anoche.
0: Te digo, hasta las chances para campeonar se le complican a Cerro, si es que pretende ya sea el clausura.
1: Es complicado.
0: Y
1: sí,
0: el plan internacional para seguir avanzando.
1: No, porque era uno de los pilares, una de las figuras que tiene,
0: favor,
1: Cerro.
0: ¿Cuántos partidos salvó? ¿Cuántos partidos salvó? ¿Cuántos puntos le debe a Alexis Martín Arias Cerro Porteño? No, no tengo ninguna duda.
1: Y yo pensando así, bueno, ¿quién lo puede traer a Cerro que sea garantía, que sea rápido, que se dé rápido, ¿verdad? De forma rápida? Y pensando así, ¿por qué no Juan Espíndola?
0: Por ejemplo, mira,
1: que tuvo muy muy buen nivel
0: en la Olimpia. Qué buena opción tiraste. Sí, vos sabes que sí.
1: No ocupa cupo, por ejemplo. Exacto. Extranjeros.
0: Uno cree que económicamente tampoco no es un futbolista que tenga
1: creo que
0: un caché muy elevado y encima él no terminó de asentarse en Argentina.
1: No, esta segunda vuelta no.
0: Sí. ¿En Belgrano de Córdoba está?
1: Sí.
0: Sí. No, no, no estaba
1: en... No, está en Belgrano.
0: Belgrano, sí,
1: sí. No,
0: porque si no me equivoco,
1: no, mentira.
0: Tuvo un paso
1: él está en Central Córdoba.
0: Central Córdoba,
1: sí, el rival de Olimpia que fue la...
0: Perfecto.
1: Americana, sí.
0: Ahí está, entonces. Juan Espínola, sí, ¿por qué no? Puede ser, claro. Aclara que es opinión y no información.
1: No, es opinión.
0: 100% opinión.
1: Totalmente.
0: No, yo coincido contigo. Vos sabés que sí. Me gusta tu propuesta. Bien ahí. A ver qué dice este oyente.
12: Buenas tardes, ¿qué tal? Saludos, Yerrica. Excelente programa.
1: Gracias.
12: Feliz Día del Padre para todos. Imagino que uno es papá y el otro creo que es un papá a escondida. Tiene la pinta.
1: No.
12: Bueno, mi opinión es que Mauricio tiene que ser titular contra Australia, sí o sí. Un abrazo.
0: ¿Pero por qué tiene esa imagen de vos?
1: No, todavía, soy muy joven todavía.
0: No, y aparte sos un hombre enamorado vos.
1: Exactamente.
0: Sos un hombre de una sola.
1: Exactamente, Mario. Por supuesto.
0: Ve cómo te hago el aguante ahora. A ver qué dice este oyente.
13: Y ahora que se va Arias, los amigos de Cerro pueden cumplir su sueño que Gatito sea titular.
0: Y es lo que decía. Yo creo que va a ser la primera opción, uno cree. Pero ¿por qué no? Lo de Juan Espínola, no sé. Pasa que no, difíciles. A ver, él, Alexis Martín Arias, vino, no sé hasta qué punto decir un completo desconocido, porque tiene. Ahí está saludando el Bolt pasando aquí frente a la radio. Recién nomás le dio verde y el saludo correspondiente, mira, para el amigo. Sí, sí, sí, ahí está, sintonizando siempre la 95.5 en el autorradio. Te decía, no sé si hasta qué punto vino como un completo desconocido, pero uno decía, ¿y este? ¿Será que se va a adaptar, sí, a Cerro? Y mira, pero figura total, descomunal. Lo de, ¿y quién te garantice? Eso es lo que no hay, no existe. En el fútbol, de hecho, no hay ningún tipo de garantía.
1: No, para nada, para nada.
0: Pero se achican pues los márgenes cuando uno va por lo que conoce. Y yo no sé si es por ahí, es la cuestión económica o realmente es una cuestión personal, familiar, que él tiene que resolver en Argentina, porque si es lo segundo, no hay caso. Se va a ir.
1: No,
0: yo lo dejaría ir a préstamo. No sé, por las dudas le hago una extensión más de un añito más y anda, no hay problema. Resolver, quédate 6 meses, 1 año, pero después de vuelta acá, hermano.
1: Y mirá que lo quería Nacional de Uruguay.
0: Sí, ahí está, Nacional de Montevideo.
1: Mirá que grande. Si se va ahí es.
0: No, tremendo refuerzo para empezar. Pero tremendo refuerzo, de los mejores.
1: Pero elegir Nacional antes que Cerro, no sé.
0: No, hoy por hoy no. En otra época no te digo Nacional, pero hoy por hoy ni Peñarol.
1: Que ya
0: ni...
1: quedó eliminado, sí.
0: Sí, ¿no? Exacto, eso. Pero hoy por hoy, luego los uruguayos, por más los grandes que sean, ya sea Peñarol o Nacional, no dan garantías. No es un equipo en el cual vos te vas y tenés pretensiones de hacer una buena participación en Copa, por ejemplo.
1: Totalmente.
0: Más que en el plano local.
1: Mario, tenemos que irnos.
0: Ya,
1: rapidísimo pasó. Escucha. Cuando en estos momentos se preparan para jugar Bélgica,
0: sí,
1: Irán,
0: señor,
1: Mario.
0: Irán,
1: sí.
0: Los belgicanos, diría por ahí una una modelo culepa, ¿eh?
1: Luego a las 19, Uruguay, Cabo Verde. Repito, estaremos con la transmisión de la gran jugada. Arranca a las 18. Relatos de Ángel Elian, comentarios Mario Molinas, coordinación Iván Bogado, voz comercial Lucho Paredes. También todos los compañeros estarán aquí. A las 22, Nueva Zelanda, Egipto.
0: Epa.
1: Tim Payne.
0: Tim Payne, para verlo a Tim Payne. ¿Eh?
1: Para verlo a Tim Payne, al claro, refuerzo de Olimpia, sí, flamante refuerzo de Franca.
0: Voy a decir lo que dije en aquel video o en aquel recorte que me hicieron del programa de AQN, porque estaba viendo así las informaciones y me salió ahí directamente la presentación de Tim Payne, la presentación que hace Olimpia en las redes. Y vos sabés que me salió del corazón así de la nada decir, a la pucha, qué mal me huele esto. Así. Y sigo pensando lo mismo, o sea, es que qué mal me huele esto de Tim Payne, ¿qué querés que te diga? Es realmente mejor que,
1: y vamos a ver hoy.
0: Que Raúl Cáceres.
1: Hoy en la 22 vamos a ver.
0: Hoy vamos a ver.
1: Contra Mo Salah. Y mirá que si todo sale bien, si todo fluye, de esto, de este enfrentamiento puede salir nuestro rival, Mario.
0: Claro,
1: y también mismo. De este, de Bélgica, Irán.
0: Sí. Vamos a estar viendo
1: este hay que ver de reojo.
0: Bueno, te quiero comprometer al aire antes de irnos ahora a la costa.
1: Uf, qué pasa.
0: Y puede ser la merienda. Echa algo para la merienda. Yo no, mira que yo no soy un tipo caro, yo soy un tipo súper sencillo.
1: Pero Mario, mira, me estás pidiendo.
0: Acá el supermercado 21, que está en la diagonal.
1: Un 21 de julio me estás pidiendo, Mario.
0: Un par de.
1: Si era un 30, pero ni 10, uno,
0: pero
1: dos.
0: Ni 10.000 guaraní no cuesta ahora. ¿Cuánto cuesta una bandejita así 3. De?
1: No, pero la.
0: Ahí está. El, pucha, 8.000 guaraní,
1: el fin de semana pasado pedí. Compré acá con los muchachos. Pan con fiambre, ¿no te gustó? Te fuiste a comer no, pero todiño algo, con.
0: Todiño, pero con masita era así.
1: Y bueno, nos tenemos gustos
0: similares, ¿no? Pero 8.000 guaraní en la bandeja.
1: Vamos a pensar.
0: Qué bárbaro, ayudó, Cayera. Bueno, pucha. Bueno, un placer, un gusto.
1: Mañana de vuelta, contigo. La sí, gran señor. Jugada, como siempre, de 11 a 2. Pero bueno, hoy, obviamente, a las 18, sí, con señor. El partido de Uruguay ante Cabo Verde, ante Bocinha, Mario.
0: Ante Bocinha, estaremos atentos, por supuesto, y bueno, con todos los detalles y comentarios de ese partido.
1: Ya está, regresamos a las 18.
0: Ahí está.
1: Muchas gracias.
0: Chau, chau.

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3: ¡A la cabeza!
2: Son las 18:05 en toda la República. El Paraguay 163, 163 a la cabeza. El 63, el casamiento. 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Siguiente juego de Bolivia para la centena, el número 2 para la decena, el número 7 para la unidad, el número 8, 278 para él, tercer premio. 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Reiteramos, 163 a la cabeza, el 63 el casamiento. Siguiente juego de Bolivia para la centena, el número 8 para la decena, el número 7 para la unidad, el número 2, 872 para él, quinto premio. El cordial saludo para Claudio Barrio, para Gladys Frontino, para María Cecilia Lluvice, para Roberto Rodolfo Dionisio González e Inocencio Cañete Cáceres, que están prendidísimos a través de las redes sociales. Siguiente juego de Bolivia para la centena, el número 9 para la decena, el número 9 para la unidad, el número 9, 999 para el noveno premio. 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Siguiente juego de bolillas para la centena. El número 3 para la decena. El número 5 y para la unidad. El número 9, 359 para él. El décimo premio. Y nos queda el último juego de bolillas que corresponde al décimo tercer premio parte final de nuestro sorteo expertino. 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Aquí está el último juego de bolilla que corresponde al décimo tercer premio parte final de nuestro sorteo vespertino para la centena. El número 6 para la decena. El número 6 y para la unidad. El número 9, 669 para él. El décimo tercer premio. 18:09. Resultado final. Atención. A la cabeza el 163. El 63, el casamiento. Totalmente el 473, el 278, el 636, el 872, el 646, el 837, el 580, el 999, el 359, el 362, el 107, el 669 y el 022. Reiteramos, 163 a la cabeza, el 63 el casamiento. Escriban a Carmen Estigarribia, ¿está todo correcto?
4: Está correcto.
2: 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Son las 18:12. 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Uno salido, el primer premio a la cabeza. 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Nos estamos yendo por el siguiente juego de bolillas para la centena, el número 7 para la decena, el número 0 y para la unidad, el número 8, 708 para él, el décimo tercer premio. 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Siguiente juego de bolilla, atención. Para la centena, el número 3, para la vecina, el número 12, y para la unidad, número 9, 329 para él, el 14º premio, porque vos lo pediste desde las 20:05. 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Para la vecina, el número 6. 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
3: ¡A la cabeza!
2: 18:14 en toda la República del Paraguay. 069. 069, la cabeza, el 69 y los vicios. 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Siguiente juego de Bolivia para la centena, el número 9 para la vecina, el número 9 para la unidad, el número 1, 991 para él, el décimo premio. 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Siguiente juego de Bolivia para la centena. El número 8 para la vecina. El número 1 y para la unidad. El número 9, 819 para él. Sexto premio. 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Este sorteo está siendo fiscalizado por la escribana Carmen Estigarribia. Siguiente juego de Bolivia para la centena, el número 6 para la vecina, el número 4 y para la unidad, el número 7, 647 para él, el décimo primer premio. Llevan dos últimas ubicaciones, el quinto y el noveno premio. Reiteramos, 0.69 la cabeza, el 69 los vicios. Son las 18:15. Siguiente juego de Bolivia para la centena, el número 5 para la vecina, el número 0 y para la unidad, el número 9, 509 para él, noveno premio. Y nos queda el último juego de Bolivia, que corresponde al quinto premio, parte final de nuestro sorteo nocturno del domingo 21 de junio del 2026. Aquí está el último juego de Bolivia, que corresponde al quinto premio, parte final de este sorteo para la centena. El número 0 para la vecina, el número 9 para la unidad, el número 2, 0.92 para el quinto premio, parte final de este sorteo. Resultado final, atención. A la cabeza, el 0.69, el 69, los vicios. Obviamente el 202, el 430, el 216, el 092, el 819, el 747, el 897, el 509, el 991, el 647, el 028, el 708, el 329. Reiteramos, 069 a la cabeza, el 69 los vicios. Escriban aquí, Carmen Estigarribia, ¿está todo correcto?
4: Está correcto.
2: Muchas gracias, escribana. Tenemos el repaso de los números que han caído a la cabeza hoy domingo 21 de junio del corriente año. Tome nota, amigo apostador. En el sorteo vespertino, el 163, el 63, el casamiento. En nuestro sorteo nocturno, el 069, el 69, los vicios. Números limitados para los sorteos de mañana, lunes 22 de junio del corriente año. Mañana, horarios normales de sorteos. Números limitados. 0002, 20, 22, 24 y el 99. Reiteramos. 0002, 20, 22, 24 y el 99. Reiteramos. Mañana, horarios normales de sorteos. 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Gracias, buenas noches.

0: Santiago Costa, ahora en Cara del Valle, la marca de parte de Campuzano. Casi cae al piso el hombre de Libertad. Completazo de
1: Andrés. No aclares, no oscureces.
0: Y son oyentes en el 0984955000.
1: No me la como tan fácil. O sea, si se la come entonces, dice otro.
2: En algún momento lo hará. No sé si fácilmente, pero en algún momento lo hará.
0: Pero todos en algún momento acá cayeron, Mario.
1: Sí, todos.
2: Eso es diferente. Caer, caemos todos, pero comerse no todos.
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5: Canadá y Suiza son los grandes favoritos a pasar a la siguiente fase de la Copa Mundial de la FIFA en el grupo B de la Copa del Mundo. El grupo C está de la siguiente manera: Brasil 4 puntos, 4 puntos para Marruecos, 3 puntos para Escocia, y Haití está con 0 unidades. Haití es ya una de las selecciones eliminadas en esta Copa Mundial de la FIFA 2026, reiterando que en el grupo D lo tiene Estados Unidos como clasificada con 6 puntos, 3 puntos para Australia, 3 puntos para la selección paraguaya de fútbol y 0 puntos para Turquía, otra selección ya eliminada en la Copa Mundial de la FIFA.
0: ¿O sabés quién vuelve a Paraguay porque se acaba de anunciar?
2: ¿Así? ¿Ah, aparte de Ricardo Montaner?
0: El Salmón. Andrés Calamaro, usted señálemelo. No, a ver. Debo decirlo.
2: Adelante.
0: ¿Cómo es, Nico? O sea, decime. Señáleme, no sé. Decilo, Nico. Un grupo tradicional de rock.
2: Señálemelo,
0: sí, señor, por supuesto. ¿Vos sabés qué?
2: El recorte tradicional.
0: Bueno, pero esto queda para el archivo. No, la mano derecha va tirándose de yacaré en esa zona porque no se queda quieto.
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5: Marfil, una sola unidad para Ecuador y un punto para la selección de Curazao, esto correspondiente al grupo E de la Copa Mundial de la FIFA. En el grupo F, Países Bajos está con 4 puntos, 4 puntos para Japón, 3 puntos para Suecia y 0 puntos para Túnez, que está también eliminada la selección de Túnez en el grupo F de la Copa del Mundo. En el grupo G, Irán y Bélgica con 2 puntos, 1 punto para Nueva Zelanda y 1 punto también para la selección de Egipto. España en el grupo H es el puntero con 4 puntos, 1 punto para Uruguay, una sola unidad para Cabo Verde y 1 punto también para la selección de Arabia Saudita.
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5: Selección de Argelia, el grupo K lo tiene a Colombia con 3 puntos. Una sola unidad para República Democrática del Congo, 1 punto para Portugal y 0 puntos para Uzbekistán. El grupo L lo tiene Inglaterra con 3 puntos, gana 3 puntos también y 0 puntos para Panamá y para Croacia. La tabla de colocaciones del Mundial de la Copa del Mundo 2000.

0: 26, México, Estados Unidos, Alemania, y si gana también sus respectivos compromisos, la selección colombiana estarán clasificando ya en esta fecha número 2 a la siguiente fase de la Copa del Mundo.
1: ¿Vos sabés por qué se le dice Juventud de las Piedras a Abraham?
2: Sí, porque es un equipo muy joven.
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0: De la FIFA, el reporte de sintonía también para todos los oyentes en el YouTube de la Rock and Pop, para Arnaldo Centurión, que dice feliz día a todos los papás de la gran jugada, por lejos el mejor equipo deportivo del país. El abrazo para Arnaldo Centurión, para Dimensión Oscura, que dice Lucho, le cantás con esa voz a la musa y le encamás, eso está asegurado, dice también. El saludo para Ismael Franqueado, ojalá que clasifiquemos el día jueves. No me critiquen, son factos, dice también en Dimensión Oscura. Ojo que Luchito ya está casado, hay que respetar, por favor, muchachos, hay que respetar a los hombres casados. El saludo también para todas las personas que están haciendo su respectivo reporte de sintonía. Hola CM7, dice aquí también Dimensión Oscura. Maete Co, los capés, dice también aquí Isma Franqueado. Y el saludo para todos los oyentes que van prendiéndose a esta gran transmisión, en esta gran previa que tenemos con el mejor equipo deportivo del país, porque a partir de las 19 horas, Ángel Elian estará relatando el partido entre Uruguay y Cabo Verde. En los comentarios estará el señor Mario Molina.
5: Camiseta 1 y brazalete de capitán para el experimentado Sebastián Sosa. Sector defensivo 24, Federico Barrandegui.
6: ¿Cómo se llama el número 24?
5: Federico Barrandegui.
6: ¿No puede ser Barrandegui?
5: Podría ser también.
6: Yo, vamos a dejarle en Barrandegui, ¿te parece, Abraham?
5: Sin problema, Barrandegui.
6: ¿Cómo dijiste vos?
5: Federico Barrandegui.
6: Y vamos a dejarnos en Barrandegui, ¿te parece, Fabio Martín?
7: Sí, que se quede ahí, espectacular.
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0: Muchachos, saludo para mi tía Susana, dice que está de cumpleaños. El saludo para la tía Susana y para el oyente con terminación 654. Al través del 0984-955-000. El reporte de sintonía para todas las personas que están prendidas a la transmisión de la gran jugada, el mejor equipo deportivo del país. Cuando vamos hasta los Estados Unidos, sí, para escucharlo a él, a nuestro milagroso Ángel Elian. ¿Cómo te va? Buenas tardes y bienvenido a esta cobertura del fútbol, Ángel.
11: Muy buenas tardes, Iván. Saludos para el mejor equipo deportivo del país, para la audiencia de La Roca 95.5. Yandu Team 1020M, también el chat de YouTube que está a full, como siempre, acompañando a este equipo. Para este partido de otro sudamericano, la selección uruguaya de Marcelo Bielsa, del Loco, que enfrenta hoy a una selección carismática, que sorprendió en la primera fecha, que cuenta con un arquero que recaudó casi 15 millones de seguidores en las últimas horas a través de su gran actuación ante España. Estamos hablando de la selección de Cabo Verde, que hoy se enfrentará a Uruguay nomás. La selección charrúa, por supuesto, que empató también en la primera fecha ante Arabia Saudita, rival al que hoy goleó España por este mismo grupo. Así que ya estamos atentos a lo que va a ser este partido, prestos para el relato aquí desde los Estados Unidos, y este partido que se disputa puntualmente en Miami, en Florida, en el Hard Rock Stadium. o la cancha de los Miami Gardens también. Equipo confirmado de la selección charrúa aquí, por supuesto, para la cobertura del fútbol con el mejor equipo deportivo del país. Y feliz día para todos los padres, para todos los compañeros, por supuesto, ahí también en estudios, para todos los que sintonizan nuestra transmisión, para todos los que nos acompañan día a día. Espero estén pasando una tarde-noche allí en Paraguay muy linda, muy buena, acompañada de sus seres queridos también. Y para todos aquellos que siempre nos dejan su reporte de sintonía, para todos los padres también, para los papacitos, no, solo para los papás. Saludos para todos ellos, porque hoy a mí me felicitaban también. Entonces yo decía, no, tranquilos muchachos, todavía no, hay que concentrarnos en el partido de la selección charrúa, que hoy enfrenta a Cabo Verde, promesa de buen fútbol, un grupo que no es tan fácil como se esperaba quizás en los papeles previos. Y atención, porque acaba de finalizar también otro partido por el Mundial 2026 que realmente está infartante, bastante parejo en todos los sentidos. Bélgica acaba de empatar ante Irán sin goles, y atención, porque en el mejor de los casos, después de lo que fue el triunfo de la selección paraguaya ante Turquía, si le ganamos a Australia el próximo jueves y clasificamos en el segundo lugar del grupo D del Mundial 2026, estaríamos jugando ante la segunda selección del grupo G, que a día de hoy tiene como puntero a Irán, que está con 2 puntos, al igual que Bélgica, que no está sacando la diferencia que se esperaba. Así que si hoy nos preguntan entonces si Paraguay gana ante Australia, podría enfrentar a Bélgica en los 16avos del Mundial. Y es que todo es más lindo después de lo que fue la victoria también de la selección ante Turquía, en un partido realmente infartante que lo transmitimos a través de todo el grupo Ñandutí, la Rock and Pop también, para la gran audiencia de la 95.5, Ñandutí 1020M también. Quiero escuchar a la gente a través del 849-55-000, quiero escuchar mensajes del WhatsApp, quiero escuchar audios en este domingo Poneite. Feliz Día del Padre para todos y el saludo renovado. Y como siempre, quiero saludar al que hoy no está a mi lado, pero estamos de igual manera, de cierta manera, juntos, transmitiendo este partidazo entre la selección uruguaya e, por supuesto, la selección de Cabo Verde. Mario Molinas, muy buenas tardes, noches. ¿Cómo estás, Mario?
8: Muy buenas tardes, Ángel Elián. El saludo para vos, a todos los compañeros, a toda la gran audiencia de la Rock and Pop. Es la Rock and Pop, señora, señor. No es una emisora tal cosa romance, no. La Rock and Pop, la 95.5, la 1020 AM Radio ti. Por supuesto, todas las plataformas, YouTube, aplicación de la Rock and Pop. Qué linda es la aplicación de la Rock and Pop, Se te olvidó el saludo para mí, Ángel Elián.
11: Feliz día para vos, por supuesto, Mario. Por eso exacto, dije al arrancar, sí. Para todos los compañeros. Pero si quieres que haga un énfasis en vos, lo hago. Feliz día, mi querido Mario.
8: Muchas gracias, querido Ángel. No, porque a ver, cuando sonó, se va en el tiempo. Anteriormente era Cristian Castro, después este no sé. ¿Este cuál es? No, así no. Bien, pero gracias, Ángel. Gracias, por supuesto. Y el saludo también de mi parte a todos nuestros oyentes, que son grandes padres también. Importante justamente llevar la famosa paternidad responsable. Independientemente a que es cierto, me van a decir varios, hay por supuesto de los que no se hacen cargo. Semanas atrás o días atrás decía Celeste Amarilla, no debería ser el día del padre, debería ser el día de la prestación, decía. Y bueno, no es santa de mi devoción ella, pero lastimosamente tiene razón. Hay miles de casos judiciales en ese aspecto, pero bueno, a celebrar los que son buenos padres, los que dejan la huella impregnada en el hijo, la enseñanza, el estar siempre, por supuesto, eso muchas veces que es intangible, que no es medible en dinero, de manera monetaria. Pero bueno, aquí estamos ya a minutos de disfrutar de un gran partido. Y digo un gran partido porque son, se pueden decir, dos estilos muy distintos. En el caso Uruguay, ahí está, justamente ya Bocinha tiene mucha hinchada. Bocinha la rompió, hablando justamente de lo que genera el portero de Cabo Verde. Pero Uruguay está ante una posibilidad muy importante. Va a pisar muy fuerte pensando en los 16avos de final, si es que confirma su victoria. Temprano recuperó la memoria futbolística España, ganando con muchísima suficiencia, ya en un primer tiempo con un Lamine Yamal y con un Mikel Oyarzabal, que estuvieron realmente en su prime, como diría el querido Ángel, y realmente volviendo un poquito a refrendar su candidatura de vuelta a la selección española. Pero aquí Uruguay tiene que hacer lo propio, hablando de candidato, es candidato a ganar este partido, así que por el bien del fútbol sudamericano, esperando que eso pase, querido Ángel.
11: Sí, Mario, ¿y tu plan cuál es? Hoy, por supuesto, acá, compartiendo lo que es esta previa del partido de la selección uruguaya, pero después me imagino que vas a ir a visitar a tu princesita, como siempre sueles decir.
8: Sí.
11: Una fecha muy especial también para
8: de
11: todos los
8: vengo.
11: Compañeros ahí, para el querido Lucho, para Iván, Ariel Amarilla, no sé, yo creo que tiene algún que otro registro, pero no me gustaría asegurar nada.
8: Dijo que no.
11: Está la misma situación. ¿Quién está por ahí como switcher, mi querido Mario Molinas?
8: Está el querido Víctor Salinas.
11: Y Víctor también está por ahí, ¿verdad? No sé, ya que estaba con el tema de la prestación y demás, ¿verdad? No quiero asegurar nada, pero me parece que los compañeros tienen por ahí su,
8: también,
11: su aparte guá, como se suele decir, ¿verdad?
8: Y
11: pero
8: quién
11: bueno,
8: sabe, siempre está la duda.
11: Padre igual para todo, ¿verdad?
8: Siempre tranquilo, está la muchacho. Duda, siempre está la duda instalada. Aguante.
11: ¿Señor?
8: Ángel, no, siempre está la duda instalada, digo, porque uno siempre te tiene que decir hasta donde yo sé, no, o hasta donde yo sé tengo tantos hijos nomás, no, en mi caso vengo de Capiatá, yo estaba con mi princesita ya todo el día, ya el domingo me tomé definitivamente con ella, me autorregalé justamente su compañía y ahí estábamos justamente disfrutando de un rico asado. Y después, por supuesto, para venir directo a la radio, para compartir la gran jugada versión domingo, y ahora esta transmisión del partido de Uruguay. Y después continúo. Si me queda algo de asado para la cena, me voy y remato la cena, no hay problema.
11: El famoso recalentado.
8: Pero
11: se puede titular hoy también.
8: Ese es rico.
11: Por supuesto.
8: Pero es riquísimo.
11: Mario.
8: Es riquísimo.
11: Quiero escuchar a toda la gente a través del 849-55-000 también, cómo está compartiendo esta jornada tan especial. A todos los oyentes que manden sus audios, sus mensajes aquí, porque Pamba y Gusto General Lomita ganó Paraguay. Hoy entrenó también la selección paraguaya. Estamos, por supuesto, esperando lo que va a ser el partido ante Australia, con modificaciones obligadas en el equipo de Gustavo Alfaro por la expulsión de Miguel Almirón, que vamos a ver cuántos partidos de sanción recibe, por lo que representó el hecho de recibir la tarjeta roja por la ley Vinicius Prestiani, justamente inaugurando la selección paraguaya, y más de una vez lo hizo.
8: Otra vez.
11: Una nueva regla en un mundial, así que veremos también las novedades respecto a eso, las estaremos comentando. Impresionante el ambiente que se veía a las afueras del estadio Hard Rock, con toda la hinchada celeste. Hasta ahora hay que decir, porque había mucha duda en la previa de este mundial, un éxito total, las canchas llenas, el partidos de los sudamericanos, de los combinados europeos, un acompañamiento realmente espectacular, sobre todo aquí en los Estados Unidos, por la imagen que uno tiene cada vez que se encuentra frente al monitor y cada vez que uno va a la cancha también a realizar este tipo de partidos lleno total. La vez pasada en el partido de Paraguay, más de 68,000 personas, obviamente mayoría turca, pero igual hay que decir que nuestros compatriotas estuvieron cerca de los 6,000, 7,000 en cuanto a la capacidad del aforo. Qué lindo ver ese acompañamiento que te da realmente un viní. Espectacular. La selección uruguaya.
8: Sí.
11: Mario Molina. No es
8: señor.
11: La selección del 2010.
8: No.
11: No es la del 2014. No es la de Rusia 2018, definitivamente.
8: Tampoco la del 2011, la que fue campeona de América. No, lejos.
11: Por favor, la del 2011, en aquella final que justamente nos ganan a nosotros.
8: Así es.
11: La selección de Uruguay. La del 2010, quizás, después de llegar a aquella semifinal y con Forlán como el mejor jugador de ese torneo, como el único que pudo dominar a la tan caprichosa Yabulani, con aquel equipo de Suárez también que había realizado aquella mano ante la selección de Ghana. Hoy con nombres, y uno repasa el once inicial, y yo te digo, Mario, por los jugadores que en otros tiempos tuvo la selección charrúa.
8: Sí.
11: Una selección disminuida. Quizás el mediocampo a lo mejor, porque los tres están en la Premier League, equipo confirmado a propósito de Uruguay, pero decía lo del mediocampo con Valverde, Real Madrid, Valverde, Real Madrid, con Ugarte, con Bentancur, dos que están en la Premier League, Tottenham, Manchester United, Tottenham, Ugarte en el equipo del Red Devil, y Bentancur con los Spurs. Después uno repasa la delantera, Canovio, Fluminense, Viña, que es un delantero de la segunda división de España, está en el Real Oviedo, imagínate vos.
8: Sí.
11: Y Maxi Araújo, que está en el Sporting de Lisboa. La defensa con Varela, Cáceres, Olivera y Sanabria. Y el arquero, yo desde que tengo uso de razón, mi querido Mario Molina, pero desde que empecé a ver fútbol, tengo 24 años, cuando empecé a tener noción, desde que tengo uso de razón, sin mentirte, Mulera es el arquero de la selección uruguaya.
8: Y fácilmente él tiene cerca de 20 o un poco más de 20 años de carrera, porque él de muy joven ya se hizo cargo del arco de la selección uruguaya. Y déjame repasar un poco en el tiempo, él estuvo en aquel sudamericano 2007 que se jugó aquí, en Paraguay, y es generacional a Luis Suárez, al propio Cavani y compañía. Claro, ellos tienen un poco menos años que él, 38, entre 37 y 38 creo que están, tanto los Cavani como Suárez, y en el caso justamente de Muslera, que tiene 40. Entonces él tuvo que haber jugado aquel sudamericano con 19 años. Y de ahí para acá pasa que es un fenómeno. Rápido él mostró mucha personalidad. El talento siempre lo tuvo, las habilidades para atajar, por supuesto, pero esa garra charrúa, ¿no? Hace añares. Sí, fácilmente 20 años tiene bajo los tres palos de Uruguay. Fácil. 2009, desde el 2009 para acá, aquí me aporta el querido Iván, el cenizo abogado. Entonces ahí está un arquero que es épico. Claro, uno tiene que irse un poco más atrás en el tiempo. Uno se acuerda, no sé, de un Fabián Carini, que quizás era de los últimos porteros que se hizo cargo del arco de la selección, valga la redundancia. Y ya del 2008-2009 para acá, ahí sí, de manera ininterrumpida, Fernando Muslera, actualmente en Estudiantes de La Plata, en el equipo Pincharrata, justamente del fútbol argentino. Así que ahí está.
11: Sí, señor, 15 años en el Galatasaray. Sí. Impresionante lo de Muslera, una trayectoria intachable, noches mágicas con la selección uruguaya también, la verdad que un arquero que siempre está ahí, porque en el Mundial pasado estuvo Rochet como titular.
8: Sí, así es.
11: En Qatar 2022 también, y ahora Mele, que es otro de los que está ahí en la expectativa, pero siempre Muslera haciéndose cargo del arco. Y el fenómeno Bocinha, que también arranca de titular en la selección de Cabo Verde, decía Mario Molinas recién, tiene su hinchada aparte, un arquero carismático, y es que atajó todo. Igual te digo, Mario, que este es el Mundial, ¿sí?, de los arqueros, porque hoy recién también viendo el partido de Bélgica, el arquero de Irán, una actuación magistral, realmente volando de un palo al otro.
8: Sí.
11: Obviamente, y pasa con las selecciones menos favoritas, porque obviamente sus arqueros son los más exigidos, pero el Mundial de los arqueros, más que de los centrodelanteros, de los arqueros que se están luciendo
8: así
11: en las
8: es.
11: Distintas selecciones.
8: Y Ángel me aporta acá el querido CR7 y está la mamá de Bocinha en las gradas. Así que también justamente con esta gran movida que se dio con el carismático portero, como bien decías, de Cabo Verde, que no solamente tuvo las repercusiones a nivel de redes sociales, que fue un fenómeno, también a nivel de gradas, ¿eh? Hay varios ahí justamente con el, por lo menos con el cartelito indicando Bocinha o el apoyo justamente para el portero caboverdino, el portero del Chávez de la segunda división del fútbol portugués. Pero sí, esta selección muy pintoresca, que hablando de lo pintoresca que es, a la más pintada le empató. No le fue un partido nada fácil a España. España con todo el poderío, con todo el glamour, con un Lamine Yamal muy activo en el segundo tiempo, con un equipo que fue para el frente, pero que se encontró con esa muralla caboverdina, que atajó todo lo que había y por supuesto fue la gran figura de esa primera fecha.
11: Sí, señor, y hablando de rebote en redes sociales, mi querido Iván Bogado, que se hizo viral en las últimas horas por compartir con la señorita, la nueva musa del Mundial, podríamos decir, ¿verdad?
8: Qué grande, ¿no?
11: La señorita ahí frente al Panteón, no sé cuánto, no sé si ese video ya llegó al millón de reproducciones en Instagram, porque estaba revisando también, me imagino lo que habrá sido eso para el querido Iván Bogado. Quiero que me cuente un ratito su experiencia, antes de ir a la gente, Iván, porque me imagino que hay mensajes al 84955330, audios de WhatsApp también, de todos los que comparten con nosotros esta transmisión. Te ganaste unos cuantos seguidores, mi querido Iván, en esa experiencia religiosa que tuviste con nuestra nueva musa.
6: Sí, impresionante la repercusión que tuvo esa entrevista, mi querido Ángel. 77.000 me gustas, casi 2.500 comentarios en estos momentos en Instagram, y la gran repercusión que tuvo esta entrevista con la musa del Mundial, realmente hermosa ella y carismática. Es impresionante porque me acerqué para quitarle unas palabras y ella, con la mejor de las predisposición, abrió obviamente para la nota, para comentar un poquito que estaba viendo el partido con su familia en su casa, y ya en los últimos minutos del partido, estaban escuchando la transmisión del mejor equipo deportivo del país desde el móvil, llegando al centro de Asunción para festejar con todos nosotros. Muy linda la musa, realmente, y todas las personas que se tomaron fotos con ella, impresionante lo que está causando la señorita.
8: Che, puedo, cortito ahí puedo meter un bocado con respecto justamente, ¿cómo es? Nayel,
6: sí.
8: Nayel, ahí está, nuestra Nayel. Escuché en un reel, en una mini entrevista, claro, era un reel. Le preguntaban, ¿y tu situación sentimental qué tal? Le preguntaban. Y respondió, lastimosamente no estoy soltera, dijo. Ea. Y yo así me quedé,
11: lastimosamente,
8: así, te juro por Dios,
11: no estoy soltera.
8: Así dijo. Pero así, o sea, cuando que... Y pobre novio, que pucha, el saludo para el novio, mucha fuerza, hermano querido, que
11: no,
8: qué
11: no,
8: golpe
11: no,
8: bajo.
11: Que pero está chequeado eso, Mario.
8: No, en serio, no, yo vi y escuché.
11: No,
8: con mis propios ojos, mis propias.
11: Qué mucha fuerza orejas para el novio. Saludos, sí, al novio que se enoja,
8: Imagínate. Qué bárbaro.
11: No, no, no. Pero bueno, bien por el querido Iván Mogado y bien por Nayel también, que tuvo el privilegio de compartir ahí con Iván. Vamos con la gente un rato, Iván, en las previas de este partido.
0: Sí, señor, la gente que está haciendo su reporte de sintonía correspondiente a través del 098-495-000, la gente que va dejando sus respectivos audios de WhatsApp.
12: Hola, doctores del fútbol. Éxito para hoy. Abrazo.
13: Buenas tardes, noches. Noches Paraguay, tardes Los Ángeles, Ángel Elian. Espero que para el 2030 pueda decirte feliz Día del Padre. Aún no lo sos, pero en 4 años más así será, Dios mediante. Un fuerte abrazo en la distancia, excelente transmisión y te aprecio mucho, tanto a vos como a Mario, a Nico, a Fede, a Carlín, a Bruno, a Wilson, a todos, a Iván, a Abraham, a Dani Maciel, Dani Troche, Iván Troche, a todos, a todos.
14: Qué grande, Ángel Elian, espectacular los relatos. Vamos a escuchar los relatos de Ángel Silla de Plástico Liam.
0: Ahí están los oyentes a través del 098-495-000, Ángel, impresionante.
8: No, pero igual te digo, eso es bien, bien de macho, lo tengo que decir al aire, así que 100% mi apoyo para vos, Ángel.
11: Mario, ¿me bancás?
8: Totalmente, totalmente, bien, eso bien. Es bien de macho, eso confirma lo que en algún momento sospechamos, así que ya está, ya se disipó la duda sobre tu cuestión, Ángel, ¿eh?
15: Acá no, CR7 quiere que recuerde la frase del chiste, dice, ¿por qué silla de plástico, dice?
11: No, hace falta hacerse más. Yo creo que la gente.
15: No, para la gente que no sabe, nomás decía él acá.
11: Claro, bien. No, saludos para todos. Ahí vos sabés que le quiero mucho a la audiencia. Siempre presente ahí del otro lado en este Día del Padre. Entonces, dejando su reporte de sintonía, lo vamos a escuchar o lo vamos a leer a lo largo del partido también. Durante estas pausas para hidratación, seguramente vamos a tratar de escuchar a la gente que se reporta con nosotros al 849-55-000. Cuando saltan los equipos a la cancha también, al terreno de juego. La selección charrúa, al terreno de juego la selección de Cabo Verde. Ingresan al campo Luis Suárez, que está en el palco del Hard Rock Stadium, también mirando a su selección, otro que en algún momento fue fundamental para el equipo de la selección charrúa, que hoy buscará hacer un mundial. En la previa del partido, en la conferencia de prensa, le decían a Marcelo Bielsa, le gustaría que su selección sale de campeona del mundo y sus jugadores se tatuaran su nombre. Le preguntaba un periodista español, eso no va a pasar, decía Marcelo Bielsa, siempre serio, siempre sentado encima de la conservadora. Y a continuación, a propósito de Bielsa, escuchamos el himno nacional de la selección charrúa.

nacional de la selección uruguaya, la República Oriental del Uruguay. Se viene el himno de Cabo Verde, el grito, por supuesto, de todos los oyentes. A través del 84955, el empresario de Uruguay estará por ahí, siguiendo la transmisión de su selección de la Celeste. Campeona de América también, dos Copas del Mundo para el equipo liderado por Federico Valverde, mediocampista del Real Madrid. A continuación, qué selección carismática, la selección caboverdiana y el himno nacional, la previa de este partido en Miami.

0: Libertadi, el nombre de el himno de Cabo Verde, la selección africana que ya está lista para este partido. Y en la previa, el comentario de Mario Molina nos presenta
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2: Y es el gran duelo que tiene por delante el equipo uruguayo, que se enfrenta ante el equipo caboverdiano en un, a ver, son esquemas o estilos muy diferentes, un choque totalmente diametral en cuanto a lo opuesto que son. En el caso del equipo uruguayo, que claramente va a buscar el arco rival, que va a ser el equipo ofensivo, que va a ser el equipo que va a proponer el fútbol. Ahí está justamente la línea defensiva, Varela, el lateral del Flamengo, el defensor del América de México, Sebastián Cáceres, junto con Matías Oliveira, central él, pero normalmente actuando como lateral izquierdo, muchos años justamente jugando en el fútbol italiano. Sanabria a la izquierda, en la mitad de la cancha, que es quizás lo más fuerte, lo más resonante que tiene el equipo de Marcelo Bielsa, el más retrasado, el volante más tapón que va a tener el equipo uruguayo, el equipo charrúa, va a ser Manuel Ugarte. Suelto a la derecha como el típico 8, con posibilidad de soltarse y de llegar al área, Federico Valverde, el gran capitán, el halcón del Madrid, que en esta ocasión va a buscar guiar a su equipo a la victoria. Rodrigo Betancourt, también alguien que se suelta bastante, que tiene buen pie, que genera fútbol, así que tiene pegada, tiene la mitad de la cancha, tiene garra, por supuesto la garra charrúa, tiene mucho quite, tiene mucha batalla, pero también tiene buen fútbol. Y arriba quizás se disminuye en cuanto a la calidad de los delanteros, Canovio, el extremo que va a estar jugando a la derecha, el extremo del Flu, el Rubio, que es rápido, que también tiene la posibilidad de sacarse uno de encima y que también es peligroso por ese sector. Maxi Araújo, velocidad, buena zurda, buena pegada. Y de único 9, Federico Viñas. Claro, en otra época hubiese sido un Luis Suárez, o en otra época hubiese sido Cavani, hubiese sido Forlán, hubiese tenido un nombre mucho más relevante, pero ahí está el voluntarioso Federico Viñas del Real Oviedo, que va a estar completando el ataque. 4-3-3 finalmente es lo que propone el equipo de Marcelo Bielsa, que repito, va a ser un equipo quizás no va a tener tanta circulación del balón, pero va a ir bien al frente, va a tener que abrir el cerrojo caboverdiano, que va a estar complicado. El equipo de Bocinha, que va a ser justamente el custodio de los tres palos, un arquerazo él, tiene buenos movimientos para ir de palo a palo, sale con mucha seguridad para descolgar, es un arquero alto, con presencia, entonces es un arquero muy complicado, muy difícil de vencer, así que es justamente el gran objetivo que tienen los delanteros, hombres de punta del equipo uruguayo. Va a jugar con un 4-3-2-1, por momentos una línea de 5, un equipo que ante España cerró todos los huecos, cerró todas las sociedades, y en eso son especialistas, porque corren, porque saben, en este caso no son reacios al sacrificio. Realmente va a costarle mucho a Uruguay, va a tener que utilizar quizás en más de una ocasión la pegada de fuera del área, porque espacios no habrán. Tiene también mucha velocidad por los costados, Ryan Méndez, Gary Rodríguez, que son un poquito los encargados de trasladar el balón cuando se trata de contragolpear. Gilson Benchimol, que va a estar comandando el ataque, va a ser seguramente el llanero solitario por momentos, pero el equipo es defensivo, el equipo va a ser un cerrojo súper complicado de abrir, es una tarea muy complicada para el equipo de Marcelo Bielsa, que muchas veces peca de caprichoso. Si por ahí no se puede abrir por los costados, en algún momento tendrá que ver alguna otra variante, descentralizar un poco más el fútbol, o de buscar una variante más importante, el juego aéreo, es muy reacio a todo eso. Jugar con 2-9, ni les cuento, no va a pasar eso. Imagínense que en su mejor tiempo a Crespo y a Batistuta no lo hizo jugar juntos. Mira si en este momento lo va a hacer. Así que ahí está el equipo justamente del loco Marcelo Bielsa. Alguien que, por supuesto, se cree inventor del fútbol, pero esperemos que Uruguay la agarra charrúa, que puedan abrir los espacios.
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0: Selección uruguaya, banda derecha, cerca está Moreira para hacer hacer este saque lateral a campo enemigo, cubriendo Fede Valverde, puntea bien esa pelota y la manda por el costado Pina, sin titubeos, ahora lo tumba al hombre del Real Madrid, el capitán de la selección uruguaya, frente al sector preferencial del estadio aquí de Miami, corresponde lateral a Uruguay, lo va haciendo rápidamente por derecha, ahora Varela, cuerpeo, balón por un costado, infracción contra la espalda de Agustín Canovio, el futbolista de la selección uruguaya, se toma ahora de la cadera derecha, Marcelo Bielsa frente a la conservadora, como siempre, mirando atentamente lo que es el partido, pausa en el fútbol, balón por Uruguay, una zona delicada del cuerpo sentido, Canovio se va a reanudar el partido con un balón para el equipo celeste en terreno enemigo.
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0: Con el físico, Bentancur, la presión alta, sigue Bentancur, el hombre del Tottenham, obligado a retroceder, reventando esa pelota, Olivera, a campo rival, ahora Cabo Verde que presiona alto, y las faltas contra el hombre de los Spurs, infracción, arrancó pegando con todo, la selección africana se toma de la zona de la rodilla, Rodrigo Bentancur, y será molestado el número 13, tarjeta amarilla para el hombre de Cabo Verde, estamos hablando de Sidney López, fue con todo, por Bentancur, habrá salida para la selección uruguaya.
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0: Rock and Pop, Mianduti. Que este partido sigue empatado sin goles aquí en Miami, es el momento de Uruguay, saltando alto Canovio, saca la defensa, Cabo Verdeana lateral que corresponde a la República Oriental del Uruguay, será en su terreno, banda derecha, se está preparando para esa zona Varela para realizarlo, va jugando al medio para ese Bentancur, tocando hacia atrás, van saliendo los centrales ahora con Olivera, de hacia atrás para Mugera, la tiene ahora el arquero uruguayo hacia la derecha abriendo, mira el campo enemigo, revienta, se pelota Cáceres ahora peleando, Viñas en las alturas, termina sacando bien pico, a campo uruguayo ahora va recuperando Fede Valverde, hacia la izquierda de apertura, ataca Moreira, centro, segundo palo de Viñas, va hasta el fondo, reclaman una falta, no pasa nada, dice el árbitro noruego, es que así será corner king para la selección uruguaya, banda izquierda, corner para Uruguay, vamos a ver quién le pega a Fede Valverde, pidiendo esa pelota y va a ejecutar el capitán del equipo de Marcelo Bielsa, atención, ahora se autoriza el árbitro, sube los matucos de Uruguay, acomodando esa pelota, Fede Valverde, corner king para la selección charrúa.
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0: Uruguay, a ver si se tira de cabeza el gol, va, le envió primer palo, cabezazo defensivo de Cabo Verde, insiste en el rebote de la selección charrúa cubriendo su pelota. Está Cáceres ahora y termina sacando, casi se complica. La selección charrúa contra de Cabo Verde ahora, puntea Valverde, insiste en la cabecera del área del equipo africano. No, y termina reventando la bocina a campo enemigo, finalmente retrocede bien Uruguay, y ese rebote vuelve a ser del equipo sudamericano, bajando Bentancur, cubriendo Canovio, la tiene Agustín, va el hombre de Fluminense, ahora que avanza por derecha tocando por ese tándem para que meta un taco, ahora Varela iba con la contra, Agustín Canovio, que en su momento también tuvo algún cruce con Bielsa, lateral que corresponde a la selección charrúa, vamos a ver pegadito al banderín del córner, este lateral que lo va haciendo rápidamente Varela.
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0: Sí, señor, 849-55-000 con toda la gente que está con nosotros a través del chat de YouTube, a través del WhatsApp también, siguiendo la transmisión del equipo de la Gran Jugada, el mejor equipo deportivo del país. Balón largo para que corra Canovio y se le acaba la cancha. Finalmente al hombre del tricolor carioca, saque de arco será para Bocinha, reclamamos una falta Maxi Araujo, habrá salida para la selección campo verdiana que por ahora resiste en su terreno tranquilamente, Mario.
2: Exacto, y que ya se pasó de los 5 segundos Bocinha, que no estaba despejado. Ahí está justamente el saque largo y sí está aguantando. Qué complicada va a estar la tarea de entrar en este cerrojo caboverdiano, digo bien. De momento están utilizando los costados, como era de verse, por el sector de Maxi Araujo, por el sector también de Varela y Canovio. De momento, al menos infranqueable la defensa y la contención del equipo africano, del equipo caboverdiano, que definitivamente su plan A y único del partido es cerrar. cerrar espacios y complicarle todas las posibilidades de generación de juego a Uruguay.
0: El equipo que lo dirige técnicamente Pedro Brito, más conocido como Bubista, que está en el banco de suplentes de la selección de Cabo Verde. Ya repasamos nosotros partidos también de esta jornada de domingo con Iván Bogado atacando el Ventacur, retrocediendo el hombre del Tottenham ahora para Manu Ugarte, toca de primero Ugarte y ataca ahora Maxi Araujo, tiene campo para correr hacia la izquierda, esa apertura, desborda y va Sanabria, se mete al área centro, media altura de palomita, ahí va Maxi Araujo, saca Cabo Verde, intenta la contra ahora, recordando que hoy ganó también España, goleó a Arabia Saudita, para bien o para mal, apareció Lamine Yamal para la selección de La Roca, que ganó por este mismo grupo, atacando Araujo, engancha de izquierda a derecha, apunta bien, esa pelota Diney y arranca la contra, la caravana es el gol de Cabo Verde, que quiere un tanto balón largo al campo de Muslera, Fernando que va saliendo tranquilamente con el zaguero central Cáceres.
6: Reiterando que a primera hora Japón le ganó 4-0 a Túnez, 4-0 le ganó España, Arabia Saudita empataron a 0 Irán y Bélgica. A partir de las 22 horas el día de hoy por el grupo G de la Copa Mundial de la FIFA, Nueva Zelanda estará siendo de local frente a Egipto.
0: Sí señor, y atención Paraguay también, porque de ese grupo, si es que le ganamos a Australia, jugaremos ante la segunda selección colocada. ¿Cómo está ese grupo puntualmente, el de Bélgica, el de Egipto, mi querido Iván Bogado?
7: Sí, la tabla de posiciones está de la siguiente manera: Irán 2 puntos, Bélgica 2 puntos, 1 punto para Nueva Zelanda y 1 punto para Egipto.
0: Sí señor, ataque Uruguay, pase largo, segundo palo, devolución al centro, cabezazo de Canovio, pedía en mano, insiste Uruguay, remata al arco para mí, de parte de Maxi Araujo, y atención Mario Molina, que reclamó penal el equipo uruguayo.
2: Para mí es penal, y aquí justamente estoy viendo la reiteración y levanta los brazos de manera muy ampulosa, y era el número 3, era Borges, justamente. Sí, le pega entre el antebrazo, en el hombro finalmente le pega, estoy viendo otra reiteración, pero estuvo muy cerca, se arriesgó el defensor central, el número 3, Diney Borges, justamente en esa jugada, en ese cabezazo de Canovio.
0: Sí, señor, apellido de escritor para el central de la selección caboverdiana, habrá salida desde el fondo para el cuadro de los tiburones azules le dicen a Cabo Verde también, porque es un país, como ya veníamos diciendo recién, que cuenta con unas costas y unas islas caboverdianas también que están rodeadas por el océano, así de color azul intenso, que es la camiseta titular justamente de este combinado, y en ese océano obviamente los tiburones, por lo cual surge el apodo de los tiburones azules. Ataque Uruguay,
2: presiona alto,
0: Ventancur, pase para Araujo, hacia la izquierda, el remate al arco, más bien un toquecito que termina en un corner key, será otra vez para Uruguay, pisando alto la selección charrúa que va llegando con mucha fuerza, apareció destapado Viñas, el hombre del Real Oviedo, corner key, será para la selección uruguaya, banda izquierda, va a levantar el centro Maxi Araujo, ahora tomando esa pelota el hombre del Sporting de Lisboa, el zurdo que va a ejecutar este centro. Me parece que los centros desde la izquierda deben ser para un derecho, así va cerrado el centro, va a ir abierto finalmente esta ejecución de parte de Maxi Araujo, va el envío cerrado, segundo palo finalmente, cabezazo de Araujo, termina sacando Borges en la saga central, más conocida como Diney, el central de la selección caboverdiana, devolución otra vez de Uruguay, presionando en el semicírculo está Manu Ugarte y ataca la selección de Marcelo Bielsa, va a la contra de Cabo Verde, ahora se la lleva con el muslo atacando Monteiro, la revienta, la saca por un costado Cáceres, habrá salida para Cabo Verde desde el fondo, otra vez va a sacar Bocinha.
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0: Le espera en la zona del área, chica, va a desbordar ahora Gaby Rodríguez en el pie a pie. Contra Belivera, va al centro al área, atacando Ventancur. Termina sacando y busca la contra Uruguay. Falta, dice Esgas, el árbitro noruego. Infracción contra Araujo y habrá salida para la selección de Bielsa.
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0: Era Maxi tocando para Valverde, cerca está Manu Ugarte, ahora Maxi Araújo otra vez de derecha a izquierda, Varela apareciendo en campo de ataque lateral uruguayo, ahora para él con Canovio, se la lleva Agustín, se mete al área, autopase Borges, aparece para cruzar, siempre sereno el número 3, ahora la va sacando desde el fondo, tocando a la derecha, Ventacur otra vez la devuelve a campo rival, Bocinha a la bolsa del arquero de la selección caboverdiana para ponerle pausa al partido. Uruguay que se viene y se viene, por ahora no puede marcar el equipo de Marcelo Bielsa, tiene la posesión, pero hasta ahora ninguna jugada clara de gol, recordando por supuesto que la selección paraguaya venció a Turquía y por supuesto nos seguimos más firmes en el Mundial. Ataca y mete un autopase, ahora Rodríguez va Gary, ataca Gary Rodríguez, ahora encarando la defensa Cherrúa, espera Olivera, espera Cáceres también, por derecha está Varela, ahí está Gary, al medio campo, tres cuartos de cancha, avanza Cabo Verde, Monteiro, el capitán levanta el centro al área, saca el equipo de Uruguay esa pelota cerca, estaba Cáceres para despejar, Sarabre que insiste, puntea esa pelota Valverde, recuerda falta ley de ventaja del árbitro y avanza Canovio, son 3 contra 2 y la hace, mira, está el gol de Uruguay, pica por el centro Viñas, a ver si lo es, apertura hacia la izquierda está Maxi Araújo, se mete Valverde, remata al arco, raso, finalmente el tiro del pajarito, el capitán recibió, no dudó que cerca estuvo Uruguay, Mario,
2: de no creer lo que desaprovechó Uruguay, yo no sé cuántos momentos en el encuentro va a tener chances como esta, era 3 contra 2, la arrancaba a la derecha justamente Canovio, el pase por el medio la deja pasar Viñas, termina justamente en los pies de Valverde, que se apura, acelera, le pega de zurda, cruzado, mordido, fuera de la posibilidad del gol, lo ve justamente Bocinha, pero desperdiciando su gran chance el equipo uruguayo.
0: Se perdió por un costado esa pelota cuando hiciste Cabo Verde, ahora despejando con la zurda, Olivera está tranquilo, sereno, Moreno en la saga central de Uruguay, insiste el equipo africano, recuperando alto con Monteiro, Pina, iba por derecha, apareciendo Sanabria, está saliendo para Uruguay, al medio campo, esa pelota aparece Bentancur con el balón, mira campo amigo, sigue Bentancur, Rodrigo con la apertura hacia la derecha, cerca está Olivera, Sanabria también, Ugarte, Bentancur otra vez, cruza la media cancha Uruguay, pelota larga, corriendo por izquierda, va el equipo de Bielsa hasta el fondo, el centro de Araújo, segundo palo, y Borges la termina sacando por el costado, habrá corner key para la selección charrúa, de derecha a izquierda vendrá el centro de Maxi Araújo.
4: Ñandu Tirro con Bobby, el tiempo de juego 15 minutos, su primera etapa el marcador Hyundai, el futuro comienza ahora, indica Ángel.
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0: Que este partido sigue empatado sin goles aquí en Miami. Primeros minutos del compromiso Uruguay versus Cabo Verde. Vendrá el centro de Araújo ahora mirando campo al medio. Vamos a ver cómo se adelanta el número 20. Ahora va la ejecución. El centro cerrado, segundo palo. El arquero que sale a cazar. Bocinha, cual mariposa esa pelota. Sigue tranquilo. Por supuesto, el golero de la selección caboverdiana. Saca largo. Corriendo Gary Rodríguez ahora en campo rival. Olivera acompaña con la mirada. Sale la selección charrúa.
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0: Con los resultados de otro partido también con Iván, con Lucho, mientras este compromiso, sigue empatado sin goles, atención porque recupera alto, casi se resbaló en la salida, Bentancur, sale Uruguay.
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9: Francia, 18 horas estará haciendo de local frente a Irak y a partir de las 21 horas Noruega estará haciendo de local frente a Senegal.
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9: El día martes por el grupo K de la Copa Mundial de la FIFA Portugal estará siendo de local frente a Uzbekistán. 14 horas este partido con Cristiano Ronaldo como titular en el conjunto de Portugal. 17 horas Inglaterra estará siendo de local frente a Ghana y Croacia estará visitando la Panamá a partir de las 20 horas el día miércoles.
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9: Vamos saludando a todas las personas que están haciendo su reporte de sintonía correspondiente, liderando en estos momentos el mejor equipo deportivo del país. 75 personas en estos momentos. El saludo para Gina, para Marcos, para Hugo, para Víctor y para todas las personas que están haciendo su reporte de sintonía, liderando el mejor equipo deportivo del país.
2: Bien, y definitivamente Uruguay no puede entrar en este cerrojo que es totalmente cerrado, infranqueable, el equipo caboverdiano. El sector derecho es muy utilizado, ahí cuando Canovio está perdiendo el duelo ante Sidney López, el lateral izquierdo, en ese duelo que ya se está dando picante, se están braceando, ahí se da justamente el patadón en el tobillo izquierdo del extremo del Flu y extremo de la selección uruguaya, cuando vemos también imágenes del Loco que está justamente dando indicaciones, pero ninguna sola oportunidad para atacar no tiene el equipo de momento, al menos caboverdiano. El equipo uruguayo ya tuvo su gran chance con ese remate cruzado de Federico Valverde, en la que desaprovechó la única ocasión donde ataque era superior a la defensa en cuanto a los números.
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9: El día miércoles también, con varios compromisos por el grupo B de la Copa Mundial de la FIFA. Suiza estará siendo de local a partir de las 16 horas frente a Canadá, y Qatar estará visitando la Bosnia a partir de las 4 de la tarde.
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9: El día miércoles también, con dos respectivos compromisos. Escocia estará siendo de local frente a Brasil. 19 horas este compromiso, misma hora para Marruecos, que estará recibiendo lo Haití. Esto por correspondiente a la fecha número 3 de la Copa Mundial de la FIFA. Duelo en simultáneo de ganar Brasil, estará siguiendo la próxima fase de la Copa del Mundo. Brasil 4 puntos para Marruecos y 3 puntos para Escocia. Haití está eliminado.
2: Cuando estamos viendo que tiene una posibilidad de tiro libre el equipo de Cabo Verde, Telmo Arcanjo, que hizo una gran jugada, recibe la falta en zona de 3/4 de cancha por parte de Manuel Ugarte, y en este momento tiene un tiro libre que es cierto, es lejano, pero veremos el poderío, el juego aéreo del equipo de Cabo Verde. Monteiro o el 13, lateral izquierdo, Sidney López le va a estar pegando ese balón.
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9: Este duelo por la fecha número 3 de la Copa Mundial de la FIFA. Estados Unidos 6 puntos, 3 puntos Australia, 3 puntos Paraguay. Turquía está eliminado. Tiene que ganar la selección paraguaya de fútbol. Vamos nuevamente con Ángel. Adelante, Ángel.
2: Sí, señor. Vamos a ver qué acontece con este tiro libre para Cabo Verde. Pina le va a pegar, va a remate al arco.

0: Cabo Verde. Apareció el 6 Pina para romper el cero en Miami. Silencio total en el Hard Rock con este golazo de tiro libre de la selección africana, que sin dudas es la gran sorpresa de este mundial. No lo puede creer Bielsa, es una locura. Kevin Pina, el remate puro en peine, se cuela en la barrera, vence a Muslera y la selección caboverdiana pasa a ganarle a la selección charrúa 1-0.
1: Mario Molina. Y ahí está la selección de Cabo Verde dando la nota, haciendo historia. Un tiro libre que era muy lejano, me parecía que eran varios metros atrás y no representaba mucho peligro. Pensé que se venía un centro para la cabeza de uno de los caboverdianos. Y finalmente Kevin Pina le pega al arco, puro empeine, pura potencia, pura guapesa, y le pega de manera violenta, esquinada, al palo izquierdo de Fernando Muslera. Se lanzó como pudo, estuvo muy cerca de tocar ese balón, pero inexorablemente se metió pegado al palo izquierdo, infló la red, haciendo historia, queriendo puntuar de a tres de manera histórica. Cabo Verde golpea sorpresivamente y lo hace de manera primera, ganando 1-0.
0: ¡Qué remate de Pina y el primero de Cabo Verde!
1: El gol McDonald's se produjo a los 21 minutos. Primera tapa, Ángel.
2: Es el gol 108 de la Copa Mundial de la FIFA, el primero de Pina en esta competición.
0: ¡Qué tremendo momento de la selección caboverdiana también, que pasó ya al frente del marcador! La cara de Marcelo Bielsa, mamita, cuando ataca Uruguay, el remate al área, termina sacando la defensa local, cerca estaba para despegar esa pelota Pico Diney, quedaba retrotrayendo, y atención porque el árbitro estaba usando el fútbol, va a revisar algo Escas. Justamente estamos viendo el remate que termina pegando en el defensor de Cabo Verde, Mario Furantino, sí, que tiene el brazo recogido.
1: Exacto, recoge sobre el final de la trayectoria, y aquí justamente estoy viendo esta reiteración y veo esa situación que te comenté, Ángel. Era justamente uno de los defensores, me parece que era este Roberto López, el que había justamente recogido el brazo, le pega ahí, pero claramente no es cobrable, no es penal. Para mí al menos no debería ser cobrado.
0: Sí, señor, cuando hay pausa en el fútbol, y ahora el árbitro ordena, está haciendo un gesto también a un costado del árbitro noruego Escas, tras el gran remate, por supuesto, de la selección caboverdiana, que ya pasó al frente, el festejo de las chicas también. Sí. Ahí en las graderías del Hard Rock, mirá vos, Cabo Verde, un país que yo me animaría a visitar. Ojalá que Mario Molina me acompañe. Alguna vez, sí, señor. Saludos para toda la gente también que sigue la transmisión a través del 84955330. Metemos una pausa de hidratación en el partido. Vamos con Iván. Vamos con Lucho, esto sigue 1-0 a favor del cuadro africano. Cooling break, pausa para hidratación.
2: Sí, la gente que se va aprendiendo de a poquito también a la transmisión del mejor equipo deportivo del país, de 90 personas en estos momentos haciendo su reporte de sintonía. El saludo para Gina, para Fede Gumo también, que hace su reporte de sintonía, para Hugo, para Víctor, para Ismael Franqueado también, para todas las personas que van dejando su reporte de sintonía también en la transmisión del mejor equipo deportivo del país. Con este resultado parcial, el grupo H queda de la siguiente manera: España 4 puntos para Cabo Verde, Uruguay con 1 punto y 1 punto para Arabia Saudita. La próxima fecha, viernes 26 de junio, Uruguay estará siendo de local frente a España, 21 horas ese compromiso.
1: Qué lindo volver a sufrir por un mundial, ¿verdad?
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2: Se estará jugando Argentina a partir de las 14 horas frente a Austria. Francia estará recibiendo a Irán a partir de las 18 horas, y a partir de las 21 horas Noruega estará siendo de local frente a Senegal. Va a jugar Messi a primera hora, lo hará Mbappé a segunda, y estará jugando también Haaland, el delantero de Noruega, frente a Senegal. Esto va por el día lunes en la fecha número 2 de la Copa Mundial de la FIFA.
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2: el torneo doméstico, información vía Daniel Maciel. Cerro Porteño inició conversaciones con Juan Espínola, espera llegar a un acuerdo, de llegar a un acuerdo verbal con el portero, Cerro Porteño iniciará conversaciones con Ñuls, dueño del pase. Cerro Porteño y Juan Espínola encaminado a una conversación. Dani Maciel, información del colega y compañero. Señoras y señores, estoy en condiciones de confirmar que Iván Ramírez es el nuevo futbolista de Cerro Porteño, se hará oficial en las próximas horas. 31 años, lateral derecho, ex Libertad.
4: Sí, señor, se va a reanudar el partido con un saque lateral, será para Uruguay, en terreno enemigo, por supuesto, saludos para el querido Alan, también Alan Carrera, sí, señor, mi primo escuchando la transmisión ahí desde Ijoy, en la querida ciudad, y está también a full, saludos, querido Alan, siguiendo, por supuesto, el partido de la selección charrúa lateral, en ataque será para Uruguay, va el envío buscando a Viñas, va el hombre del Real Oviedo saltando, volea, el remate al arco de Federico Valverde, que apareció con todo en el área, prueba y prueba, Uruguay quiere, por supuesto, sacudirse después de lo que fue el golazo de Cabo Verde, Mario.
1: Exacto, y esta puede ser una fórmula, la baja justamente con la cabeza Viñas y le pega de volea sobre la línea del área grande, le pega con todo el halcón del Real Madrid. Federico Valverde no estuvo lejos de gol, esta va a ser una fórmula que tiene que buscar el equipo de Bielsa y ojalá no se encapriche a buscar también por el medio.
4: Saque de arco para Bocinha.
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1: En el partido que estamos viendo son espectaculares. 5 remates al arco de Uruguay, ninguno al arco. Cabo Verde disparó una sola vez y acertó directamente con el tiro libre de Pina.
2: Es escalofriante.
1: Un mundial defensivo, un mundial de arqueros y un mundial con mucha efectividad para los equipos que ahora están ganando también. En mismo caso, seguramente para Paraguay y Turquía. Atacando el campo rival, ahora presiona alto Arcanjo. Sale muy bien. En la saga central aparece por esa zona Cáceres, ahora para Rivera. Rechazando por la derecha, saca la defensa. A campo de Uruguay otra vez esa pelota. Maga a despejar. Muslera, que queda en poder del hombre de Estudiantes de La Plata. Sale el arquero, pincha rata por izquierda con Sanabria.
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1: Manu Ugarte, el hombre del Manchester United, ahora tocando a la derecha, aparece por esa zona de la cancha, desdoblándose Varela. Hacia la derecha para Canovio, el hombre de Fluminense para Bentancur, que no rompe, la tiene Ugarte, domina tranquilo, pasa al medio, semicírculo, engancha el pajarito, ahí se mete al área, busca pivotear Viñas, saca la defensa africana con suma tranquilidad y marcamos el tiempo de juego.
2: Tierra con Bobby, el tiempo de juego 30 minutos, primera etapa al marcador Hyundai y el futuro comienza ahora, indica Ángel.
1: 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Y este partido lo está ganando, escuche bien, Cabo Verde por 1-0. Apareció Pina con un remate de tiro libre espectacular para que el equipo africano rompa la sequía ni aquí en el Hard Rock de Miami. Sí, señor, el primer gol en mundiales para la selección caboverdiana también. Saque de arco de Bocinha, regala la pelota el arquero de 40, Pirulo, que logró, ¿cuántos, señores? 12 y piquito, en Instagram 12 millones tras su gran actuación ante España. Y automáticamente empezó a hacer la gran Mario Molina, siguió al más de 2.000 chicas, alto que la trae, no. ¡Sal Uruguay!
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1: Bien, el central Olivera ahora saliendo con Varela, por izquierda proyectándose el lateral uruguayo, ahora cruza campo hormigo, tres cuartos de terreno, cerca está para recibir el Manu Ugarte, toca y toca el equipo de Bielsa, que está perdiendo la paciencia, se toma de la cabeza sentado en su conservadora, va reventando esa pelota Diney, firme la saga central del equipo caboverdiano, los africanos que aguantan, hay una doble línea de cuatro en la media cancha, en la defensa, y cerca están dos también en la delantera, aunque Arcanjo es el que por momento también baja siendo delantero para colaborar con su equipo. Ya me comenta Mario, atacando Ugarte, apertura a la derecha, Bentancur tocando de primera para Varela, Varela que abre la cancha, apareciendo otra vez está Cáceres ahora, dejando para Varela, mira campo amigo Araujo, cambio de frente hacia la derecha, se mete por ese tándem, ahora Varela como centra, le envía a la área chica, fácil para que despeje Diney, presiona Ugarte, la saca por un costado y comenta Mario Molina.
4: Viene en un partido donde Cabo Verde después del gol, imagínense, en el 0-0 no tenía ni una sola intención de ir a arco rival ni de buscar justamente los tres palos de Fernando Muslera, el golazo, el tiro libre de Kevin Pina, y luego de eso cinco en el fondo, cinco defensores en el fondo, cuatro en la mitad de la cancha y uno solo en la delantera, pero el delantero también baja mucho, Gilson Benchimol, que está prácticamente en la mitad de la cancha y por momentos retrocediendo además.
1: Sí, señor, y atención, intentaba una falta. La selección charrúa, sale Ugarte con la pelota, presión alta de Cabo Verde, que recupera y va. Y ataca ahora metiéndose al arco, Bechimol se mete y está el segundo. ¡Qué mal enganchó! Era el segundo de Cabo Verde, no se animó a definir. Gracias, dice Cáceres, que retrocedió tiempo. Dejó para Munera, que la sacó. ¿Qué pasó? ¿Qué faltó, Mario?
4: ¡Qué falta de naturalidad para atacar! Diría justamente por Bechimol, que está más acostumbrado a defender. Intentó la gambeta, le salió mal de manera torpe, de manera ortodoxa, y por supuesto Cáceres, que estuvo para evacuar un principio de incendio.
1: Con la pelota tocando Fede Valverde, ahora para Ugarte, cerca está para recibir el hombre del Manchester, Ugarte remata al arco, que pique y se va afuera, probó el hombre, el Manchester. Manchester United. Finalmente fue Fede Valverde el que sacó ese tiro con puro empeine. Los botines rosados también, no, que están muy de moda en este mundial. ¿Querés saber por qué, Mario?
4: ¿A quién le asustás con ese? Quiero saber. Pero sí, entiendo que tiene que ver por una estudio.

0: con un estudio de mercado que hicieron las principales marcas, pero yo te repito, esto es 0% hombría, 1000% de no sé, de otra cosa, no quiero decir por las dudas.
1: No, pero Mario, si usamos tiene rosado, no son menos hombres.
0: No, pero no, ni cagando usaría, perdón, no sé el término, pero no uso ni si me pegan,
1: Pero es una cuestión comercial, sobre todo de la marca de la pipa, que es la que está apostando a estos calzados que están muy de moda y se lo ve en los distintos puntos, los distintos jugadores, más la pipa, por una cuestión visual también y por el estudio que decía Mario, ante las altas temperaturas que hay en esta época del año en las mayores ciudades de Estados Unidos en las que se disputa el Mundial, por una cuestión climática también.
0: En su
1: utilizar
0: tiempo.
1: Este color supuestamente te vuelve más ligero, aparte de una mejor imagen visual para la televisión, pero bueno.
0: En su tiempo.
1: Uruguay, paso para que reciba Viñas, respalda al arco, va girando, metiéndose por derecha, se amaca Viñas, Federico Valverde tocando, se pelota al capitán del equipo Charrúa, aparece en la media cancha dominando bien Ugarte, la tiene Manu Ugarte, avanza el hombre de los Diablos Rojos, ahora apertura hacia la izquierda, Sanabria quiere meter un centro, va al pase a la izquierda, está para desbordar Maxi Araújo, ahora a ver cómo toca, le regala la pelota a Cabo Verde que dice gracias, y arranca la contra del cuadro africano con Ryan Méndez, ahora cambio de frente, por izquierda subiendo Sidney López, ahora transporta el balón, cruza la media cancha, se mete al terreno uruguayo, Canovio que marca, aguanta López, falta de Agustín Canovio, se toma del tobillo Sidney López al piso, el hombre africano, Canovio que está desesperado, el equipo de Bielsa no hace pie, Mario.
0: Qué bravo es este lateral izquierdo Sidney López, que ya tiene ese duelo muy particular con Agustín Canovio, se estaban braceando, agarrando, se iba justamente el lateral izquierdo del Benfica, buscando el arco rival, intentando atacar y se encontraba con la falta del extremo del delantero que tiene el Fluminense de Brasil.
1: Y habrá tiro libre para Cabo Verde en campo de Uruguay.
2: Y Andutirro con Popi, el tiempo de juego ahora 36 minutos, primera etapa al marcador Hyundai y el futuro comienza ahora, indica Ángel.
1: Que este partido lo está ganando Cabo Verde por 1-0, ahora está mejor el equipo africano en terreno de Club Uruguay, que no hace pie, pase de tres dedos ahora para el desborde de López, se mete Sidney, engancha muy bien ahora con la pelota Monteiro, se mete al área, cambio de frente para López, ahora que engancha, reclamaban falta de parte de Canovio, que por primera vez en el partido le ganó la pulsada contra para el equipo uruguayo por derecha, esperando Canovio, vuelve a recuperar el terreno rival, Cabo Verde huele sangre, quiere más, van los tiburones azules que detectan sangre, detectan la falta de sangre ahora de Uruguay, que no puede salir, y ahora sí recuperación alta, otra vez del cuadro africano, aparece Arcanjo en la mitad de la cancha, abriendo para Pina, Uruguay que aguanta en su terreno, lo está metiendo en su arco Cabo Verde, o estoy viendo mal, Mario.
0: Por momentos pasa eso, pero Cabo Verde cómo tiene una falta tremenda de resolución arriba. Están errando pases increíbles, metían el pase al medio para que sea justamente Benchi Moll el que la aguante, y este no hace otra cosa que pararla, le queda largo. Qué falta de naturalidad, qué malos son atacando los caboverdianos, son los mejores o de las mejores selecciones defendiendo, pero atacando son malísimos, Ángel.
1: Sí, señor, ahora algo que hay que destacar, Mario, es que tienen la intensidad para por momentos equiparar a futbolistas que están en Europa,
0: claro.
1: Vos ves la media cancha de Uruguay y decís Valverde Real Madrid, decís Ugarte Manchester, decís Bentancur Tottenham, después Pina, Monteiro, Ryan Mendes, Gary Rodríguez el extremo, ya me va a decir Iván Bogado dónde juegan estos futbolistas, pero por momentos es como que se equipara un poquitito de esa intensidad.
0: Sí.
1: Ataca Cabo Verde, centro cerrado, segundo palo, Mulera manotea y la saca al corner key. Más que un centro, un remate que se le fue cerrando al arquero de Estudiantes en el segundo palo, Mario.
0: Y el bravo Sidney López que atropellaba justamente por el sector izquierdo, el centro que fue cerrando, dijiste bien, la saca, la manotea, apenas la rosa y por supuesto evita que Benchi Moll pueda conectar con la cabeza el segundo ataque en todo el partido para Cabo Verde.
1: Corner key será para Cabo Verde, ahora que está ganando 1-0 con el golazo de Pina, de tiro libre, justamente el que va a hacer la ejecución de este saque desde la esquina es Sidney López, ahora esperando los matungos del equipo africano en el área, cerca está Arcanjo, Gary Rodríguez también, Monteiro ahora va a tomar carrera, brazo derecho arriba, de parte de Monteiro que va a meter este centro, cerca está Pico Dini también, centro, segundo palo, la pelota que pega en la red, en la parte que no vale, se engolosinó con la pelota López, saque de arco para Mulera.
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1: Con el querido Iván Bogado ya repasamos los partidos que le restan a la jornada, o el partido más bien, y por supuesto la grilla de mañana del Mundial. Atacan Uruguay en campo enemigo, transportando bien esa pelota del central. Cáceres ahora para Olivera, por derecha está esperando esa pelota Varela, vamos a ver a quién se la dan. Bentancur, aparece el hombre del Tottenham abriéndose a la derecha para Varela, a ver cómo se proyecta, pisa esa pelota balón bajo la suela, retroceso otra vez para la saga central, se vuelve loco Bielsa, se levanta, se agarra de la cabeza, no deja un segundo en paso conservador a Uruguay, que toca sin parar en terreno contrario, pero con esta posición inerte, gracias, dice Cabo Verde. El que se anima a tirar un centro es Canovio, veas hacia la banda derecha, el cabezazo arriba y afuera, aparece Maxi Araujo en el segundo palo, levantó Canovio, apareció Araujo, Bocinha dice gracias, y habrá saque de arco para el cuadro africano.
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2: Europa o Asia, elegí la velocidad, claro.
1: Entonces, ¿cuánto, Lucho?
2: Y Andutirro con Bobby, el tiempo de juego, 40 minutos. Primera etapa, el marcador Hyundai, y el futuro comienza ahora, indica Ángel.
1: Que este partido lo está ganando Cabo Verde por 1-0 con el golazo de tiro libre de Pina, puro empeine de parte de Pina para vencer a Munguera, recuperar al Uruguay, transporta a Bentancur, cabecera del área, el pase a la derecha, rebote que queda en poder de Viñas, ahora se mete al área, saca la defensa Cabo Verdiana, insiste la República Oriental, transportando bien esa pelota a Olivera, por derecha esperando Varela, al medio ese paso para Rodrigo, la tiene Bentancur, avanza el equipo charrúa por derecha con Canovio, que va dejando sobre la derecha, en ese tándem aparece controlando bien Varela, al medio va el pase, la descarga de parte de Bentancur, que va otra vez en poder de Ugarte, Manu que toca, el que recibe es Olivera, el centro al área buscando a Viñas, fácil para que despeje Pico, para que despeje Disney, el banco de suplentes de la selección charrúa también, que tendremos que repasar, porque en este partido me parece que sobra algún que otro jugador que no asume, o se le está congelando el pecho, Mario.
0: Totalmente, y fíjate que el cerrojo cada vez está más fuerte y Uruguay no está teniendo muchas variantes, están intentando con los centros abrir la cancha, eso no está funcionando, y repito, si en su mejor momento no lo juntaron a Crespo y a Batistuta, mirá si en este momento un Darwin Núñez y compañía lo va a hacer pensar al loco Bielsa.
1: Ahora yo creo que Darwin por lo menos tendrá un poquitito más de crédito para el segundo tiempo, el ex Liverpool, al día de hoy ya en el fútbol de Arabia Saudita, sí. Pero más que Viñas, es Viñas, con que me perdone, pero está parado estático en el área sin aportar nada, insiste Uruguay, vamos a ver si se va al descanso por lo menos con un gol, ahora está ganando Cabo Verde por 1-0, hacia la derecha va el pase, atacando y metiéndose a campo rival el equipo de Uruguay, cerca está Cáceres ahora con la pelota Olivera, a ver cómo levanta el centro por izquierda, va recibiendo Olivera, Maxi que mira campo rival, hacia la derecha va el pase, cerca está Cáceres, ahora le pega Cáceres, se remata el arco, que va pegando en la espalda de Pico, este que va levantando de volea, esa pelota busca la contra Cabo Verde, a correr ahora con Benchimol, el retroceso a tiempo, va sacando esa pelota Cáceres para su compañero de saga, Olivera.
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1: Uruguay que traslada esa pelota de izquierda a derecha, lateraliza, toquecitos cortitos, triangulaciones, pero ninguna puede pasar el área del cerrojo de Cabo Verde. Ahora qué pasividad, qué partido está haciendo el número 3, por favor, Diney, sí. Que es pura potencia y arranca Cabo Verde, busca la contra, busca el gol del siglo, el remate al arco desde la media cancha, que hicieron el gol de antología, fácil para Murilera, este que toca y sale con Olivera, que va saliendo con Cáceres.
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1: Insiste Uruguay, el centro al área por abajo, de parte de Moreira, cerca está, vale, envió el segundo palo, un cabezazo, palo, rebote,

0: para devolverle la sangre al cuerpo. Aparece Maxi Araujo aprovechando ese rebote, el cabezazo al palo de Canovio, y en el rebote metiéndose de palomita sin arquero porque estaba tendido Bocinha. Aparece el hombre del Sporting de Lisboa para mandar esa pelota adentro, para que festeje el Loco Bielsa, para que se levante la República Oriental del Uruguay, para que festeje todo el pueblo, la garra, la pasión charrúa, con el cabezazo de Maxi Araujo que pone en tablas el marcador. Y en Miami un partidazo por este grupo del Mundial. Palo Araujo en el rebote, la manda a guardar de palomita hacia el gol. Locura el festejo de Bielsa. Uruguay empata y esto está 1-1.
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4: Y esta vez fue sin fútbol, esta vez fue garra charrúa 100%. Por el sector izquierdo la estaban haciendo circular y estaba justamente Juan Sanabria. Se la cede rápidamente a su capitán. Y el capitán, el halcón del Madrid, justamente Federico Valverde, es el que tenía claro que era el centro al área, directamente para buscarlo. A su par en la mitad de la cancha estaba Rodrigo Bentancur en el área para esperar el cabezazo. Y finalmente, en ese duelo que se da entre el mediocampista y el lateral izquierdo, Sinti López de Cabo Verde, este cabecea en contra de su valla, va al palo, se lanza con todo, por supuesto, Bocinha, dejando el espacio totalmente libre para que por el medio, picando, se lance en paloma Maxi Araujo, para gritar fuerte y, por supuesto, para golpear primero, antes de que termine este primer tiempo. Uruguay, a pura garra charrúa, empata 1-1.
0: El empate de la Celeste.
5: El gol McDonald's se produjo a los 43 minutos. Primer ataque, Ángel.
6: Es el gol 109 de la Copa Mundial de la FIFA. El primer autogol de Cindy López en esta competición.
0: Sí, señor, empate a un gol entre Uruguay y Cabo Verde. Este partido que está empatado 5 de división. Ya vamos a ver el cambio, el técnico de Cabo Verde, ya vamos a ver su banco, Bovista. Va a ingresar el número 14, ahora vamos a ver quién se retira en la selección caboverdiana. Se prepara entonces para saltar a la cancha, al terreno de juego. Deroy Duarte, un apellido sudamericano y paraguayo también. El 18 que no quiere salir. Impresionante, le está haciendo gestos Arcanjo. No. Es el que se tiene que retirar de la cancha. Vimalo le hizo el gesto de esperar un poquito más al técnico Bubista, pero va a ingresar Duarte a la cancha, Mario, insólito.
4: Sí, exactamente, no, viste totalmente bien, Ángel, y ahí estaba justamente el mediocampista del Victoria Guimarães, que es de los pocos elementos en ofensiva que tiene el equipo caboverdiano, y sí, está totalmente en desacuerdo con el cambio cuando se da el ingreso justamente del 14, que es justamente, me parece, un defensor más para confirmar con el querido Iván, pero para reforzar el cerrojo, el técnico justamente Pedro Visto Bubista va a estar entonces ya pensando en defender antes de que termine el primer tiempo.
0: Sí, señor, se renueva el partido, sacando del medio el equipo que hoy luce de rojo, va a Cabo Verde, que estuvo muy intenso durante gran parte del primer tiempo. Ahora sí, señor, 5 más adicional, árbitro, ya se cumplió un minuto, ya se perdió otra vez el minuto de adición. Vamos a ver si algún que otro tiempo es adicionado a este partido, que está empatado a un gol, 1 para Uruguay, 1 para Cabo Verde. Arrancó ganando el cuadro africano, acaba de empatar Maxi Araujo para Uruguay, va a la contra con el equipo de Bielsa, hacia la izquierda la descarga, aparece por ese sector de la cancha, cerca está para levantar el centro, ahora Sanabria, vamos a ver si viene la misma fórmula por izquierda, gracias, dice Moreira, punteando esa pelota, sale con Sidney López ahora, Pico con el balón, toca Cabo Verde, la mitad de la cancha va recibiendo a Monteiro, Ryan Méndez, cambia frente a Ryan, hace la banda izquierda corriendo, proyectándose López, ahora Sidney que encara la marca de Bentancur, al medio la habilitación donde Monteiro va descargando, tocando por derecha, largo, el cambio de frente y será salida para Uruguay, saque de banda lateral que corresponde a la selección charrúa en su terreno, lo va a hacer Sanabria.
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0: Más bien porque lo veo a Monteiro ingresar de vuelta al terreno de juego, la va teniendo Federico Valverde, hacia la izquierda para Duarte, la tiene en mano, avanza el hombre del Manchester ahora, hacia la izquierda tocando para Olivera, cerca está habilitado el lateral izquierdo, ahora Sanabria, a ver cómo levanta el centro, ha enganchado. cachando, ahora dejando para el central Cáceres, que cruza la mitad de la cancha, 1.5 y se va el primer tiempo. Uruguay que merodea al área de Cabo Verde, por derecha va recibiendo Matera, control con cara interna, presión alta del equipo africano que está completamente refugiado. Todos y absolutamente todos los futbolistas de Cabo Verde en su área para defender. Pase para Araujo, ahora que va a encarar la marca, y está el autor del gol. Pase al medio, la tiene Araujo, a ver cómo ven esa pelota centro al área. Balón fácil para que despeje Pina, el autor del gol. Cabo Verdiano la saca por un costado. Habrá lateral, finalmente no, porque dicta esa acción propiamente dicha de Sanabria. Y avanza ahora Sanabria, engancha. Pasa de largo Pina, pasa tras el piso buscando a Viñas. Sacó su maratón en el área. Vamos a ver qué dice el árbitro noruego. No pasa nada, sale Cabo Verde.
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0: Uruguay con Bentancur abriendo para Varela hasta que se va arrimando al área a un metro exactamente. Balón bajo la zona del número 3, ahora otra vez para Bentancur. Control del hombre del Tote, Cantúnel en el camino también, tocando de taco otra vez la devolución de Varela, jugada de lujo de Uruguay. Quiere el segundo antes del final del primer tiempo, le restan 20 segundos a este partido. Pone el físico Fede Valverde, ahora avanzando por la izquierda está Sanabria, quiere levantar el centro, más bien un cambio de frente a media altura, fácil para que despeje Pico de Palomito, pero el equipo de Bielsa va teniendo bien esa pelota. Avanza el equipo charrúa ahora de izquierda a derecha, espera que no viene esa pelota. La tiene Ugarte, Manu con el centro, el segundo palo, cabezazo para Canovio. Resiliencia, la remontada y un buen mate para festejar. Aparece Agustín Canovio, el hombre de Fluminense. Pidió esa pelota desde que la controló Ugarte. El hombre del Manchester levantó el centro. Cabezazo de Viñas. Y en posición de 9 sin marca alguna. Aparece el peli largo para empujarla. Diferencias en su momento con Bielsa. Ahora es toda unidad en la selección celeste. Más que un remate, un pase a la red. Venciendo a Bocinha. Y era obvio que iba a ser gol de Canovio. Y era obvio que Uruguay tenía que estar ganando este partido al término del primer tiempo. Agustín Canovio pone Uruguay 2, Cabo Verde 1 y lo festeja, loco.

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2: Garra, Charrúa y la trilogía del gol. Primero Ugarte en la mitad de la cancha, casi en tres cuartos de cancha, digo bien. Parecía que se perfilaba para el remate desde fuera del área, pero no. Buscó el centro, y un centro preciso al corazón del área, casi en el punto del penal, donde el Lungo Viñas, que no estaba haciendo un gran partido, pero que mete tremenda asistencia de cabeza al medio, y te digo, y les digo a todos, tremendo error para mí aquí de Bocinha, en el área, con pelota y todo, se fue metiendo ese balón, y apenas la desvió Canovio, que estaba en posición de 9, pasando el área chica, sí señora, sí señor, Garra, Charrúa, precisión, trilogía para el gol, golpea de manera certera sobre el final de este primer tiempo, Uruguay ganando 2-1.
1: El segundo de Uruguay.
3: El gol McDonald's se produjo a los 50 minutos. Primero Zapangel.
4: Es el gol 110 de la Copa Mundial de la FIFA, el primero de Canovio en esta competición.
1: Señor, de los 5 adicionados, ya se jugaron 8 casi. Vamos a ver si hay algún tiempo suplementario agregado. 2-1 gana Uruguay. Todo en la normalidad, mis queridos amigos y amigas, en este Día del Padre. El equipo Charrúa del Loco Bielsa está ganando 2-1 cuando el árbitro del partido, el noruego Escas, marca el final del primer tiempo en Miami. Uruguay le está ganando 2-1 a Cabo Verde.
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final de los primeros 45 minutos en estos momentos en Miami. Lo dio vuelta Uruguay nomás. Lo dio vuelta el conjunto de Marcelo Bielsa. Arrancó perdiendo, pero se lo termina dando vuelta en el término de estos primeros 45 minutos del compromiso en el penúltimo partido de la jornada dominical. A partir de las 22 horas estará arrancando también el partido por el grupo G de la Copa Mundial de la FIFA. Nueva Zelanda estará siendo de local frente a Egipto y con este partido se va a estar cerrando la jornada del día domingo, jornada del Día del Padre aquí en nuestro país. Cuando han pasado ya 54 minutos de las 19 horas en todo el territorio nacional, tenemos imágenes de la televisión, el hijo de Federico Valverde, los futbolistas que van ya lentamente a vestuarios en el término de la primera etapa en el partido. Uruguay le está ganando 2-1 a Cabo Verde. Mañana con tres partidos también por la Copa del Mundo, el grupo J, Argentina, estará siendo de local frente a Austria, 14 horas este compromiso, el partido que lo va a tener a Messi jugando con el conjunto de la selección argentina. Messi es el máximo goleador de la Copa del Mundo, ¿o no, mi querido CR7? Para mí que sí, Messi es el máximo goleador de la Copa del Mundo en estos momentos, tras meter esos tres goles en la fecha número uno. También mañana va a estar jugando Kylian Mbappé, el francés. A partir de las 18 horas también el partido, Francia estará siendo de local frente a Irak y Senegal estará visitándolo a Noruega de Haaland. 21 horas estos partidos en la jornada del día lunes, el día de mañana por la Copa Mundial de la FIFA.

0: Messi va a estar jugando el día de mañana, lunes y el martes. Lo estará haciendo don Cristiano Ronaldo dos Santos Aveiro, el portugués, el máximo goleador de la historia del fútbol mundial. Portugal estará haciendo de local frente a Uzbekistán a partir de las 14 horas. El duelo que lo tiene a Portugal como la favorita del compromiso a priori, pero viene de empatar también por la fecha número 1. Portugal que está con la obligación de sumar de a 3 en esta fecha número 2 de la Copa Mundial de la FIFA. 14 horas Portugal estará haciendo de local frente a Uzbekistán. Jordania a la medianoche estará recibiéndolo a Argelia, mientras que Inglaterra estará haciendo de local frente a Ghana. 17 horas y 20 horas Panamá estará haciendo de local frente a Croacia. El día martes también, a partir de las 23 horas, por el grupo K, Colombia estará siendo de local frente a la República Democrática del Congo. Reiterando que Colombia viene de sumar 3 puntos, es el puntero del grupo K de la Copa del Mundo y lo va a enfrentar al conjunto de República Democrática del Congo, que viene de rescatar puntos frente al conjunto de Portugal de Cristiano Ronaldo. Este grupo que lo tiene al conjunto cafetero como puntero con 3 puntos, un punto para República Democrática del Congo, un punto para Portugal y 0 puntos para Uzbekistán. Miércoles también con varios compromisos por el grupo B. Suiza estará haciendo de local 16 horas este compromiso frente a Canadá, y Bosnia estará recibiéndolo a la selección de Qatar. 16 horas ambos compromisos en simultáneo estarán jugando nuevamente entonces por el grupo B de la Copa Mundial de la FIFA. Por el grupo C también en simultáneo, la fecha número 3 de la Copa Mundial de la FIFA, Escocia estará haciendo de local frente a Brasil y Haití. En la selección eliminada estará visitándolo a Marruecos. 19 horas ambos compromisos. A partir de las 22 horas también, pero el duelo correspondiente al grupo A de la Copa Mundial de la FIFA en simultáneo. Sudáfrica estará siendo de local frente a Corea del Sur y México estará visitándolo a República Checa. La tabla de colocaciones de este grupo está de la siguiente manera. México, 6 puntos, clasificado a la siguiente fase de la Copa Mundial de la FIFA. 3 puntos, Corea del Sur, 1 punto para República Checa y 1 punto para Sudáfrica. El día jueves 26 de junio, a partir de las 23 horas, Paraguay, sí, la selección paraguaya de fútbol estará siendo de local frente a Austria. Duelo correspondiente a la fecha número 13 del grupo D de la Copa Mundial de la FIFA, que lo tiene como clasificada a Estados Unidos. 6 puntos para Estados Unidos, 3 puntos para Australia, 3 puntos para Paraguay, 0 puntos para Turquía, que está eliminado. Esperando que nos pueden hacer el reporte de sintonía a través del 098-495-5000. La gente que quiera interactuar con el mejor equipo deportivo del país en el término de los primeros 45 minutos, donde Uruguay le está ganando por la cuenta de 2-1 a Cabo Verde por el duelo del grupo H, fecha número 2 de la Copa Mundial de la FIFA, cuando han pasado ya 59 minutos, exactamente son las 20 horas en todo el territorio nacional. Le vamos a hacer la posta a Mario Morinas para escuchar el comentario intermedio del entretiempo.
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2: Y este quizás era el último partido que yo me hubiese esperado 3 goles en un primer tiempo. Así para arrancar el análisis les digo eso. Desde que arrancó el encuentro, ni una sola intención de atacar tenía el equipo caboverdiano. Y se sabía que Uruguay iba a tener la pelota, iba a tener el territorio, iba a tener la hegemonía del juego. Claro, no tenía ni una sola intención el equipo de Cabo Verde, el equipo africano, de jugar al fútbol o de jugar al fútbol ofensivo en todo caso, porque el fútbol defensivo también existe y también está. De hecho, fue un cerrojo muy importante. Es cierto que el equipo de Cabo Verde arrancó con una línea de 4, pero por momentos es una línea de 5. Justamente el autor del golazo, el del tiro libre, Kevin Pina, se une a los defensores y deja justamente una línea de 5 en la zona defensiva. En la mitad de la cancha quedan 4. Y solamente Benchimol, Gilson Benchimol, queda como único atacante, pero es un llanero solitario total. Él también baja, es muy voluntarioso, es un equipo que es muy solidario en cuanto a las marcas, en cuanto a los retrocesos. Y un Bocinha que, es cierto, estuvo muy sólido en los primeros minutos. En algún momento las estadísticas marcaban 4-0 en cuanto a las ocasiones generadas, en cuanto a las llegadas que tuvo Uruguay. La más contundente que tuvo en esos primeros minutos, que fue tedioso para el equipo de Bielsa. No se le abría el arco, no se le abrían los espacios. Usaba más los costados, pero que Uruguay juegue a los costados le queda súper cómodo a Cabo Verde, porque Cabo Verde defiende con mucha gente. Entonces no pasa nada. Se daba una contra en la cual había superioridad numérica entre los uruguayos en relación a los caboverdianos. Sector derecho recuperaba primero Manu Ugarte. ¿Cuántas pelotas recuperó Manu Ugarte? ¿Qué mediocampista que también me gusta? Mediocampista tapón que recupera muchas pelotas, que es muy férreo en la marca, que es muy decidido al ir al cruce y recupera. Realmente sí se le nota a grandes condiciones, independientemente de que juega muy bien al fútbol. De hecho, no en vano estuvo en el PSG, no en vano está actualmente en el Manchester United y es número puesto en el equipo de la selección uruguaya. Pero ahí está Uruguay, que recuperaba, recuperaba a Ugarte, se la cedía a la derecha a Canovio trasladaba esa contra en la cual solamente estaban Roberto López y Diney Borges, gran defensor también de Cabo Verde, y era él, era Viñas y era Fede Valverde a la izquierda, y finalmente el pase fue de Canovio para Fede Valverde que llevaba el balón, ya estaba dentro del área, ya estaba en posición de 9 casi, le pega cruzado y se va, no, ni siquiera acierta el arco, va cruzado, en ese momento desperdiciaba la única gran chance que generó, hasta que finalmente se dieron un par de contragolpes del equipo caboverdiano. Le queda muy incómodo atacar al equipo de Cabo Verde, no saben atacar, son malos atacando, realmente, defendiendo ni hablar, ahí defendiendo no voy a discutir ni una sola coma, ni una sola letra, son muy buenos defendiendo. Y atacando, en definitiva, les cuesta. Justamente Aranjo, el 10 Monteiro y Gary Rodríguez, tres futbolistas que constantemente estaban empujando al equipo para adelante. Un par de contras. Hubo un centro justamente del lateral izquierdo, Sidney López. Este es muy bueno. Gana justamente la línea de costado, sector izquierdo, el centro. Y si no, era por un manotazo. Y era un centro que se le iba cerrando al ángulo izquierdo de Muslera. La desvía a mano cambiada muy levemente y por eso es que no conecta con la cabeza de Benchimol, de Gilson Benchimol, que es el único 9, justamente con un peinado afro también muy llamativo. De esa jugada también se dio el córner, el tiro libre que fue cerrado, se buscó el gol olímpico. Realmente un equipo pintoresco, busca goles increíbles, defiende de manera increíble, tiene un arquero también muy pintoresco. Entonces, y Uruguay que no le encontraba la fórmula, no le encontraba la vuelta. Y para peor, en una de esas contras lo bajaron justamente a Aranjo, la falta la había hecho Manu Ugarte, amonestado él actualmente, está con la tarjeta amarilla, así que ya condicionado el volante uruguayo, el charrúa, el tapón, y un tiro libre en una posición se daba lejos, porque para mí, a ver, casi 30 metros, probablemente 30 metros más o menos, y yo decía, ¿quién le puede pegar al arco? No creo. Para mí esto es un centro, lo dije. Y en todo caso, en este momento lo reitero. No voy a cambiar, por supuesto, mi opinión en ese aspecto. Y vamos a ver qué tal Cabo Verde en función aérea, en cuanto al juego aéreo. Y para sorpresa del propio Muslera y para sorpresa de todos nosotros, una barrera conformada solamente con dos uruguayos, le pega con empeine, con alma y vida, cabeza agacha. Un pasito también a la derecha realiza en ese momento Muslera, porque yo estoy seguro que Muslera, al igual que todos nosotros, repito, esperaba el centro. Yo no creo que hubiese esperado el remate al arco. Tremendo como lo hubiera hecho en su tiempo un Junicio Fernán Bucano, ¿verdad? Pegándole de lejos y con mucha precisión. Y ahí está Kevin Pina, que le pega fuerte, que bien esquinado. Cuenta también, por supuesto, con que la barrera se le abrió. Y un golazo, un baldazo de agua fría para los de Bielsa, para el equipo celeste, para el equipo charrúa, que ya no le encontraba la vuelta y después se puso en modo garra charrúa, en modo guerra. En decir, no, acá vamos a empatar como sea porque se nos va a complicar todo el segundo tiempo. Imagínense que en el 0-0 ya, con mucha gente, con un 5-4-1, era la formación del equipo caboverdiano. En el 0-0, en el 1-0, pero ni hablar seguro. Directamente sacarlo a Benchimol o ponerlo a Benchimol, no sé, de lateral derecho, bajarlo ahí con uno de los centrales, hacer línea de tres, era seguramente el plan del de Bubista, de Pedro Brito, al técnico caboverdiano. Hasta que finalmente se da, justamente, el empuje, el agua pesa por parte del equipo charrúa. Arrancando por la izquierda, había subido por ese sector Juan Sanabria, que no subió prácticamente, y en esa primera arremetida subió. Parecía que daba el centro, retrasa el balón a zona de área, centraliza el juego. Ahí estaba empujando al equipo Fede Valverde, y Fede Valverde, un centro preciso con empeine, con una muy buena pegada, lo busca en el área a Rodrigo Bentancur, que estaba con su estatura, Lungo, él también para cabecear. Y en ese duelo aéreo que tuvo con Sidney López, Sidney López finalmente con el occipital le pega el palo. En el rebote en Paloma, ya con el arco en blanco, por supuesto, Maxi Araújo, el mediocampista, el extremo que tiene el equipo del Sporting de Lisboa. Se le abre, por supuesto, la cancha, se le abre un poco las ideas al equipo uruguayo. Lo fue a buscar más y ya no fue sin tanto fútbol, ya no fue sin tanta circulación. Esta vez ya fue más vertical, fue más para adelante. Hasta que se da la trilogía que les conté en el comentario del gol, en la mitad de la cancha. El voluntarioso y gran jugador que tiene en la mitad de la cancha, Manu Ugarte, emprende el centro para Matías Viña. Matías Viña que practica, Federico Viñas, digo bien, Matías es el lateral izquierdo que actualmente está en River Plate. Federico Viñas, el humilde delantero, claro, está lejos de ser un Suárez, un Cavani, un Forlán, lejísimos, pero lejísimos. Pero un delantero que, si bien no estaba participando mucho, su asistencia fue perfecta. En el punto del penal llega al centro, la baja, pica el balón y pica al borde del área chica. Área chica que se supone tiene que ser del portero. Y Bocinha, nuestro amigo tan pintoresco y tan revolucionario en las redes, en vez de adelantar, de anticipar, de hacerse dueño de su área chica, retrocede y se pone bien bajo los tres palos y se da, claro, la atropellada también, la guapesa, el oportunismo del delantero ofensivo, o del mediocampista ofensivo, mejor dicho, que tiene Uruguay y que tiene el Fluminense de Brasil. La toca y muy levemente la desvía, se da el 2-1, se da en el minuto 50, un partido que, repito, yo no me esperaba tres goles en el primer tiempo, eso lo tengo que reiterar, y me sorprende para bien. Y ahí está Uruguay, que dio vuelta al partido, que ahora tiene claramente el timón, tiene el control del partido. Uno supone que va a salir a buscar algo más el equipo de Cabo Verde y seguro va a dejar algunos espacios. Repito, no tienen naturalidad al atacar, les cuesta mucho, no les queda bien ser protagonistas al equipo africano. Y el equipo uruguayo, que sí, que sabe tener el balón, que tiene muchos más recursos en ese sentido, que utilizó la guapesa, que utilizó el juego aéreo, que utilizó la pegada de Fede Valverde y de Manu Ugarte para mandar al equipo adelante. Bueno, lo estamos viendo, el autor del primer gol, Maxi Araújo, el zurdo, el que en su momento apareció como centro delantero para empujarla, al igual que Ganovio, para poner esto 2-1, para que no se le complique un partido que la venía pasando muy mal en los primeros minutos. No penetraba el cerrojo caboverdiano hasta que finalmente pudieron darse los goles, pudieron espabilarse después de tremendo cachetazo, de tremendo cross de derecha que le dio con ese latigazo del mediocampista Kevin Pina. Cuando también se van aproximando los caboverdianos, ahí está, y tendrá que reivindicarse Bocinha, porque fue autor, a ver, fue culpable directo en dejar justamente la chance de descuidar su área chica, de darle la chance a Canovio para que pueda atropellar la misma y empujarla para adentro. Cuando se van dando los primeros cambios, sale el 18, Telmo Arcanjo, y entra justamente lo que estaba ya previsto en el primer tiempo, ¿no? De Boy Duarte, mediocampista por mediocampista. Ya está todo presto, se van acercando, van formándose los futbolistas. Ya está Fede Valverde, el capitán, el halcón de Madrid, para dirigir al equipo a su primera victoria y encaminar la clasificación.
3: Comentó Mario y lo presentó.
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3: Solo para tocar esta pelota Federico Valverde, va a arrancar el segundo tiempo. Lo que decía Mario, la cancha número 14, Duarte, se retira el número 18, por supuesto, del terreno de juego de Cabo Verde, que está perdiendo 2-1, arrancó ganando el cuadro africano en este Mundial 2026, partido disputado en Miami. Toca la selección charrúa, se reanuda el partido, victoria parcial de Uruguay 2-1 sobre Cabo Verde.
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3: Saliendo Moreira con la pelota por derecha, Uruguay que recupera alto en terreno rival. Ahora en la media cancha aparece Araújo Maxi, transportando el esférico hacia la derecha, va girando el hombre del Tottenham, ahora va tocando para su compañero, apareciendo en el medio ahora, diagramando bien la cancha Valverde, Ugarte, Bentancur, ahora que se hace parte del fútbol, por derecha esperando esa pelota Varela, está subiendo el lateral derecho, ahora Valverde, Federico, el pajarito, tocando y tocando Uruguay, que rápidamente se posiciona en terreno enemigo. Me imagino que alguna sacudida de Bielsa habrán recibido, porque marcó nomás el primer gol Cabo Verde, pero después la remontada del equipo fue espectacular. Cambio de frente, sector izquierdo, picando por esa zona, libera, se mete, gana de cabeza bien Sidney López por ese tándem lateral que corresponde a la selección charrúa, lo va a hacer Maxi Araujo, banda izquierda cerca del banderín.
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3: Pegado a la línea de cal, termina sacando bien en la saga central, pico lateral que corresponde a la selección uruguaya, la banda izquierda lo va a hacer, vamos a ver, Sanabria lo va haciendo rápidamente, jugando con Valverde, ataca el pajarito hacia la derecha, Araujo, esperando para recibir el pase al medio, la habilitación, círculo central donde Ugarte se va haciendo dueño de esa pelota, control con la zurda, de parte de Varela, ahora que mira el área, tiene ganas de tirar un centro, no dice el loco Bielsa, y entonces Uruguay toca y toca en terreno rival, de izquierda a derecha.
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3: Un saludo renovado para toda la audiencia del mejor equipo deportivo del país. Feliz Día del Padre para todos nuestros oyentes que tienen la bendición de ser padres. Atacando por izquierda, ahora metiéndose Sanabria, va hasta el fondo, termina sacando Diney. Uruguay arrancó con todo, como lo que es la potencia sudamericana también, arrimándose cada vez más a la área de Cabo Verde. Ahora vamos a ver si lo liquidan al equipo caboverdiano con Bocinha, que como dijo Mario Molina, tuvo implicancia en el segundo gol de Agustín Canovio, recordando que comenzó perdiendo el equipo de Loco Bielsa, ahora recuperando Federico Valverde en terreno rival, tres cuartos de cancha, siempre el hombre del Real de Madrid, hacia la banda izquierda, Sanabria va recibiendo el número 25, amaga levantar un centro, lo hace con la derecha, esa pelota que pica, y queda en poder finalmente de Pico, que la va despejando por el rebote, charrúa, y por el tándem derecho va subiendo por esa zona, Varela quería hacerlo, se le acaba la cancha y corresponde al lateral, será para el equipo de Loco Bielsa, que va saliendo de la saga central con Cáceres.
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3: Por derecha, ahora puede levantar el centro por esa zona, Varela, va el envío desviado. Era un defensor caboverdiano, será córner, será saque de arco, lo sacó Sidney López, a por un costado y será córner King, finalmente para Uruguay. Por derecha se prepara el autor del empate, Maxi Araujo, para la ejecución.
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3: A meter un centro, el balón que no prospera y entonces habrá un lateral. Epa, la señorita caboverdiana también presente mirando a su equipo, sudando la gota gorda en Miami, me imagino cuántos grados ahora el calor de esa zona de Florida, mamita querida, pero qué lindo estar ahí, sí señor, apoyando a la selección sudamericana, corriendo, ahora Cabo Verde presiona en campo rival, quiere buscar la contra, apareciendo como centro delantero ahora Bochimol, que va comandando el ataque, corta con la dulzura, Federico Valverde va recuperando, se junta con Araujo, atención que retrotrae la acción, el señor Escas, el árbitro noruego, cerca estaba de la zona de implicancia el futbolista de Uruguay, que termina cometiendo falta, infracción de Viñas en ataque y salida para Cabo Verde.
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3: ¿Cuánto va de partido, Lucho?
1: Guiando Tirro Campov y el tiempo de juego 5 minutos. Segunda etapa, el marcador Hyundai. El futuro comienza ahora, indica Ángel.
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3: Sí, señor, que este partido lo está ganando la selección uruguaya por 2-1, cuando vemos en el sector ahí también, por supuesto, de la preferencia del palco, mejor dicho, el Hard Rock Acafú, que está presente viendo el compromiso, atacando por esa zona del terreno de juego, tocando esa pelota. La selección caboverdiana acerca hasta Pico, Diné, para Cindy López, este que va descargando para Viña, por derecha la habilitación para Gary Rodríguez, Gary Méndez que va saliendo, círculo central, ataca Cabo Verde, al medio se pase Arcanjo con el balón, puede correr por la izquierda, ahora Pina, termina sacando, marcando muy bien Cáceres, que está férreo, la zona defensiva por ahora parejo, o está mejor alguna de estas dos selecciones en el partido, Mario.
2: Está mejor Uruguay porque tiene el control del partido en este momento preciso, tiene Cabo Verde, cierto, pero no saben qué hacer con la pelota en cuanto a función ofensiva, saben defender, eso es lo suyo, y Uruguay que tiene el control, que tiene claramente por momentos el balón y también las situaciones.
3: El remate al arco, que va picando, se le abre a Muslera, apareció nomás Sidney López para pegarle, este lateral izquierdo interesantísimo, sí. Apuntó, le pegó con la derecha, este le da con las dos,
2: sí.
3: Zurdo, o juega más bien por la izquierda, le pegó, remate con puro empeine, y que se va afuera, acompaña con la mirada Muslera, saque de arco para Uruguay.
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3: Viña que baja y va corriendo por derecha, Araujo casi le camotea esa pelota al defensor caboverdiano, que arranca por supuesto la contra con López, con Pico, Pina que transporta al autor del primer gol del partido, otra vez el rebote vuelve a beneficiar al equipo del Loco, y entonces la apertura hacia la derecha y va controlando y atacando por esa zona de la cancha. Varela, se mete en diagonal, cabecera del área, Uruguay que ataca semicírculo para el Pajarito Valverde, hacia la izquierda para Bentancur, Rodrigo que va tocando, Sanabria jugando semicírculo, Bentancur de primera buscando Ugarte, la defensa que no saca, Bentancur que quiere puntear, termina despejando la defensa y en poder de Bocinha queda el esférico saliendo a ras del piso con su compañero Moreira.
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3: Atacando Uruguay con la pelota, transportando de un lado al otro, siempre en terreno rival. Por ahora, por lo menos en este arranque de segundo tiempo, la posición estará como un 80 contra 20 a favor del equipo charrúa, ahora que tiene como zurdo principal por esa zona del terreno de juego a Maxi Araujo, ahora que va comandando el ataque. Cerca de la media cancha aparece Bentancur, rompe línea, pasa de uno, esquiva la patada. Bentancur que abre hacia la derecha, lo mata a su compañero que llega exigido. De igual manera por esa zona, saliendo, controlando de forma correcta el hombre que juega con la máscara. Estamos hablando de Cáceres ahora. Cruza la media cancha Uruguay, ahora con Bentancur con un cambio de frente que no va a alcanzar. Viene un Ferrari, iba picando Sanabria por esa zona. Saque de arco para Bocinha que va a respirar. Y el partido sigue 2-1 a favor de la selección charrúa. Con Iván Bogado repasamos el partido a que le resta a esta jornada de domingo. ¿Y cómo va la grilla para mañana, Iván?
0: Sí, señor, a partir de las 22 horas Nueva Zelanda estará haciendo de local frente a Egipto. Grupo G de la Copa Mundial de la FIFA, mañana juega Messi, Argentina estará siendo de local frente a Austria, 14 horas este compromiso. Irak lo va a visitar a Francia a partir de las 18 horas también mañana, y a partir de las 21 horas Noruega estará siendo de local frente a la selección de Senegal. El día viernes, 21 horas, Uruguay estará siendo de local frente a Francia por el grupo H de la Copa Mundial de la FIFA.
3: Sí, señor, la selección Rúa contra Portugal en la próxima fecha del Mundial 2026, un equipo también, por supuesto, portugués de España, digo bien, que hoy goleó 4-0 a Arabia Saudita, tremendo partido de la selección de la Roja, comandados por Lamine Yamal, que marcó su primer gol en el Mundial y ya apareció con todo en una publicación en Instagram diciendo, acá estoy, porque los saudíes en la previa estaban recordando su nombre con cánticos, inclusive aparece el futbolista del Barcelona para taparle la boca absolutamente todos, aparecieron en el segundo palo la selección de la Roja, entonces que aplastó por este mismo grupo a la selección de Arabia Saudita, y atención, porque en segundo turno, el olimpista tendrá la chance de verlo a Tim Payne, mientras sale Uruguay desde el fondo. Mario Molina, ¿qué opinas del fichaje del neozelandés?
2: Vos sabés que es lo que ya decía días anteriores, me huele mal, pésimo me huele, porque futbolísticamente yo no le veo ningún argumento, ningún asidero. Para vos, Tim Payne sería mejor que Raúl Cáceres, por ejemplo, que levantó su nivel y que es uno de los puntales altos de Olimpia. Para mí no. Me preguntaba así mal y pronto. ¿Me puedo equivocar? Claro que sí. Pero me huele mal. Me huele más una movida que no tiene nada que ver con el fútbol.
3: Y es que el propio presidente lo admitió así, ¿verdad? Que es una movida de marketing. De hecho, yo sentaba mi opinión también en la gran jugada cuando se anunciaba el fichaje y no me gustaba para nada. Por unos seguidores en Instagram, ¿lo vas a fichar a uno de los equipos más grandes de Paraguay? No sé. Bueno, ya no entiendo más nada. Marcamos el tiempo de juego.
1: Ñaldo Pirro Campopi, el tiempo de juego. Ahora 11 minutos. Segunda etapa, el marcador Hyundai. El futuro comienza ahora en Dica Ángel.
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3: Y este partido lo está ganando la selección uruguaya por 2-1. Sí, señor, con los goles de Araujo. Y era obvio que iba a aparecer Canovio para darle la remontada a la selección de Marcelo Bielsa, que arrancó perdiendo 1-0, gol de tiro libre de Pina. Insistiendo Cabo Verde en terreno contrario, tocando de un lado para el otro. Uruguay que presiona alto, intenta salir. Federico Valverde tira el equipo para adelante y arranca la caravana hacia el gol. Un remate desviado que queda en poder de Bocinha, que va evitando tranquilamente el córner a la bolsa del arquero de 40 años, que va sacando con puro empeine.
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3: 849-55000, que dice ese chat de YouTube. También con todas las personas que, por supuesto, están escribiendo. Ya me dice Iván Bogado. Mientras sale Cabo Verde, mientras Uruguay resiste en su terreno por ahora al equipo caboverdiano, que tiene un buen toque de pelota en la medida que se esperaba desde la previa. Sí, señor, ataque ahora metiéndose al área rival, enganchando y termina cometiendo una falta el defensor de Uruguay, amarilla para Varela, que tuvo que cortar. Era Oliver el que impidió que pase limpiamente Monteiro, que se iba con todo hacia el gol, enganchó, lo bajó con todo el señor Olivera, que lo agarra de la camiseta. Entonces se gana la tarjeta amarilla aquí en el chat de YouTube. Y al 849-55000 con el reporte de la gente, Iván.
0: Y la gente que va haciendo su reporte de sintonía de a poquito aquí en el YouTube de la Rock and Pop. Saludos para todos los oyentes que se van prendiendo la transmisión. Loquillo Retro dice, ya empieza yo otra vez con el prejuicio, ¿por qué no? Prenden, dice también, por el tema de Timpey. El saludo para Gina Facto también, que quiere escuchar la música mayonesa. El pedido también para el querido CR7 a través del 0984-955-000. También la gente que va haciendo el reporte de sintonía. Saludos, muchachos, escuchando desde KQP a través de la 95.5 el reporte de sintonía, Ángel.
3: Uno de los que se va es Gary Rodríguez de la cancha. Vamos a ver quiénes ingresan. Y también se va el centro delantero. Se vienen los cambios en la selección de Cabo Verde. A continuación ya vamos a confirmar, uno de ellos es Varela, Elio Varela, el que ingresa al campo de juego. Después también saltará al terreno de juego el número 21, Nuno da Costa. Los cambios en la selección de Cabo Verde, y después ya los reiteramos porque viene un tiro libre peligrosísimo. Vamos a ver quién le pega. Son menos de 30 metros, está para darle con todo el número 10, ya marcó por esta vía el equipo caboverdiano. Ahora cerca está para darle también con un remate fuerte, está Monteiro para pegarle al arco. Remate, pega la barrera, lo deja tumbado a un futbolista, es Ugarte, el que está caído en Uruguay, el famoso Pacapaiteshue. El tiro frontal de parte de Monteiro rebota en la cabeza más bien de Viñas, que cae desplomado al campo de juego. Pausa y ya hacemos los cambios en Cabo Verde.
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3: Sí, señor, pausa en el fútbol, se va a renovar con un lateral para Cabo Verde al piso. Ugarte que va recuperando, Federico Valverde que pone el físico, lo tumban al hombre del Real de Madrid. Viñas que iba a cubrir esa pelota, Valverde quiere jugar rápido. Sí, señora, pausa en el fútbol, ahora va a salir Uruguay desde el fondo con un cambio de frente por la izquierda, destapado, esperando y esperando esa pelota, está dominando tranquilamente, saliendo la saga central. Ahora Ugarte metido entre los centrales, va a Sanabria también, que espera por la banda izquierda, cambio de frente por ese sector de la cancha, domina el número 25, está Sanabria retrocediendo para su compañero en la saga central. El que aparece es Cáceres.
1: Ñandu Tirro con Bobby, el tiempo de juego 15 minutos, segunda etapa, el marcador Hyundai, el futuro comienza ahora, indica Ángel.
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3: Este partido lo está ganando Uruguay 2-1, pero ojo con Cabo Verde, sale mal Muslera, remate al arco.

0: de que esta selección vino a ser protagonista del Mundial 2026. Error insólito en la salida de Uruguay y aparece Varela para empujarla. Error de la experiencia de Muslera. Varela que aprovecha, la manda a guardar de un lateral mal ejecutado en la media cancha, de una descoordinación defensiva, de una mala salida fuera de su área sin que ni para qué de Muslera. Aparece Varela llevándosela con el muslo, dándole la cachetada a toda la República Oriental del Uruguay. Los tiburones azules que detectaron sangre quisieron más. Varela pone Cabo Verde 2, Uruguay 2.
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0: Mario Molina.
2: Y los tiburones que parecía que no generaban ningún tipo de peligro. Estaban en la costa, estaban en una zona donde no había mucha posibilidad, donde no había muchos objetivos. Era una salida tranquila para Uruguay. Era un lateral que fue mal ejecutado para empezar. Después, por supuesto, le llega a Olivera, que está teniendo un partido horrendo, el defensor del Napoli. La deja al medio, el pase al medio, y la deja totalmente libre para que sea el que ataque al espacio. Elio Varela se mete con todo el 26. El último defensor era Santiago Cáceres, Sebastián Cáceres, digo bien. No sé para qué salió de su arco de manera desesperada el experimentado Fernando Muslera, que le da la chance, y en ese duelo las de perder tenía. Llega, puntea, lentamente se va metiendo ese balón por parte del número 26, Elio Varela, de manera sorprendente. Cabo Verde llega al empate, esto está 2-2.
0: El empate de Cabo Verde.
3: 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Segundo Stephen.
0: Es el gol 111 de la Copa Mundial de la FIFA, el primero de Elio Varela en esta competición. Mamá querida, y casi el tercero de Cabo Verde. Lo está metiendo en su arco Uruguay. Esto es fútbol, señores. Monteiro, el número 10, con remate. A puro empeine. Mucha gente gritó gol, pero pegó en la parte de arriba, en la parte superior de las redes, Mario.
2: Increíble, ¿no? Lo que estás contando, y te tengo que refrendar, te tengo que dar la razón. Sí, Cabo Verde lo está metiendo. Va a gozar con estos momentos, en estos minutos, que son de mucho suplicio, de mucho sufrimiento para Uruguay. Y ahí estaba justamente el 10 Monteiro, que toma el balón, que le pega cruzado, que busca el ángulo, que lo asusta al portero experimentado Fernando Muslera. Ojo con Cabo Verde, que va con todo.
0: Sí, señor, todo bien con Viñas, que dio una asistencia en este partido también. El hombre del Real Oviedo, de la segunda división de España, pero me parece que se viene, y obtengo la teoría de Darwin. Sí, señor, que sí, se señor. Viene.

0: lejísimos en el duelo ahí entre la pelota y ambos futbolistas, tanto Muslera como el propio Elio Varela. El que estaba más cercano al balón era Elio Varela, el caboverdiano, y sale de manera increíble, de manera insólita, y es cierto que estaba lejos de la jugada el defensor Cáceres, pero Cáceres era el último hombre, de última él tenía que cubrir, quedarse bajo los tres palos Muslera, y de manera increíble se conjugaron varios errores para que Cabo Verde, para que Varela aproveche esa oportunidad y la apuntee lentamente y convierta el segundo gol.
1: Lateral para Uruguay en ataque.
2: Ñango Tirro Campopio, el tiempo de juego 20 minutos, segunda etapa, el marcador Hyundai, el futuro comienza ahora, indica Ángel.
1: 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Este partido está empatado, Uruguay quiere el tercero, avanzando Viñas, quiere meterse al área, seguramente una de las últimas del delantero de Uruguay, ahora saca bien esa pelota a la defensa. Qué partido, de Simi López por izquierda, por derecha, a todos lados para despejar, sí. Lateral para Uruguay, será en su terreno, jugando rápidamente Sebastián Sanabria, mamá querida Oliveira, que no se haga cargo de otro saque lateral porque regaló un gol insólito. Sale Uruguay desde el fondo comandando el ataque, ahora Cáceres cruza campo enemigo, quiere más el equipo charrúa de Marcelo Bielsa, que no puede creer lo que está pasando su equipo ante una selección de Cabo Verde, una selección africana que está debutando en las copas del mundo por este fútbol, señores. Es lo lindo de este deporte. Ataca el cuadro charrúa con Valverde metiéndose al área, engancha, le pega, pegale Pajarito, Pajarito al arco, el remate que pega en la defensa, insiste con un rebote en el área, Valverde, Verde, Verde, Valverde, se mete al área, iba y apuntaba Valverde al arco directamente, balón que rebota en la defensa, termina sacando, y ahora sí aguantar. Me parece que este resultado, no sé si lo deja bien parado a Cabo Verde, que por ahora va a tener dos puntos, quizás claro, apuntar a entrar como un mejor tercero, ¿por qué no a un segundo lugar? ¿O cómo están las cuestiones en este grupo, Iván, por ahora?
3: Grupo H de la Copa Mundial de la FIFA, España, 4 puntos, 2 puntos Uruguay, 2 puntos Cabo Verde, 1 punto tiene Arabia Saudita. La próxima fecha, España contra Uruguay, Cabo Verde contra Arabia Saudita.
1: Sí, señor, sale Uruguay, quiere el tercero. Obviamente Uruguay va a tener la posesión en estos minutos finales cuando el loco va a mover su banco. No es de cambiar mucho Marcelo Bielsa, no es de cambiar mucho, fíjense, ya estamos llegando a 20 del segundo tiempo y todavía no movió el banco, y eso que Uruguay arriba con poquito peso, avanzando por derecha, está transportando bien esa pelota, Cáceres va hasta el fondo, el central mirando hasta dónde fue, logra finalmente su cometido y será corner kick para Uruguay, están en derecho de las canchas, tiro libre de esquina, será para el equipo del loco.
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1: Defensivo, devolución de parte de Olivera hacia la derecha, está en un 6 Araujo, sí señor, atención que deja seguir, está habilitado, remate al arco de Ugarte, desviene el camino, palo, Vasilla, saca la defensa, rebote, remate al arco, gol, pero ya había Oxai, tardó una eternidad en levantar la bandera en línea, era visiblemente Oxai, sí. En el momento en el que Valverde capturó ese rebote tras ese córner, lo decíamos al aire, dejó seguir la jugada en línea, serie de rebotes, palo incluido, finalmente posición adelantada, Mario.
0: Sí, no, pero fíjate la posición del 13 de Sidney López, el lateral izquierdo, me parece que lo habilita, esto se tiene que revisar, me parece que este gol es lícito, y otra vez Bocinha mostrando justamente muchas flaquezas bajo los tres palos. Es cierto que cuando le devuelven al ejecutante uruguayo estaba totalmente inhabilitado, pero déjame revisar, me parece que era justamente el lateral izquierdo. Sidney López estaba prácticamente pegado a Bocinha, por lo tanto él estaría habilitándole justamente a todos.
1: Sí, señor, chequeo VAR, ahora en el Hard Rock de Miami, pausa en el fútbol. El noruego Esca, que está recibiendo las indicaciones desde el VAR de su compañero, el francés. Ya reiteramos, quiere estar en el VAR también, una terna francesa. Sí. Esca, que dialoga con Valverde, con Ryan también, que es uno de los futbolistas referentes en el equipo africano. Suspenso, suspenso aquí en Miami. Posible gol para la selección uruguaya. Se está revisando la acción. Mario Molina me dice que a ojímetro detectó que estaba habilitado, sí. O sea que podría haber doblete de Maxi Araujo. Exacto. Valverde se queja, atención, posición adelantada, finalmente ratificada, vamos a ver qué dice el árbitro del partido, finalmente me parece que está ratificando la posición adelantada, check over, va a explicar la acción, y si posición adelantada

0: del futbolista caboverdiano a la cancha de Darwin, a la cancha de la Cruz, los cambios en Uruguay.
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0: Marcamos el tiempo de juego.
3: 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Segunda etapa, el marcador Hyundai. El futuro comienza ahora, indica Ángel.
0: 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Este partido, sí señor, está empatado a 2 goles, 2 para Uruguay, 2 para Cabo Verde, y a continuación el cooling break, pausa para hidratación, empate parcial sin goles aquí en Miami, y van mucho ustedes.
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5: Es información de nuestro compañero Néstor Beltrán.
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5: A primera hora, Japón le ganó 4-0 a Túnez, 4-0 le ganó España, Arabia Saudita. Empataron 1-0 Bélgica, Irán. A partir de las 22 horas, Nueva Zelanda estará haciendo de local frente a Egipto.
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5: Día martes, 23 horas. El conjunto de Colombia estará recibiendo a República Democrática del Congo. El último partido de la jornada del día martes a primera hora. Portugal estará siendo de locales frente a Uzbekistán. La tabla de colocaciones del grupo K queda de la siguiente manera: Colombia 3 puntos, 1 punto. Congo 1 punto. Portugal y 0 punto Uzbekistán.
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5: El día martes también, a partir de las 17 horas, Inglaterra estará siendo de local frente a Ghana. 20 horas, Panamá estará recibiéndolo a Croacia. Esto por el grupo L de la Copa Mundial de la FIFA.
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0: También, cambios cantados también, ya reiteramos los cambios, las modificaciones en el equipo de Cabo Verde, el ingreso de Darwin, y a la cancha también el hombre del Flamengo de la Cruz, Mario.
6: Exacto, no es el doble nueve que yo hubiese planteado, porque claramente Bielsa no jamás en su vida va a hacer eso, pero por lo menos Nico de la Cruz, mediocampista ofensivo, en relación a Ugarte, que es un volante defensivo, para aportarle mayor peso, mayor generación de juego, Nico de la Cruz, que tiene esa capacidad, ¿no?, de generación, de inventiva, ante la ausencia justamente justamente en este mundial por parte de Jorge Andy Arrascaeta, y el número 9 que tiene más oficio, que claramente ya tiene una trayectoria y que tiene más jerarquía para la definición, Darwin Núñez, el atacante justamente del Al Hilal, para completar el equipo uruguayo.
7: Recupera Cabo Verde, se levanta el estadio, va encarando la marca Duarte, se mete al área, enganche, le va a pegar, cambio de frente hacia la derecha, destapado, recibe por esa zona amarela, a ver cómo define, apertura a la derecha, largo el envío, desviado la defensa uruguaya, vamos a ver si es corner kick o si es saque de arco finalmente, que dice el árbitro, Escas el noruego, si da un corner, si da un saque de arco, cómo atacó con todo, cómo presionó, cómo les comató la pelota, es la primera intervención de De La Cruz, tienen que entrar enchufado, Nicolás Duarte, a la cancha se fue Kevin Pina, el autor del primer gol, ingresó Duarte, el número 15, la selección caboverdiana, corner kick, de derecha a izquierda vendrá el centro, de parte de Monteiro, que levanta el brazo derecho arriba, va a tomar carrera, el envío, segundo palo, cabezazo defensivo Cáceres, que atropella, la saca por un costado, vamos a ver si hubo desvío o no en el camino, finalmente será un saque de arco para Bulera, para ahora Uruguay, recibe en su terreno, veíamos el cabezazo del otro Duarte que ingresó, dos Duartes en la cancha, está Laros, y está también el número 14, que fue el que ganó en este cabezazo, Pico, sí señor, Pico, picó con todo, para meter ese testazo, corner, Kiko otra vez, le va a pegar el número 10, ahora va a tomar carrera, Monteiro, que se va a lanzar el envío, primer palo, cabezazo defensivo, colaborando en defensa también De La Cruz, se vienta y sale Uruguay.
3: Ñandu Tirro con Popio, el tiempo de juego, ahora 31 minutos, segunda etapa, el marcador Hyundai, y el futuro comienza ahora, indica Ángel.
7: Ñandu Tirro, dos para Cabo Verde, dos para Uruguay, va el equipo africano con todo, van los tiburones azules, detectan sangre y quieren más, detectan sangre y quieren más, ataca cambiando de frente, se la manda izquierda por ese sector, va recibiendo muy bien, ahora dominando con cara interna, puede levantar el centro, Duarte aparece cortando con la dulzura, Federico Valverde retrocediendo, ayudando a su equipo, lateral ofensivo, corresponde a la selección africana, cuando vemos la repetición del gol anulado a la selección charrúa, y por poquito,
6: mirá lo que es,
7: y este offside también por la mínima distancia, adelantado el futbolista de la selección uruguaya, estamos hablando de Maxi Araujo, y por eso sí. No me dio el gol, Mario.
6: Mira, y me queda justamente la duda, aquí con Lucho estamos hablando, y fíjate que el pie izquierdo, en este caso, ¿no?, el gemelo izquierdo por parte del charrúa está fuera del campo de juego, entonces en ese sentido, ¿será que cuenta? Hay que justamente ver un poquito la regla en ese aspecto, pero sí, por muy poquito, y es el famoso Duarte directamente, esto es 100% tecnológico para poder justamente anular ese gol que pudo ser el segundo para Maxi Araujo, el tercero para Uruguay.
7: Cambia de frente Cabo Verde, presionan uno de las costas que ingresó en este segundo tiempo, la baja muy bien de cabeza, encararon Monteiro, pasa de uno, pasa de dos, se mete al área de Uruguay, a ver cómo viene el centro de Cindy López, apareciendo para cortar esa pelota en el semicírculo del área de Uruguay, De La Cruz ahora cambiando de frente a la derecha para que corra Araujo, ataca Maxi, se mete por derecha, cubriendo con las espaldas de Olivera, Canovio que va a presionar con todo, fuerza el error de la defensa caboverdiana, la terna ofensiva será para Uruguay, Agustín que va jugando, Cáceres recibiendo, Valverde diagramando y amagando un centro de levantar, porque estaba ahí para esperar Darwin Núñez, el hombre de la teoría, de la humanidad, ahora cambiando de frente, De La Cruz con la pelota, la tiene Nicolás, el hombre del Mingao, atacando, enganchando ahora esa pelota bien de Sanabria, levanta el centro, el área para Darwin, en control de Darwin, está en el área girando el número 9 uruguayo, ahora caído un hombre de Cabo Verde, reclama falta, Núñez que sigue, abre la pelota hacia la derecha, y este toque que va otra vez por ese sector para que la tenga Varela, que va dejando la posición de Federico Valverde, toquecitos de Uruguay, nadie se anima a sacar el gatillo, por favor muchachos, anímense a definir, que no se les acaba el tiempo ayer como Ecuador, va el pase forzado de la cruz, engancha a Darwin, está en el área y le pega Darwin con la pelota, le puntean bien, tumbándolo Disney, sale con pico, se rearma Cabo Verde, cambio de frente hacia la izquierda, uno contra uno, va al pique de Nuno Costa, y hasta acá llegaste, dice Federico, sale con De La Cruz.
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7: Parque Oriental está empatado 2-2 ante un rival que en teoría debería haber goleado, pero Cabo Verde es un presente, amigos, es un sentimiento, remata al arco de la Cruz, que se pierde arriba y afuera, saque de arco para Bocinha. Pausa en el fútbol, otro cambio en la selección de Cabo Verde, vamos a ver quién se retira del campo de juego, vamos a ver quién deja el terreno para que ingrese, se va Monteiro de la cancha, el número 10, para permitir el ingreso del número 16 en la selección africana a la cancha, Semedo.
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7: 849-55-000, reporte de sintonía de la gente, también a través del chat de YouTube. ¿Qué opinan, qué dicen de este empate de Uruguay en la previa del partido de la selección paraguaya también ante Australia, en donde nos jugaremos la final para clasificar a la siguiente instancia del Mundial 2026? ¿Qué dice la gente? ¿Qué dice el chat? ¿Cuántos likes tenemos en esta transmisión, Iván?
5: Sí, señor, en estos momentos 105 personas conectadas a la transmisión del mejor equipo deportivo del país. El saludo para todos los oyentes que se van conectando de a poquito, para Carlos Caballero, para Gina Facto, para Isma Franqueado y para todas las personas que hacen su reporte de sintonía. Hay que dejar el like, hay que dejar el me gusta y también el reporte de sintonía a través del 098495500. Noticias en el fútbol internacional. Marino Arzamendia es el nuevo jugador de Riestra. El arquero paraguayo llega a préstamo por 18 meses del Olimpia sin cargo, con opción a compra. Marino Arzamendia va a jugar en el fútbol argentino.
7: Ataca Uruguay por la izquierda, va subiendo, libera, centro, segundo palo, defensivo el cabezazo para mandar esa pelota por un costado, atropellaba con todo Araujo también, por el túnel izquierdo de la cancha apareció el señor Borges con pluma de autor para despejarla por un costado, y a la cancha irá el número 18 Rodríguez, el Uruguay se retira el número 20 Araujo.
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7: Cabo Verde aguantando, intentando contragolpear ante cada aproximación de Uruguay. Baja bien esa pelota, pico para su arquero. Bocinha, tranquilamente, dominando esa pelota en su área. Va a dar Darwin Núñez a apretar. El 9 del equipo de Marcelo Bielsa, Mocinha, esperan su terreno Cabo Verde y esperan salir de contra. Decir que alguna chance tendrá Cabo Verde hasta el final del partido, Mario, o será todo celeste.
6: Tendrá alguna chance Cabo Verde, no tengo dudas, porque Uruguay, a medida que pasan los minutos, ya no tiene contención, van todos en ataque, dejan espacios, y algo que sí tiene Cabo Verde es que contragolpea muy rápido y muy bien.
7: Ojalá que no pase, pero mirá si en una te embocan, no. Con toda la posesión de Uruguay, igual no está llegando mucho el equipo de Bielsa, ¿eh? Atacando por izquierda apareció Rodríguez, recién ingresado, que fue a la gambeta, terminando punteando esa pelota, retroceso a tiempo de Sidney López lateral, que lo va a hacer Sanabria directamente al corazón del área, vendrá este envío que será casi un centro, de lateral izquierdo por esa banda irá el envío de Sanabria.
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7: Con Disney, ahora cubriendo esa pelota, sí señor, ocasiones de gol 13 en este partido global, dice, para Uruguay, 7 para la selección de Cabo Verde. Igual no es mucho, teniendo en cuenta las distancias en teoría entre ambas selecciones y las ligas en las que militan los futbolistas de cada equipo. Atacando el equipo de Bielsa, justamente por derecha está Varela, este que busca la conexión con Federico, y entonces surge la pared, centro del área para Darwin, sale Bocinha a cazar esa pelota, cual mariposa, la bolsa del arquero caboverdiano, que sale por abajo y busca la contra, pero se equivoca en la media cancha. Sidney López, en segunda instancia, va ganando, lo tumban al hombre de Uruguay, recupera alto la selección charrúa con el pajarito en la cabecera del área, dominando el hombre del Real Madrid, habilita a Rodríguez, que con la zurda va enganchando, metiéndose al área, avanza Rodríguez, ahora habilitación para que pique Olivera, Cabo Verde que recupera, busca la contra, ahora Nuno Costa, reclama una falta, no existe, deja seguir el noruego, transporta a Federico Valverde, se arrima al área, puede levantar el centro, ahora Rodríguez pasa hacia la izquierda, va el envío de Sanabria, que rebota en la defensa lateral, corresponde a la República Oriental del Uruguay, manda izquierda, será en ataque para el del equipo de Bielsa.
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7: Darwin, la vaca, Darwin, se la lleva de cabeza, a ver cómo define. No encontró nunca los espacios, más el rebote. Vuelve a ser de Rodríguez, ahora hace rebotar esa pelota en el defensor caboverdiano, precisamente en pico, y será corner kick para Uruguay, que buscará el tercero de cabeza.
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7: El palo, quien cabecea, saca la defensa, Rodríguez, que metió una pelota punzante en el primer caño, pero los defensores caboverdianos son altísimos, Mario, yo no sé si por arriba es lo mejor intentar.
6: Claro, y aparte que los centros son malos, sí, hay muy buena estatura y muy buen oficio defensivo justamente. Entre López y Borges realmente la están sacando todas, sumado al lateral izquierdo Sidney López, que se está mandando un partidazo en esa trilogía. Defensivamente un cerrojo el equipo caboverdiano, falto de ideas el equipo charrúa, que tiene más el balón pero que no tiene las ideas claras.
7: Ataca Federico Valverde, que filtra, saca la defensa, rebote para Varela, apertura hacia la derecha, desbordando, va al centro, media altura, sale Malvocinha, rebote, remata al arco Rodríguez, y la defensa que saca por un costado, apareció solito Rodríguez en el área chica, dejó la piel y un poquito más la defensa caboverdiana, fue ahí a trabar con todo, hasta con la cabeza, Moreira la sacó al córner, Quique cerca estuvo, Cabo Verde, Mario.
6: Exactamente, era el pase justamente de Varela y era para Rodríguez Bryan, que tenía todo el arco a su disposición. Y erró de manera increíble.
7: Centro de Rodríguez, ahora segundo palo. Y la pelota por el costado. Rodrigo Bentancur, que volvió a atropellar. Gina Uruguay. La garra charrúa, que está sobrepasando Cabo Verde en los minutos finales. Ahora quieren la victoria. Aquí en Miami quieren festejar con triunfo al término de la jornada del equipo charrúa. Su primer triunfo en este mundial. Al centro, segundo palo. Darwin no podía. Hay un desvío en el camino. Tercer corte en consecutivo. Esta vez va hacia la derecha la pelota. Por ese tándem se va a encargar de la cruz.
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7: De la cruz justamente, primer palo fácil para la defensa, fácil para López, que tiene 1.90 fácilmente, insistiendo por izquierda, va Sanabria, va a encarar la marca de Cabo Verde, ahora que presiona alto en la salida uruguaya, pase para Federico Valverde, que no apareció mucho este partido. Soy yo, Mario Molinas, o el partido de Pajarito Valverde, lo pongo por debajo de la expectativa, por lo que uno espera del hombre del Real.
6: Es más por eso, exactamente, fíjate que a pesar de su flojedad, es el que lo está empujando al equipo adelante, pero coincido contigo, me espero mucho más del Halcón del Madrid, que justamente tiene la jerarquía, tiene la pegada de media distancia como para mandar al equipo más adelante y para darle mayor precisión a los pases, precisiones que no están llegando en este momento, en este final de partido donde el cerrojo caboverdiano está más fuerte que nunca.
7: Marcamos el tiempo de juego.
3: Yando Tirro Tambobi, el tiempo de juego ahora, 42 minutos, su segunda etapa, el marcador Hyundai, y el futuro comienza ahora en Dica Ángel.
0: Miandutí.
7: 2 para Uruguay, 2 para Cabo Verde, empate parcial en el estadio de Miami, en el Hard Rock, atacando ahora con la pelota de la selección uruguaya, hacia la izquierda la descarga Sanabria, que va enganchando, zafando de su primer marcador, va dejando la pelota en segunda instancia para que aparezca en el medio sector, ahí Federico, pase pinchado, va hasta el fondo, saca otra vez la defensa, infranqueable, los hombres de Cabo Verde en el fondo, están muy pero muy férreos, ahora lateral, corresponde a Uruguay, lo va haciendo Sanabria, juega con Valverde.
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7: Ya sé a quién los vas a elegir, corner kick.
6: Ya se va al costado también.
7: Vamos a ver si gana en esta última, centro de Rodríguez. Primer palo, doble cabezazo, insólito. Lo que acaba de pasar, porque en el segundo palo esperaba solo Darwin. Por el sitio de la cruz está en el área. Y atención, que el árbitro sanciona algo. Me parece que es una falta contra Nicolás de la Cruz, que fue al piso con todo el envío al segundo palo. Se estaba relamiendo por el tándem derecho tras ese córner. Quique Canovio, que cerca estuvo de empujar esa pelota, y la infracción es contra de la Cruz. En el semicírculo Uruguay tendrá la chance de tiro libre.
6: Y esta no se la van a sacar a Federico Valverde, no tengo ninguna duda, ¿eh? Ahí está justamente el capitán Charrúa, que ya está visualizando dónde le puede pegar. Le va a pegar fuerte, le va a pegar con violencia, intentando seguramente romper la barrera caboverdiana. Ahora todo el mérito para Nico de la Cruz, que llega primero el balón, le hacen la falta y una chance inmejorable para la Celeste.
7: Y nadie se la va a quitar al hombre del Real Madrid, que ha hecho goles de estos en Champions League con el equipo merengue. Vamos a ver si es un halcón o si es un pajarito, menos de 20 metros. Es un penal con barrera. 15 pasos separan a Federico Valverde, a Bocinha y a la pelota. Vamos a ver, Valverde le va a pegar. Es la chance para el grito de la República Oriental del Uruguay. Hasta un cocodrilo en la barrera de la defensa caboverdiana. Va Valverde, le pega a Federico. Arriba y afuera. El tiro de Valverde que se agarra de la cabeza. Yo no sé si Uruguay tendrá otras chances de estas, Mario.
6: Y es también lo que yo me temo, querido Ángel. ¿Cómo le pega con alma y vida buscando el propio palo de Bocinha al ángulo? Me parece que la opción era o pegarle por abajo, intentar romper la barrera. Dijiste bien de esa posición, ya hizo goles. Y en esta desperdició una inmejorable chance. Y totalmente coincido. No sé, no hay espacios. El cerrojo caboverdiano defensivamente es infranqueable. Le queda menos tiempo a Uruguay.
7: Tiempo cumplido, Luis.
3: Ñandu Tirro Campopio, el tiempo de juego cumplido. 45 minutos. Segunda etapa, el marcador Hyundai. El futuro comienza ahora, indica Ángel.
7: Rock and Pop, Ñandu Tirro. Sí, señor, 2 para Uruguay, 2 para Cabo Verde, que cerca estuvo el pajarito, y fue pajarito, porque si fuese un halcón hubiese marcado para su selección. Al piso va, cubriéndose la zona del estómago también, chocando contra el cartel luminoso. El futbolista de Cabo Verde se toma esa zona sensible de la boca del estómago. Ahora Sidney López, de gran partido, fue con todo a atropellarlo. El defensor Varela, y corresponde al lateral, será para Cabo Verde en terreno Uruguay, para respirar un poquitito, y vamos a ver si busca ganarlo.
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7: Hay nadie para atropellar en el centro del campo. ¡Qué gran jugada de Darwin! Con una teoría infranqueable de la gambeta. Pasó de su marcador el pase al medio, y no estaba un Forlán, no estaba un Suárez para empujar esa pelota, Mario.
6: Totalmente en la teoría de la evolución de Darwin. Ahí está el autopase para afuera, la recupera. Qué gran acción personal por parte de Darwin Núñez. El pase al medio, y sí, estaba ahí para atropellar, quizás muy lejano, Federico Valverde, que a pesar de su flojedad es lo más sólido que tiene Uruguay. Es el que lo está empujando el equipo adelante. Brian Rodríguez estaba lejos. Gran chance creada primero por Darwin y situación desperdiciada por Uruguay.
7: Llegando al segundo minuto del tiempo de adición, 8 más tendremos aquí en Miami. Insiste Cabo Verde, mirá si nos ganan sobre el final. Atacando con la pelota el equipo africano. Por izquierda, transportando bien el esférico. Ahora se va arrimando Ryan. La tiene Méndez, se remate al arco, defiende el camino. Insiste Cabo Verde en el rebote, semicírculo, lo tiró al arco. Oh, va rebotando en Cáceres y arranca la contra. Arranca la contra de la República Oriental de Uruguay. Pase de Darwin y ataca, se mete al área Uruguay. A ver cómo va el tiro raso, remata al arco. El tiro de Canovio, que va pegando otra vez afuera en la parte externa de la red. Fue con todo Agustín, le pegó forzado, llegó sin suficiente combustible para darle dirección a un esférico que fue con mucha fuerza, Mario.
6: Y fíjate que el pase atrás fue justamente de manera defensiva por parte de Cabo Verde, y le queda ese pase atrás en la mitad de la cancha, un poco más para adelante, a Darwin Núñez, que con muchísima jerarquía le pega de cachetada. Ahí estamos viendo, le pega de cachetada, un pase tremendo. Y Canovio, que podía ser la figura, el héroe de la fecha, tenía todo para poder pegarle cruzado con alma y vida. Ante la flojedad en varias ocasiones de Bocinha, erró el arco y se pierde dilapida la chance que pudo ser del tercero y de la victoria para la Celeste.
7: Saque de arco será para Cabo Verde, que va capturando ese rebote en la media cancha. Y va el equipo africano, quiere más. Va los Tiburones Azules ahora con Laro Duarte Monteiro. Con la pelota transportando Varela, amonestado Borges, el central del equipo caboverdiano. Tarjeta amarilla de Iria por esa falta y habrá tiro libre en la media cancha para Cabo Verde.
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7: Luis Suárez agarra de la cabeza en el palco. Tremenda acción. Solito apareció recibiendo Laro Duarte. Monteiro probó al arco. Tenía tiempo, espacio, Mario. Definió al centro donde estaba el arquero. Casi lo gana Cabo Verde.
6: De no creerlo, ¿no? Sin buscar casi Cabo Verde desde la derecha para el medio. Ahí tenía justamente el número 19 que gira, le pega al arco, es cierto, no muy esquinado, pero también tuvo sus momentos de flojedad. Fernando Muslera, que se hace con el control de ese balón. Ojo con Cabo Verde sobre el final.
7: Está para cualquiera. Ataca Darwin ahora con la pelota hacia la derecha, dejando por ese tándem de la cancha.